0: Esteban pregunte dónde están los barcelonistas que hoy que dijeron que hoy iba a perder la Liga de Quito. ¿Dónde están? ¿Dónde están? Señor Guzdura.
1: No diremos nada al respecto.
0: No diré nada, pero me haré el... que no vi. Vamos, señores, 19:04 minutitos. ¿Dónde están? ¿Dónde están? Pilas a reportarse, la gente que está laborando, quienes están ya en ese momento, a lo mejor llegando a casita. ¿Qué planes tienen para hoy? A lo mejor la gente sigue

0: nuevo para Chris. ¿Dónde están nuestros amigos transportistas? Pilas ahí con el reporte, por favor.
1: Oye, tengo un saludo por acá que andan, le andan reclamando a mi pana Víctor Gómez. ¿Qué por qué no le saluda al marido? No te digo, ¿qué por qué no le saluda a su pana? Saludo para mi gran amigo, mi pana el Percho, en la unidad 380, que está camillando en la línea 24. Ahí está, saludito para mi pana el Percho, ahí en la línea 24. ¿Cómo están? Buenas noches. Vayan a 24 a estas horas a estar ya Julia. Confirme para confirmar, sino para decirles que vaya más atrás. Oiga, joven, ve, vaya más atrás, sí.

0: saludos ahí y a la carita feliz, alegrando el corazón de nuestro ecuatoriano. Buenas, buenas, saluditos. Noches, Esteban, solo porque estaba el bus no te besé, dice.
1: Sí.
0: Pero sabes que te amo. No, a mí no me gusta hacer plato de segunda mesa. Buenas noches, ya sabes, Ivana, Paula Alejandro. Paula Alejandro en martes queriendo darme de tomar un shot. Dije, no, está loco, digo, hay que manejar, hay que trabajar. Un saludo a la Bubu. Espero que le haya gustado el helado, te amo. A la Bubu.
1: A la Bubu, dice, ¿eh?
0: A la Bubu.
2: La Bubu.
0: Un abrazo para toda la gente, ya sabe, ahí poniéndote lo mejor, la buena música, la buena vibra para esta noche de martes.
1: Dice que saludo para la Bubu de parte del Bobo.
0: Mi pana, Paula Alejandro, muchas gracias. Acá subo a Paula Alejandro el momento que subieron las yayas en entrevista con Comando Show. Queriendo dar un shot de tequila, de no sé qué trago de punta. Siempre anda jalando, digo, en serio, ¿cómo puede andar llevando esa botella las 24 horas del día? Digo, estamos en martes recién. Quería que desayune eso, no, imposible.
1: No importa el día,
0: no importa el día. Claro. La gratitud yo le acepté, dije, brindo, pero no me lo puedo beber.
1: Brindo por ella.
0: Brindo por ella. Bueno, señores, vamos a continuar con más, señor Willard Pintado. Estás en compañía de Música María por la Superestación.

0: listos, preparando los detallitos para irnos a ver al Cuenquita por la TV, porque no hubo plata para irse a Brasil. Y dale ro, dale ro, dale rojo, dale ro. Vamos, que hoy día esos 3 puntos vienen para casa. Saludos, muchachos, desde la avenida Solano, yendo al segundo camellito a todo volumen con la 961.
1: Hola, hola, hola, hola, hola, hola, ¿qué dice, muchachos? Saludos, joven Estevita, joven. Bueno, el pintado, saludos, reportando Luis David, el 49 de las Rutas del Sur, a la suprema señal de música, man. Ya que están con esas musiquitas, bien chévere, bien en pepa. De pronto, Passion de Brooklyn o de Back Touch. Bacán esa programación este martes. ¡Ah, mi pana! Saludos por ahí andan los Power Rangers, los migajeros. El Don Tato, el John Lucas en la unidad 90. Por ahí anda el joven Plasencia en la unidad 62. El joven Javier en la unidad 40. El Chihuahuín de Temu en la unidad 37. Y el Don Saquinaula en la unidad 95. Y para todos los panelitas de Taxi Express. Por ahí anda también en Taxi Miraflores otra panelita. Más que nada para todos los panelitas. Saludos, saludos a todos los patitos amarillos. Bendecido martes.
2: Gracias, gracias por su reporte a todos nuestros amigos amarillitos, a los panas Uber también que van dejando su reporte. Un abrazo para todos ustedes, a todos quienes hacen, están laborando en compañía de la Suprema Estación por llevarnos ahí en su vehículo marcados como favoritos. Muchas gracias a quienes nos escuchan a través de Tuning Radio, Radio Box y pues bueno, a través de las aplicaciones, todas las plataformas virtuales. Saludos, los escuchamos acá en New Jersey, en New York, Edison trabajando. Saludos para Marco Schumi, Jorge Roldán, full sintonía con la carita. Saludos allá en Santana, la familia Schumi, y para la cooperativa 26 de julio, el 112, para el muñeco también envían saluditos por acá.

0: Buenas, Estevita. Yo pensé que usted era la quinta ñaña, porque le vi por todos lados con las ñañas. Buenas noches, Chela. Saludos de aquí, chicas, Julen, el amarillito.
1: Edison trabajando, saludos para Marco Yumi, Jorge Roldán, Luis y María.
2: Rafael. Pila, Rafael, lo que pasa es que se vienen cositas. Ya dijo Kike que voy a ser parte de los ñaños. Se viene el grupo de los ñaños ahora.
3: Los brothers.
2: Los ñaños, no, los ñaños, digo, se va a llamar. Dijo, ya tengo una voz, me faltan dos más o uno más. O sea, el dúo, los ñaños.
3: Oye, tengo otro de por acá, la gente se sigue reportando. Buenas noches.
4: Buenas noches, amigos de Música Manía. ¿Qué dice este Vitan? Buenas noches, joven William, buenas noches. Aquí reportando Full Sintonía desde San Juaco,

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0: Estamos de regreso, señores. 15 minutitos para las 20 horas. Muchas gracias por estar conectados con nosotros. A quienes están ahí ya pegados a la señal de la Suprema Estación. A quienes van llegando ya a casita, a quienes están mirando el reloj, pues trabajan hasta las 20 horas. Ya faltan 15 minutitos. A usted que se va de velada, de amanecida, pues bueno, ya sabe, siempre la recomendación a ponerle mucha actitud, poner todo en orden. Y pues bueno, a empezar esta semana de labores de la mejor manera también. Por ahí la gente se sigue reportando con nosotros también. Así y es. Tenemos audios pendientes.
1: Buenas noches.
2: Calle. Esteban, si usted también estaba ahí viendo todito lo que estaba lo de las ñañas. Hasta mi pana, el Gus también estaba viendo todito lo que se fue de ahí. Estaba un buen material. De la verdad, poniendo un vallenatico mejor ya. Aquí estamos aquí en el yendo al gimnasio pilas, ya sabe, como siempre, Paul Alejandro.
3: Hola, ¿qué tal? Buenas noches, Suprema. Saludos para los muchachos que están en cabina. Muy buenas
1: noches. Saludos para mi pana Sebastián Brito también. Cuenca va perdiendo unos 6.
0: Y a ver, algún salado tiene que

0: ganar el partido.
1: Ah, no sé. Se apuesta la camiseta.
0: Bueno, tranquilidad, yo apuesto por el Deportivo Cuenca, así que mis deseos son de buena vibra, buena energía para el Deportivo Cuenca, para la hinchada, para todos los leones, para todos quienes son amantes del Deportivo Cuenca. Así que todavía no se pierden las esperanzas. Mejor mantemos buena energía para que puedan ganar ese partido. Señores, vamos a continuar con más música. Wilmer Pintado, el Guagua DJ en controles. Esteban Barrera, te acompañamos hasta las 22 horas por La Suprema. En la carita feliz, desde la cabina Fabián Marchán.

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0: Estamos de regreso, señores, 20 con 12 minutitos en todos los ecuatorianos, sur del país, a la gente que nos escucha, también allá en Loja, nuestra gente bonita del oriente ecuatoriano, a todos los panas que estén laborando, en los amigos de las fábricas, nuestras auxiliares de enfermería, nuestros amigos que están haciendo guardia, quienes se van de velada el día de hoy, y todos quienes están de cumpleaños también, felicidades, happy birthday to you, que todo les vaya bonito en lo que resta de esta noche, y ya saben, invitados siempre a disfrutar de la carita feliz, la gente que está conectada, a lo mejor, pues sean ahí pendientes también de lo que acontece con el fútbol.
1: Sí, señor.
0: Por favor, coméntenos cómo va ese partido el Deportivo Cuenca. Ya saben que cuando uno está trabajando no se puede.
1: No podemos ver. Claro, estamos a full aquí.
0: Estamos vigilados. Un abrazo para toda la gente, saludo para mis amigos taxistas, mis amigos en el Uber, mis amigos en los deliveries también. Buenas noches a toda la gente que está ahí en sintonía de la Suprema Estación. Saludito para mi pana Víctor Gómez, que está dale trabajando. Así que un abrazo para todos ustedes, ya saben, a seguir reportando a través del 0999-961-961. Ese es el número del WhatsApp. ¿Quiere mandar su notita de audio? ¿Quiere mandar su mensaje? ¿Quiere mandar su reporte, su foto, su video? ¿Una llamada? No, mentira, no. Llamada, no, mentira. Qué buena, no. Hay que conversar, llamada.
2: Oiga, aprovecho para saludar también a la gente que nos escucha a través de las aplicaciones. Saludos para la gente también que ya va despertando. Buenas madrugadas, buenos días a la gente en Europa, nuestros hermanos ecuatorianos. ¿Quiénes están en el gimnasio? ¿Quiénes están por ahí? Yo ya no he ido al gimnasio estos días. Aparte que andaba sin carro, aparte de que andaba trabajando, pues bueno, primero está el trabajo, ¿no? Pero la salud no hay que descuidarla. Ejercítese, por ahí sí he faltado algunos días, a lo mejor por cuestiones de salud. Hay que retomar. El ejercicio es muy importante para que ese sistema inmune esté por papelito, ¿sí? A cuidarse también por ahí en cuestiones de la comida, alimentarse bien. Y pues bueno, saludos a toda la gente que está de cumpleaños, felicidades a todos nuestros amigos que están festejando su onomástico. Hay quienes a lo mejor el día de hoy están a punto de pedir la mano a esa nueva persona, a ese ser especial.
3: Pues, bala.
2: Nada. Bala. Si usted está queriendo dar bala, vaya a un lugar bonito, pues, ¿no? Nada, que paguemos a medias. No, pues, si quiere conquistarla, nada. Usted, pago directo.
1: ¿Mitio o no miti?
2: Claro,
1: como miti, dice.
2: Ahora ya es miti. No, dice, tranquilo, mi amor, yo pago.
1: Chuta, mi pan.
0: Ahí estamos, señores, de esa manera nosotros continuamos con más de la buena música a través de la Suprema Estación. Ya saben, pila, muchachos, que eso está de largo rumbo hasta las 10 de la noche.
2: Vamos a continuar con más. Un abrazo para todos nuestros amigos. Vamos a seguir disfrutando.

0: la gente que sigue reportándose con nosotros, qué es lo que quieren escuchar, por favor, a través de nuestro WhatsApp. La gente está por ahí también, la gente que está laborando, quienes están en alguna huequita, en algún sector de nuestra querida ciudad. Coméntenos, la gente que está por la capital, quienes están por la costa, a lo mejor por ahí en alguna huequita, en algún agachadito. Agachadito por acá, para la gente que a lo mejor no sabe, alguna huequita para comer. Sí, para comer así sabroso.
1: Y agachadito nos recomienda.
0: Algo chancroso por ahí. ¿Cuál es su agachadito favorito? Pilas, confirme.
1: Claro.
0: Saludo para la gente también de los chuzos allá de Totora. Un abrazo para nuestros amigos. El saludo para las veces de los Cuanchos. Recuerde que por ahí también ya hicieron su reinauguración. Si usted extrañaba las papitas de las Sánchez, de las veces de los Cuanchos, pues bueno, ya está totalmente habilitada y está remodelada para el servicio de nuestros amigos oyentes, pues que queda al frente de la estación 96.1. Saludos para el personal, para la señora Liliana, saludos para Nachita, saludos también para Anita, las veces que siempre nos tratan con mucho cariño.
2: Así es, así que ya saben, a seguir reportando sintonía 0999-961-961. Oye, que la noche está, pero linda, linda, linda, linda. Un abrazo para todos
0: está
2: ustedes.
0: Un lindis.
2: Sí, está un lindis. Así que un abrazo para todos ustedes, ya saben. A seguir reportando. Saludos para Nayelis, que ha acabado de comer. Ya, siquiera usted.
0: ¿Cuál?
2: Sí, falta el Nayeli.
0: Ah, Nayeli.
2: Sí.
0: Yo lo entendí, falta el
2: No, Nayeli, dije. Ay, dice ya, que okay, falta no. El postre. Me faltas tú, guagua. Sí. Hable bien, no.
0: Saludos para mi amiga Gis también. Quedo como llavero al lado de las ñañas.
2: ¿En serio?
0: No, chévere. Gracias a la gente que está conectada con nosotros. A quienes nos estrenen en TikTok también. Ya el rato menos pensado estamos en TikTok nuevamente compartiendo con ustedes. A todos nuestros amigos, a quienes están ya llegando a casita.

0: que ese momento a lo mejor está pensando qué será de comer. Bueno, hay muchas alternativas. Si a lo mejor no tiene mucho presupuesto, llega a casita un arrocito por ahí y ya sabe.
1: Dice el huevo. Que
0: con huevito revuelto, rico, un poquito de salsa de tomate, ahora sí es fitness. Pues bueno, hay algunas opciones. Ya frutas no. Dicen que lo más recomendable es comer hasta las 5 de la tarde. A quienes están cuidando la figura por ahí. Si no, pues bueno, un tecito y a la cama. A dormir. Bueno, vamos, señores, a continuar con más. Señor Gular Pintado, me comenta, vamos a continuar o ahí por ahí, córtenme.
2: Una más, una canción más y nos vamos a la pausa comercial. Esta es la Suprema Estación. ¡Pila, muchacho, pilas!
0: Saluditos. Gracias por estar conectado con nosotros.

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0: Oye, sí, la verdad quiero. Puse techno, puse pop rock, puse...
1: Lo que cumbia, no se ha puesto es romántico. Bomba. No sé si después de las 10 vaya a estar romántico.
0: No, ya después de las 10 ya nada, ya. Ya mi mami dijo pronto la casa. No puedo decir mi novia porque no tengo novia. Pero sí puedo decir mi señora madre. Ya, mueve la casa.
1: Ya, ahora verás.
0: Ahí es, un abrazo para toda la gente que está en sintonía de la Suprema Estación. Mis amigos allá en Totoracocha, mis amigos allá en el Parque Industrial, la línea 3, la línea 8, la línea 24. ¡Pilas! Así que a seguir reportando sintonía. Vamos ahí.
1: Así es, aquí les van dejando su cariñito. Saludo para la Zambita también. Dice, ¿por qué ya no me leen los mensajes? Sí los leo, pero ya no le puedo responder siempre. Sí, Zambita, saludos. Pero el cariño siempre está ahí. Un abrazo, gracias por estar siempre pendiente también. Hola chicos, gracias por el saludito. Siempre escuchándolos, no he podido reportarme. Bueno, a veces ya la gente pasa ocupadita, pero igual, eso digo, o sea, el cariño siempre va a estar ahí. Muchas gracias por estar conectada con nosotros. Igual a la gente que está laborando en compañía de la Suprema, a nuestros amigos de las farmacias, a quienes por ahí a lo mejor el día de hoy, a ver, estamos martes, a quienes están haciendo el listado para el día de mañana hacer las compras en el mercadito de pulgas, por ahí van al Arenal, hacer las compritas del mercado, por ahí, pues bueno. Saludos para todos ustedes. Quienes están conectados con nosotros, muchas gracias por estar en compañía de la Suprema Estación La Carita Feliz.
0: Así es, un abrazo para toda la gente. Ya sabes, saludito para Joa. Dice, oiga, respete la relación que no tenemos. Dice, ve, sí, hijo, no sea así. ¿Qué pasado? Ahí es, un abrazo para Joa. A la gente, se me olvidó por donde vivía, pero saludito para Joan, que pone ahí en su Alexa, la Suprema Estación. Un abrazo para todos ustedes. Señores, Esteban Moreno, nosotros continuamos con más.
1: Así es, señores, vamos a continuar con más música. Todavía tenemos una horita con 15 minutos todavía de programación, así que por favor, es el momento de continuar con más. Wilmar Pintado, en controles, y en los Esteban Barrera. Seguimos disfrutando de música.

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0: Tazo también. Saludos para las señoras que terminaron la bailoterapia. Después de unas buenas clases vamos escuchando la programación de La Carita Feliz. Después de haber comido un chuzo. Eso es típico, ¿no? La típica de las señoras de la bailo. Ya termina la bailo y típico. Dice, vamos a comer alguna cosita.
1: Claro, igual ya mañana vuelta hacemos y ya bajamos.
0: Igual mañana dice, ya bailamos y quemamos esas calorías. Típico. Hamburguesas, morocho con empanadas. Ay. O lo típico, dice, oiga, profe, pero hagamos el compartir el viernes. Digo, ok, hagamos un compartir. Bueno, ya no estoy dando clases, ¿no? Pero lo típico era un compartir. Y en el compartir llevaba una por ahí, un arrocito con pollo o el arroz dorado que dicen ahí. Y por ahí otra que traía el postre y que por ahí ya las bebidas y por ahí no faltaba alguien que corrompía y decía, ay, yo traje un vinito. Bueno, sí, se extrañan también esas clases, pero esperemos pues que a lo mejor pueda darse la oportunidad de que pueda dar clases de nuevo en la mañana. Así que todo en la vida puede pasarnos de un rato al otro. Así que por eso siempre digo, hay que aprovechar las oportunidades que la vida nos da y seguir haciendo lo que tanto nos gusta. Si a usted le gusta a lo mejor tener un local, unos chuzitos por ahí, o le gusta hacer salchipapas, o a lo mejor le gusta tejer. A uno le va a ir bien a un negocio cuando usted ame lo que le gusta. Porque si usted está en un trabajo por necesidad, que obviamente no está mal, pero si usted, un ejemplo, está en un trabajo donde usted no se siente bien, créame que las cosas o la energía no va a fluir a su favor. Así que siempre hay que hacer las cosas que a uno le gustan.
1: Sí, señor, un abrazo.
0: Imagínese que a Guagua le digan, perdón que le interrumpa a Guagua. Yeah. Es como que no lo toquemos a Guagua. Voy a ponerme como ejemplo, que me digan, chico Cumbia, ¿sabe qué? Si le ponen a escoger entre la radio y la música, ¿usted cuál piensa que sería mi respuesta?
1: Las dos cosas.
0: Las dos cosas. Es algo complicado para
1: claro.
0: mí. Sobre todo yo amo mucho esta radio. Hace unos días atrás me hicieron una propuesta laboral musical. Entonces yo dije, jefa, mire,
2: esto pasa que sucede.
1: Claro, musical, ¿verdad?
0: Quiero renunciar a la radio. Musical estoy diciendo, ¿ah? Entonces, uno le pone entre la espada y la pared y también a veces la ambición es mala.
1: Sí.
0: Entonces yo dije, no,
1: sí,
0: las cosas poco a poco van fluyendo. Yo he tratado de también, reitero mi agradecimiento a la gente que confía en mis servicios también musicales, porque el otro tipo de servicio es acá en la radio. No sean mal pensados. Y ya si quiere otro tipo de servicios también.
1: También lo hacemos, claro.
0: No, no. Sí, no, no. Yo, aparte hay gente que no sabe, también hago terapias.

0: mayor. Entonces, o terapias de autosanación, que normalmente se llaman, son cositas que a veces la gente no conoce mucho, ¿ah? Pero eso también es súper, súper chévere. Cositas que por ahí hacemos. Ya dejé de dar clases de bailoterapia, pero aprovecho para saludar a la linda gente de San Joaquín, mis exalumnas del Banco de la Vivienda, del Parque de la Madre. Ahora estoy por el sector de... Por acá, por el sector del Parque de la Prensa, también tuve la oportunidad de compartir a la gente de Misicata. Fueron algunos sectores y prácticamente sí extraño dar bailo. Mentiría al decir que no. O compartir con la gente, que es lo que me gusta mucho. Muy aparte de los escenarios, compartir con la gente, escuchar a la gente, por ahí dar uno que otro consejo. No soy consejero, pero siempre es bueno escuchar los inconvenientes o los problemas de salud que a veces las personas tienen, y lo único que puede hacer a veces uno no puede ser a lo mejor económicamente aportando con nuestro granito de arena, puede ser cantando, siempre y cuando me dicen, chico, cumbia no sea malito, le necesitamos para tal labor. Digo, claro, si es algo de cuestión de salud, chévere, pero si usted me va a decir, ay, no sea malito, pues que vea por ahí mi guagua, dice, se ha pegado los tragos y ha chocado, entonces ahí como que yo no comparto mucho eso, porque eso ya es una irresponsabilidad. Así que bueno, yo les mando un abrazo a toda la gente que está luchando alguna enfermedad por ahí, a quienes están pasando por momentos complicados en la vida. Y algo muy importante también, cuando una relación ya no funciona, usted siente que ya no está bien con su esposo o con su esposa, por favor, deje que ya las cosas, hay que cerrar esos ciclos. Aquí los astros. No, mentira, no. Hay que cerrar esos ciclos de la vida, porque si usted está al lado de una persona que es, no, es que yo estoy con mi esposo solo porque él me da o me mantiene, por último. Yo soy ama de casa y si mi esposo se va, ¿qué voy a hacer de la vida? No. O sea, vea, uno nunca está viejo para nada, para estudiar, para avanzar, para progresar. Pero si usted vive ahí estancada en algo que usted ya no ve que florece, ¿para qué continuar en esa relación? Ya, deje, es al lado. Vamos con la zona romántica en esta noche. No, mentira. Basta, no quiero ponerme romántico porque andamos tristes.
1: Terapias del amor.
0: En la terapia del amor. Porque andamos un poco tristes por acá, los hinchas del Deportivo Cuenca, sí. Lamentablemente. Dice que los hinchas, el equipo de los Leones ya parece el equipo de la Suprema. Señores, el Deportivo Cuenca va perdiendo por acá, nos comentan, confirmen. Nosotros no podemos ver el partido, pero no creo que por acá nuestro oyente nos esté mintiendo. Lamentable para los Leones, es una pena para los hinchas colorados, también para la hinchada roja. Bueno, no siempre se gana, hay veces que se pierde, hay veces que se gana, pero bueno, lo importante es seguir luchando y haciendo lo que nos gusta, señores. Señor Wilmar Pintado, ya saben, cualquier cosita, contáctese conmigo si es que necesitan por ahí un artista, serenatas, eventos privados, eventos al aire libre, en compañía del señor Wilmar Pintado. Estamos a las órdenes, dice el guagua. Necesita por ahí sonido.
2: Sonido internacional.
0: Internacional, convencional, sonido.
2: De sonido aéreo, de todo, mijo, artista.
0: Si necesita por ahí las mezclas de la chichita pistolera del guagua, todo, pilas ahí. Contáctese con nosotros. Un consejo, ayúdeme, dice la mamá de mi hijo, no me deje entrar a Cuenquita, si es que no. No le doy un segundo, dice. No ha avanzado ni con el primero, quiere darle un segundo. Por eso está con demanda de alimentos. Señores, lamentablemente nuestra querida Antuca no está aquí porque ella es la experta. Pero esperemos próximamente tenerla de regreso acá en la programación.
2: ¿Sabes lo que dice por acá?
0: Cuéntame.
2: Dice, ya que está con eso, la Choa dice, ¿cómo hago para enamorar al guagua? Dice.
0: Ay.
2: No es la primera ni la última.
0: Franquicio, saludos para la gente de Loja. Quiero mandar un saludo especial para la gente del barrio Manzano, de allá de la parroquia Santiago, perteneciente a Loja. A Loja, perdón. Vamos a estar allá el fin de semana, Loca, si Dios permite. Sí, que vamos a llevar la vida loca. No, claro, vamos a llevar buena diversión allá con el señor Wilmar Pintado. El estado de Chico Cumbia, estaremos por allá. Aprovecho para saludar también a nuestros amigos acá también del sector de Urdaneta. Vamos a estar en otro compromiso por acá también, el 13 y el 14 del mes de junio. Pues ya prácticamente, guagua, se acaba lo que es...
2: Claro, ya se acaba el mes de mayo.
0: Se acaba el mes de mayo. Fecha 25. Pucha, María Chunchun se enamoró ayer de una mujer.
2: Ahora sí. Oye, ayer era pues 25, ¿no?
0: Claro.
2: Chuta, ayer era ponerse. Ya nada, ya no vino, si no hubiésemos puesto chicho, solo chicho, pero ya nada.
0: Ya, quiero mandar un saludo. El 14 de junio estaremos, si Dios permite, compartiendo con la linda gente del Corazón de Jesús de Pumayunga, perteneciente a la parroquia Sinincay. Allá estaremos con nuestro amigo Freddy Sinchi DJ, el DJ de los Resacados. Estaremos allá compartiendo con todos los priostes que nos han hecho la cordial invitación. Gracias. Allá estaremos el día, esto es el día 14, el día 13 del mes de junio. También quiero mandar un saludo especial.

0: para nuestros amigos allá en lo que es el barrio Chayachapa, perteneciente a Saraguro. Pues allá también estaremos con las chicas de las diosas, Esteban Barrera, el Chico Cumbia. Estaremos disfrutando pues las fiestas en honor a San Pedro. Gracias por invitarnos y pues bueno, también a mi linda gente de Loja. Esperamos pronto visitarlos y pues bueno, a cada rinconcito que llega nuestra música, gracias por su apoyo y por su cariño. Ah, vamos a estar, Dios permite, el mes de julio también con la linda gente de Ayala. Oye, un abrazo, dígame.
1: Así es, dice por acá. No sé, pero es algo como que no puedo tener, le dice al guaguele, caramba, Dios mío, ¿qué pasa con la gente? Dice, saludos también para Nayeli, dice, ¿qué puedo hacer cuando estoy con depresión? Dice.
0: Tiene depresión.
1: Así dice.
0: Chévere, chévere, muchas gracias, dice, para contratarlo por el primero de junio, el Día del Niño. Bueno, pero pilas, hará el depósito, el 50% y de ahí sí hablamos de negocios.
1: Le llevamos las pistoleras en vivo.
0: Menos bla bla y hagan la transferencia.
1: Baila plena, dijo.
0: Bueno, señores, vamos a continuar nosotros con más música, más diversión. Sigue en compañía de la querida Feliz. Más adelante se vienen nuestros amigos Los Maniáticos con los compañeros El Loco Shanta y nuestro amigo Kenny.
1: Vamos ahí, nosotros continuamos. Esta es la Suprema Estación. Dice... Dice, ¿qué dice por acá?
0: Guau, guau, la Paulis, ¿cuánto me cobras por tus servicios?
1: ¡Ay!
0: Nos puedes pasar el contacto. Claro. Cualquier cosita, por favor, ya sabe. 1-800 Wilmer Pintado, línea caliente. A partir de las 12 de la noche, el guagua hot.
1: Exacto. Ya no soy guagua.
0: Ok. Vamos a continuar, señores, con más música, más diversión. Ya ve, ahí tienen el contacto ya para otras cosas. Yo soy el representante del guagua. Primero reviso carpetas, quintas, carros, terrenos.
1: Dependiendo ya lo que ofrece.
0: Dependiendo qué ofrece, pues vamos a ver. Bueno, vamos con más. Señor Willow Rindado, por favor. Seguimos disfrutando de esta noche bonita.

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0: Yo también estoy buscando un amor. Por ahí alguna soltera.
1: De repente. Yo dije que el amor de mi vida no está en ese país.
0: Ah, bueno, ahí es otra cosa.
1: Este pero... momento se encuentra, no sé si está en Miami todavía.
0: ¿Cuánto el amor de mi vida puede estar en Cañar? Puede estar en el Oriente.
1: ¿Sabe dónde está el amor de su vida?
0: ¿Dónde?
1: En su casa.
0: Bueno, también. Bueno, aparte de ella.
1: Saludos para la mamita del guagua.
0: Claro, aparte de ella. Obviamente, aparte de ella. No hablemos familiares.
1: ¿Hablamos del otro amor?
0: Otro, correcto. Okay,
1: saludos para la guagua perra del guagua.
0: Ay, cálmate.
1: Una de las perritas de mascota, digo.
0: Oye, saludito para mi amiga Jean también, que está en sintonía de la Suprema Estación. Gracias, gracias. Ahí está con su mascota mientras nos escucha.
1: Saludos, saludos de parte de la vecina del guagua. El guagua no tiene guaguas perras, dice. Solo tiene una vacuna.
0: Oye, sí, es medio tránfugo eso que

0: La gente ya en Estados Unidos andan diciendo que ya tengo guaguas, yo acá, güey.
1: Guaguas, vacunas, eso está confirmado, gente.
0: Sí, eso sí. Guagua borregos, todo. Guagua sí. Chanchos.
1: También tiene sus juicitos sí. Por ahí.
0: Yo busco uno a 4x4 que me ayude a cargar la hierba. Que me ayude a como se dice mi abuelita, a piquear. Una bueno. Que se ensucie las manos. Así que pilas. Un abrazo para toda la gente. A seguir reportando el 0999-961-961.
1: Así es, señores, ya en los últimos minutitos de la programación. Así que queremos invitarlos a que sigan disfrutando, sigan compartiendo con nosotros. Saludos para mi querido Brujilla, los tiempos que se reporta, mi reina hermosa. Un abrazo, papacho, para ustedes, a toda la gente de Europa, quienes ya se van despertando con nosotros. Buenas madrugadas, buenas tardes, buenos días, donde quiera que se encuentren. Gracias por

0: más en las transmisiones que uno hace a través de las redes sociales, hay que ponerle mucho cuidado, ¿ah? La gente por ahí hace las capturas. ¿A quién estaría mirando usted, ah?
1: Cálmate.
0: ¿Y usted qué hacía ahí, Chico Cumbia? Nada, yo ya recalqué que yo... Mire, la gente por ahí me manda capturas, pero... A ver, al salir de una estación cercana,

0: estuve, pues bueno, yo estuve a cargo de la gira de medios de las chicas, de las ñañas, y por ahí la gente ya sabe que siempre malintencionada, el carro del Chico Cumbia o el Chico Cumbia estuvo entrando hasta el radio. No, no, yo estaba trabajando, por si acaso, mis jefes están al tanto, no me meterá cizaña, por claro, favor. No, mañana estaré pendiente en comando. Así como las fotos que ha tomado nuestra querida Jennifer. La Jennifer sale Juan Andrés por ahí de reojo viendo a las ñañas, pero no, eso es parte del meme, ¿no? Pero por ahí nos hicieron llegar otra fotito que ustedes la pueden ver en las redes de la Suprema Estación, donde el abogado Fernando Gallego Zarpi también está echando mirada. ¿A quién? No lo sabemos. Vaya usted a ver la red social. Gracias por enviarnos la fotico, ¿ah? Están pero pilas a todos, hay que tener cuidado, agua. Yo por eso ya mejor ni me voy por esos caminos del mal, porque si no, vayan a llegar las fotos acá. Sí, ok.
1: Oye, un abrazo también para la familia Pintado. Chévere, gracias. Ya me escribieron para acá, dice, para cotizar. Dice, ¿ves?
0: Chévere, cotice y se pare con tiempo, porque guagua después se me ocupa y fin.
1: Ya no me voy ya.
0: Después no le doy permiso. Chévere, señores. Vamos a continuar ya en los últimos minutitos de la programación. Ya se vienen nuestros amigos los maniáticos, el señor Kenny DJ y el señor El Loco Santa. Vamos. Hola. Vamos por ahí, señor. Hola, hola, hola, hola, hola, hola, hola, hola, hola, hola, hola, hola, hola, hola. Vamos, señores, a continuar con más música, más diversión.

0: Regresamos, señores, ya nosotros de regreso. Muchísimas gracias por habernos acompañado. Gracias por estar siempre en compañía de La Carita Feliz. Pues bueno, hay que... Esta semana hemos empezado con buenas noticias. Literal, este mes ha sido un mes súper bacano, súper chévere. Un mes lleno de cosas bonitas. Y al iniciar la programación yo les había comentado que tuvimos la oportunidad de grabar ya el TikTok de esta canción. Queremos ya que se vaya moviendo a redes sociales. Y pues bueno, tenemos ya el visto bueno de parte de Kat Diegas y su manager, mi buen amigo David Díaz, que dice: Estevitan, ahora sí vamos a darle duro a esa canción. Nuestra querida Katy, en el transcurso de esta noche o máximo hasta mañana, va a subir ya un videito que tuvimos la oportunidad de grabar acá en la ciudad de Cuenca. Algo sencillito, pero hecho con mucho cariño, hasta poderles presentar el video oficial. Así que queremos invitarlos desde ya a todos los seguidores de la diosa de cumbia, Katy Diegas, y a Esteban Barré, el chico cumbia. Pues bueno, que nos ha dado pues ahí la oportunidad de grabar este tema muy bonito, un tema inédito que titula Tu Recuerdo. Ya lo podrán hacer ustedes el tren. Así que, y la gente, ¿ah? Nosotros queremos agradecernos a cada uno de ustedes por habernos acompañado en el transcurso de este martes bonito. Señor Wilmar Pintado, hasta mañana.
1: Así es, un abrazo inmenso para todos ustedes. Que tengan un excelente martes, que culminen de la mejor manera. Ya subieron los muchachos de Los Maniáticos. Así que les dejamos con el nuevo hit del señor Esteban Barrera y Katy Edgar.
0: Apuesto mucho por esa canción y la gente de Cuenca, por favor, apoyar a este talento cuencano. Porque el talento hay, falta nomás el empujoncito. Así que, pilas mi gente, nos vemos conmigo, Dios mediante. Estaremos compartiendo el día de mañana después del noticiero La Voz de la Ciudad junto al señor Wilmar Pintado. Una excelente noche, un abracito, nos vemos. Y ya me conecto en TikTok más adelantito para comentarles un poco de lo que acontece o lo que va a suceder con este tema también. Un abrazo.

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0: buenas noches. Buenas noches, buenas noches, buenas noches, buenas noches, buenas noches. Familia Suprema, maniáticos y maniáticas, muy buenas noches. Estamos listos, estamos preparados, aterrizamos una noche más en la cabina Fabián Merchán. Listos, prestos y dispuestos para compartir con todos ustedes lo mejor de la buena música, diversión total en este día martes 26 de mayo, dando las 22 horas con 9 minutitos. Estamos listos, estamos descansaditos, con toda la actitud y con toda la buena energía. Así que recibimos a mi compañero Labores en la mezcla suprema, en el control más del señor Kenny DJ.
1: Familia Suprema, ¿qué tal? ¿Cómo vamos? Listo, recargadísimos, como dice el loco Chanda. ¿Qué dice, maniáticos? Muy buenas noches, buenos días a la gente de España. ¿Qué dice? Ahora sí, el tren de la diversión empieza en ese momento. Mi nombre es Kenny Fajardo, para acompañarte en los controles con la buena música junto al loco Chanda. ¿Qué dice, loquito, a los tiempos?
0: Todo bien, loquito, todo tranquilo, todo.
1: ¿Qué tal ese feriado, loco?
0: Mahoma. Se descansó bacano.
1: Se cayó de la moto, mi padre.
0: No, no.
1: Ah, ya no.
0: Pero si estamos medio.
1: Ah, estamos.
0: Medio complicaditos de la garganta. Pero estamos bien, que es lo importante.
1: Estamos delicados de salud.
0: Sí. Pero estamos bien, que es lo importante. ¿Sí?
1: Chévere.
0: Sí. Así que pila con eso. Señores y señores, reporte, por favor, sintonía. Momento para que usted diga presente, ¿sí? En este momento nosotros empezamos a tomar lista, así que diga presente, coméntenos qué andan haciendo, qué tal estuvo su feriado, qué hicieron, qué no hicieron, nos extrañaron o no nos extrañaron. Diga nomás, así que pila, ya sabe. Línea directa, cabina totalmente habilitada, 0999-961961. Reporte, sintonía, diga presente, sin nada más que decir. En este momento arrancamos los maniáticos.

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0: Como la música del Kenny.
1: Así como la señal.
0: Te vas y vuelves, te vas y vuelves. Sí, señor.
1: Ya, loco, ya.
0: La gente ya está reportando sintonía. Buenas.
1: Parece que han extrañado, loco Shanda. Parece que ahora sí han extrañado al Guido.
0: Señor. Sí, señor, ahí estamos. Perfecto, perdón. La gente.
1: Te vas y vuelves como loco
0: Shanda. Vale, vale.
1: Te vas y vuelves como loco Shanda.
0: Como el loco Shanda se va y vuelve. Ya el mijín estaba llegando al inframundo y después por la misma. Vente para acá. Ahí está, la gente está reportando sintonía. Muchas gracias. Buenas noches, maniáticos. La verdad que sí, hicieron faltita, dice. Ya no teníamos a quién estar jodiendo, dice.
1: No tenemos a quién estar ching. Ahí está. ¿Qué dice mi pana por acá? Buenas noches. Hola, dice Danielito. Danielito, buenas noches. Nuevo Danielito, ya no es el Danielito Brito, loco.
0: ¿Ah, no? No, caramba.
1: Ya mismo reporta. Yo sé que sí. ¿Qué dice Danielito? Dice, buenas noches, maniático. Hey, ¿qué pasó? Dice, no ha pasado nada. Por acá la señal.
0: Cosas que pasan, la verdad.
1: Claro que sí.
0: Son bendecidas en las mejores familias, así que.
1: Ahí está.
0: Pila con eso, ¿ya? Muy bien. Saludos, loquito Shanta, reportado sintonía desde Ricaurte. Ya sabe, como siempre, fiel oyente, dice, muchas gracias. Saludos también para Kenny DJ, dice, ya, después que...
1: Bueno, también de saludando al DJ. Está bien, el cariño es mutuo. Oiga, loco Shanda, por comentarle hoy.
0: Diga.
1: Ya, para no estar perdidos en el tiempo. Ajá. Hoy martes, que se viene, loco Shanda.
0: El buen segmento. Deja terminar, mijo, vos también es como el güey. No, como el buen compañero.
1: Hecho.
0: Que vales hasta... Hasta calidad de persona, digo. Sí, hoy... martes tenemos el segmento del Páramo al Chungo, así que pida, por favor. Ya nos vamos preparando. Mientras tanto, usted siga reportando sintonía. Ya sabe que estamos aquí listos y preparados rumbo a la 1:00 a.m. Así que pilas, estamos un poquito medio delicaditos, la verdad, pero aquí estamos con todo, ya sabes.

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0: ¡Caramba! Así nomás. Así nomás. Ya saben, la gente sigue reportando sintonía. Muchas gracias. Buenas, buenas, buenas. Buenas noches, maniáticos. ¿Cuánto se les extrañó? Dice. Yo sé que fue un día, pero para mí fueron. Fue una eternidad. Dice. Caramba, gracias. Tenemos audio, mi querido Kenny, por favor. ¿Qué nos dice? Buenas noches.
1: Oh, a ver qué dice. Tenemos audio.
2: Hola, hola, muy buenas noches.
0: Buenas.
2: Loquito Shanta y Kenny. Por ¿oye? Favor, la canción Corazón Encadenado de Sergio Vargas. Gracias.
0: Mejor para ponerle corazón de chancho. Oiga, qué iras, no. Cuando uno anda mal en la garganta no sale ni siquiera la voz, hermano. No sale ni la voz de uno, va a salir la voz de los otros.
1: No, no, no. Bien, Loquito Shanta, está bien.
0: Bien en la...
1: Bien hecho.
0: Pero bueno, ahí estamos. Le damos que es lo importante, familia suprema, maniáticos y maniáticas. Ahí estamos dando, así que pila con eso. Siga reportando sintonía. Si usted tal vez quiere enviarnos también un audio, envíe nomás. Dios le pague, ¿sí? Muchísimas gracias. Tenemos mensajitos por acá. Saludos maniáticos, reportados sintonía desde la ciudad de la General 2 a full sintonía, dice, como todas las noches. Ya, dice, un ratito y todo, pero hicieron falta, dice, gracias. Qué bacano, qué chévere, Dios le pague. Sigue reportados sintonía entonces, saludos loquitos, reportados sintonía desde el terminal terrestre. Hoy nos vamos hasta las 3 de la mañana, dice, caramba. En el terminal sí que camellan, loco. Sí que camellan. Y las que están a los alrededores también sí que camellan. Se ganan el sudor con el sudor de su frente.
1: Hey, no. De la frente.
0: Sí.
1: Mejor así, sí, loco. Sí. Ahí déjalo.
0: Están camellando, loco, están camellando. ¿Qué podemos hacer nosotros? Saludos cordiales, muchachos, desde Ochoa, León. Reportando sintonía, saludos, dice Loquito Shanta, que bestia, dice que buena estuvo esa fiesta del día sábado, dice, gracias. Oiga, nos mandamos una fiestota, loco, el día sábado. Sí, estuvo lo máximo.
1: ¿Estuviste de evento, Loco Shanta?
0: Estuvimos de evento, nos vimos hasta las... ¿Qué? Casi 4 de la mañana, hermano. Sí, hasta las 4 de la mañana nos vimos. La gente estuvo picada. Estuvo tan buena la fiesta que el propio guardia del salón se picó y el man mismo dio la orden para que nos quedemos esas 2 horas más, imagínate.
1: A ese nivel,
0: hermano. A ese nivel estuvimos. Así que chévere, muchas gracias. Siga reportando sintonía. Ya sabe que la línea directa cabina está totalmente habilitada. 0999-961961. Reporte nomás, diga presente, por favor. Mientras tanto, seguimos con más de la buena música. Mi querido Kenny, por favor.

0: con 2 minutitos, 23 horas con 2. Así seguimos con el programa. Sí, seguimos, ya sabe, tocándole la mejor de la mejor música como todos los días. Ese es nuestro único deber acá, entregarle, repartirle diversión y sobre todo buena música. Sí, señor, buena compañía. Así que pilas con eso. La gente con nosotros sigue reportándose también. Muchísimas gracias. Saludos, muchachos. Reportamos sintonía desde Méndez Morona, Santiago, presente con nosotros también. Muchas gracias. Saludos, dice Loquito. A ver, dice por acá. Desde Loja, vea, caramba. Hoy hemos venido intercantonales, loco.
1: Vea, toma que vea, loco.
0: Sí, señor.
1: Está que saluda los maniáticos de todas partes.
0: Así es. Así es, así que muchas gracias. Saludos, muchachos. Excelente programa, buenas noches. Dice para acá, por favor, si me pueden complacer con el nuevo tema de Embarate Ecuador.
1: Del nuevo tema.
0: Sí, señor, el nuevo tema de Embalas de Ecuador. Que, por cierto, por ahí él salió y estaban promocionando nuestras amigas Embalate. Así que muchísimas gracias. Recién salió también un nuevo tema, aparte del que vinieron a promocionar acá en la radio. Sí, salió un nuevo tema, que también por ahí hay un pequeño cameo de Loco Shanta, sí, un pequeñísimo cameo. Así que, mira, si ustedes van a ver ese video, ya, y le encuentran por ahí a Loco Shanta, manden nomás cualquier mensajito, cualquier captura de un hermanazo. Así que pila con eso. Mientras tanto, mi querido Kenny, confirme qué tiene preparado para esta noche. ¿Qué tiene preparado para ahora?
1: De todo un poco, de todo un poco.
0: Ya, así veo que mi pana está, pero el mezclas locas le llaman. ¿Sí? De todo un poquito. Pero bien está, bien está. Salir siempre de la rutina es bueno. Sí, siempre, siempre es bueno salir de la rutina. Así que pila con eso. Vamos a ir a ver la música. Sigue reportando sintonía. Por favor, recuerden, somos los maniáticos de la Suprema. Y nos vamos rumbo a la una.

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son sin convenida los maniáticos de la Suprema, ya sabe. Solamente por la 961, la carita feliz, la Suprema Estación. ¿Qué dice? Buenas noches, hola. Hola, mi querida Mayrita, ¿qué tal? ¿Cómo vamos? ¿Qué dice? Al fin, ya pensé que ya se estaba olvidando. Ya se reportó mi querida Mayrita, así también se va haciendo presente mi pana Javier. Buenas noches. ¿Qué dice por acá, maniáticos? Eso tienen que poner, dice. Ya, gracias, gracias. Ya sabe que...

canciones que nos hicieron por ahí. Ya nos pasamos del merengue también. Por ahí nos hicieron una petición de Lupito Vargas, me parece que era por ahí. Ya le tengo que revisar, ¿sí? Listo, tenemos el audio del 6273. Gracias, mi brother. Ya le vamos con esa petición. ¿Qué dice por acá? Hola, Chispita. Fer, buenas noches. ¿Qué tal? ¿Cómo vamos? Buenas noches, dice Pequeñuelos. Gracias, igualmente para usted. Buenas noches, para usted la mejor noche. Sí, déjese acompañar, mi querida Chispita Fer. Que todo le vaya bonito. ¿En qué se halla? ¿En qué se encuentra? De pronto en el trabajo, llegando al trabajo, saliendo también del trabajo. Claro que sí. ¿Qué dice por acá? Buenas noches, buen programa. Dice un saludo, por favor. A ver, buen programa, un saludo desde España a mi pana.

0: Eso tienen que poner, dice, ya le salió el che. Ya le salió el che que tiene, que lleva adentro, dice por acá Kenny. Gracias, gracias, brother. ¿Qué dice? Buenas noches. Saliendo del trabajo, dice Chispita Fer. Gracias por dejarse acompañar. Vaya con cuidado. Vaya con todo el cuidado, mi querida Chispita Fer. Ya sabe, siempre en compañía de los maniáticos. ¿Qué dice? Hola, Julio Blasco. Buenas noches para usted también. ¿Qué dice? Buenas noches. Tenemos audio. A ver. ¿Qué dice? A ver.
1: Kenny dice, buenas noches. Maniáticos de la 961, muy buenas noches. Loco Chanda, buenas noches. Kenny dice, buenas noches.
0: Oli.
1: Dale y dale una trabajación en compañía de la 961. Esa, vamos a poner la canción esa que dice, no es mi señora, pero la quiero, con Gerardo Morán. Bendiciones, bendiciones. Buena música, muchachos.
0: No es mi señora, pero la quiero. Buena petición, loco. Ya es listo, vamos por ahí. Vamos entonces con esa petición también de Julio Blasco. Ya, chévere. ¿Por qué está pidiendo esa canción? Ah, diga, ¿por qué? Diga la verdad, ¿qué ha pasado? No, mentira, saludos para Julio Blasco. Gracias, siempre en sintonía de la Suprema Estación. ¿Qué dice mi panda Henry? Buenas noches.
2: Buenas noches, Radio Suprema. ¿Puede poner música de danzas folclórica?
0: ¿De danza
2: de
0: folclórica?
2: Tablón bajo.
0: Saluditos a mi pana Henry. Recuerde que ya venimos con eso. Y no es danza folclórica.

0: puro sentimiento. Ya nos vamos con el segmento del páramo al chunto. Así que pilas. Ya nos vamos con ese segmento que dice mi querida chiquita Fer. Dice, saliendo del trabajo, besitos. Igualmente para usted. Muchos besitos.
1: ¡Sabroso!
0: ¿Qué dice mi pana Winter? Buenas noches, hola.
2: Buenas noches, maniáticos.
0: Hola.
2: Shanta Kenny, excelente programa.
0: Gracias, bro.
2: Porfa, para el segmento del páramo al chungo, la canción chungo de Secreto Amor de Proyección. Thank you, bro.
0: Secreto Amor de Proyección. Listo, anotado totalmente, brother. Totalmente anotado. Está anotado, entonces, de una, ya lo vamos a poner esa, ¿ya? Hecho, mi brother. Oiga, y hay cosas en las cuales uno

Oye, y yo de parte personal, ¿no? Yo me arrepiento de no venir al programa de los Comando Show, loco. No. Ahí le íbamos a ver a las ñañas, a las ñañas, ñañas. Ay, loco, yo me arrepiento de eso. Yo me arrepiento de no haber venido al programa de ahí del Gus, de los Comando Show, loco. Ahí estábamos en compañía de las ñañas en esa mañana. Qué bestia, ya. Yo me arrepiento de eso, ya va llegando los mensajes, de eso, ya va llegando los mensajes. Dice, Kenny, yo me arrepiento, dice, de no haber cogido esa carrera. Dice, ahorita ya no hay ni una. Pilas, pilas, vaya reportando sintonía, vaya interactuando en esta noche, esta mañana también para la gente que está en España. Vaya interactuando, yo me arrepiento, y usted dirá, yo me arrepiento de tal. Vaya completando la frase, ya sabes, en compañía de los maniáticos de la Suprema. ¿Qué número, Kenny? 0999-961-961. 0999-961-961. Estás en compañía del Loco Shanta. Kenny Fajardo, DJ, rumbo hasta la una.

Yo me arrepiento, dice, de no haberme ido con ella cruzando el charco, dice. Ay, ay. Me arrepiento de eso, dice. ¿Cómo así? ¿Por qué? ¿Por qué se arrepiente? No dirá que ya se consiguió algo mejor. No, no.

0: Tenemos audio adelante, diga nomás.
1: A ver,
0: buenas
1: qué
0: noches,
1: dice.
0: Soli.
2: Buenas noches, señores. Era 96.1. Buenas noches, mi señor Shanta.
0: Buenas.
2: Sería tan amable de ponerme la canción. Quiero, quiero con magia latina. Gracias, muy amable. Una bendecida noche. Que Dios les bendiga. Les habla Celia Brito.
0: Gracias, muchas gracias. Ahí estamos. La gente sigue reportando. Oiga, en cuanto a la temática que acaba de ponerme que vi, mi pana Kenny, confirme que dicen por ahí.
3: ¿Qué dice por acá, loco Shanta? Por acá también se va reportando, dice mi pana Héctor. ¿Qué dice? Kenny, yo me arrepiento, dice, de no haber puesto gasolina a tiempo. Ahorita ya me quedé. Aparece mi pana loco Shanta.
0: Sí,
3: no.
0: ya ha pasado.
3: Loco Shanta,
0: dígalo.
3: Tú te arrepientes, ¿eh?
0: Yo me arrepiento,
3: a ver,
0: de no haberme comprado una bufanda a tiempo para la moto, loco. Ahorita estoy sufriendo.
3: Ah, con la garganta, sí.
0: Estoy sufriendo, ñañito,
3: Yo sí sé de qué te arrepientes, loco Shanta.
0: ¿De qué me arrepiento?
3: Tú te arrepientes de haber pasado por la misma calle dos veces.
0: Sí,
3: ahí salen los perros.
0: Ahí salen bravísimos. Sí, señor. Dice para acá, me arrepiento de no haber dejado a mi casi algo pronto. Ahora no sé qué hacer, no sé cómo dejarle, dice.
3: No, tampoco así, dice.
0: Cosas y casos, mijo.
3: Casos, claro que sí. ¿Qué dice mi pana Winder, loco Shanta? Tenemos reporte, ¿qué dice?
0: Ever, dice para acá, dice, yo me arrepiento de no haberle dado un hijo a mi mejor amigo, dijo yo.
3: Hijo, no.
0: Dale suave, mi guinda.
3: Capaz que era anónimo ya.
0: Y ya dije el nombre, no creo. Saludos cordiales, sigue reportando sintonía, entonces por favor, ya sabe, 0999-961-961. ¿De qué se arrepiente usted en este día? Bueno, normalmente sabe ser el lunes de arrepentimiento, pero bueno, en este día martes de arrepentimiento, ¿de qué se arrepiente? Confirme, por favor, deje su mensaje, deje su reporte de sintonía. Ayer mismo estamos con el segmento del Paramal Chungo, ya faltan pocos minutitos, así que pila con eso, ya sabe. Pilas con eso. Siga mientras tanto en compañía de la Suprema Estación.

0: 23 horas con 32 minutitos, ahí estamos. Dice por acá, mi pana, dice buenas noches, loco Shanti, que le DJ una canción, justísima para vivir de Chila Hatton, bueno, si queda para de programa al chungo, también dice, yo me arrepiento de llamar a mi novia, dice, me contestó el marido. Suele pasar.
1: ¿Qué le digo?
0: Suele pasar.
2: Ella es mía.
0: Sí, no, no, no.
1: Es que... y capaz le dices. No, no.
0: Dice para acá, me arrepiento de haber vendido mi carro. Dice, yo ahora ando en bus. Qué vaina, dice.
1: No, loco.
0: En cambio,
1: no.
0: Yo me arrepiento de haber comprado mi carro, loco. Perdí tanta plata, hermano.
1: Ah, sí. Ah, claro, sí.
0: Sí, sí, sí, sí, sí.
1: Pasó,
0: cosas
1: pasó,
0: que pasan. Loco. Kenny dice, ¿será posible la canción Herido del grupo Taxi Orquesta? Dice, ¿cuál es esa?
1: A ver, vamos a ver, ¿qué dice?
0: Herido del grupo Taxi Orquesta, dice.
1: Herido de amor hay una, ya, vamos a ver, ya. Vamos a ver qué dice. Ya.
0: Perfecto, síganse reportando, confirme de qué se arrepiente usted, confirme, comente, por favor, de qué se arrepiente. A la final, bueno, obviamente ya pasaron las cositas, ¿no? Pero a la final uno ahí queda con algún tipo de arrepentimiento. Así que diga nomás, por favor. Ya se viene el segmento del Paramount Show. Mientras tanto, seguimos con más de lo bueno y la buena compañía.

dice por acá, maniáticos, buenas noches. Dice, yo me arrepiento de no haberle parado bola, dice, en tiempos de colegio. Ahora está añañay. Suele pasar, claro que sí. Buenas noches, maniáticos, dice, por favor, el temita, ahí está sonando, ese es. Dos más de una, ahí está. Ya dice por acá también Luco Chanta, Kenny, por favor, dice una canción de los Ponis Internacional, Tanto Amor. Vamos con esa canción, ¿listo? ¿Ya vamos con esa canción? Claro que sí. Por allá mi pana Winder ya nos está solicitando otra canción de una. Otra canción, ¿qué dice por acá? Dice, maniáticos, muy buenas noches. Dice, yo me arrepiento. Dice, a ver, déjame checar que estoy medio ciego, ¿qué es? Maniáticos, yo me arrepiento, dice, de no haber visto el live también. Ha estado añañay. Ya digo, yo también me arrepiento de no haber venido en el horario de los comandos. ¿Qué dice por acá? Ok, de Estevitan, dice, si esta casa hablara. Le poniendo, por favor. Pero estamos en este ritmo, está bien.

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me arrepiento de no haberle hecho hablar. ¿Qué dice, maniáticos? Buenas noches. Excelente programa. Gracias por animarnos, dicen, esta madrugada. Ya está madrugada por allá.

que de no haberle dado otra oportunidad. Uy, uy, uy. ¿Qué dice por acá? Dice, el abogator se arrepiente de dejar escapar a las pollitas. La plena que dice. Yo la vi primero. ¿Qué dice por acá, mi pana? Gracias de acá al 7922, Juan Chávez. Gracias, brother. Buena, le salió buena. ¿Qué dice por acá? Jonathan, buenas noches, maniáticos. Dice, reportando desde acá, desde la avenida Loja. Dice, está cerquita. Se hará ver con algo.

casa, el árbol de mi destino, dice, por favor. Ok, ya vamos. Dice, y un saludo también para mi amigocha, Joana, dice, que le estoy llevando a casita, dice, después de su jornada de trabajo. Ah, sí, pues. Está bien, está bien. ¿De qué se arrepiente su amigocha? ¿De qué se arrepiente, Joanita? A ver, comente, Joanita. Si está con mi pana Winder, por favor, mande audio, pero mande audio ya. Joanita, mande audio en ese momento. ¿De qué se arrepiente usted ya? Listo, por acá que tenemos mensaje también. Se va reportando mi pana Osvaldo Espinosa. Dice, por las noches maniáticos, dice, por favor, Rosa Roja. Ya vamos con ese tema también. Listo. Recuerde que ya en breves minutos, 6 minutos.

Nos separan ya para las 12, las 0 horas. Y lo que se viene del páramo al chungo. Ahora sí, quiero ver. Qué padre poder reportarnos sintonía. Pilas, estamos con la temática. Yo me arrepiento de. Y usted completa la frase, ¿ah? ¿Qué dice por acá? Yo me arrepiento, dice. Ay, cómo le des al aire, pero hable serio, ¿no? No. Solo voy a decir acá por interno, ya que rico. Pero no, nada más, ya. Eso no hay como, jóvenes. Tranquilos, jóvenes. A ver, ¿qué dice por acá? Buenas noches.

0: Luciana, ahí está, Luciana también. Le vamos a decir a Luciana también que mande audio, así como a mi amiga Joana, que está junto a mi pana Winda. Yo creo que ha sido solo lámpara de mi pana Winda, ¿no? Lamparosa. Dice a mi amigocha todavía, ya. Ok, vamos con una petición más y Daisy. 5 minutitos nos separa del páramo Ayungo, así que pilas, vaya haciendo su petición. Está en compañía de los maniáticos de la Suprema, rumbo hasta la 1 de la mañana, pilas. 09 99 961 961. Vea, a ver, vamos a ver si ha sido solo lámpara. A ver, ¿qué dice mi pana Winder? Ok, a ver, ¿qué dice?
1: Demasiado tarde, Kenny, ya le dejé en la casa, dame serio. Ya cuando le mande el saludo, verá. Ya no, de la mañana.

0: yo también he respondido. No, así como, así como. Ya se parece a uno que conozco por acá. ¿Qué dice?
1: Ese espacio publicitario tiene la culpa.

arrepiento de mandar a cuñas pronto, entonces ya. Ya, para colitarle a mi pana el Winder. Nada más, ya, para colitarle a mi pana el Winder le voy a decir eso, ya. Me arrepiento por haber mandado a cuñas. Ok, ya le vamos a decir entonces, ya, por favor. También me dice de ella. Luego no se esté arrepintiendo.

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0: regresamos con algunas peticiones del páramo al Xungo.
1: Me lo permito.
0: 0:08 0:08. Así entramos.
1: La luz.
0: En lo que apetece. De lo que es martes compartido con miércoles. Ya saben. Del páramo al Xungo. Esas canciones que usted quiere escuchar, que lleguen directo al alma con esas letras poderosas, es momento de que haga solicitudes. Y por acá nos están pidiendo, maniáticos, por favor, una del mismo artista, dice, de William Luna, Vienes y te vas.

0: día maniáticos, dice Yaku. Yaku Shanta y Kenny DJ, saludos cordiales, dice desde la ciudad condal, un abrazo fuerte. Aquí ya en la trabajación del miércoles, dice, en compañía suya, de los maniáticos de la Suprema. Gracias, Danielito. Yo sabía que Danielito estaba ahí en sintonía de la Suprema Estación.
1: Eso.
0: ¿Qué dice? Por acá, por favor, dice, del Páramo Chungo, es mi segmento favorito. Por favor, si me puede ayudar complaciendo, No Te Dejes, Corazón. Vamos ahí.

corazón. ¡Qué buena canción! Saben dar el consejo, no te estarás dejando. No te dejes, corazón. Buenos días, corazón. Acá se me va reportando también mi pana, que dice, a ver, la gente del 2239. Mis panas, dice, por favor, Damia, a los Hayas. Porfa, Cris, de una. Saludos para mi pana Cris, ahí escuchando a los Maniáticos de la Suprema en el segmento del páramo al chungo.

Invito a que usted revise las redes sociales de la Suprema Estación. Vaya, denle el cariñito. Y lo que le hicieron al abogado, no. Con la visita de nuestras queridas las ñañas, ¿ya? Le ponen lo siguiente al abogado: el león puede perder sus dientes, pero jamás el hambre. Es que yo soy tremendo león, mi rey. ¿Qué dice por acá, Kenny, por favor? Me encanta. ¡Ey, uy! ¡Hable serio! Para machungo. Por favor, déjeme poniendo la canción. Mariposita, dice. Ya te pongo, mariposita.

compañía que me hacen, maniáticos. Buenos días. Dice, por favor, luz de mi vida, si me puede ayudar con placer. No, claro que sí, ya vamos por ahí. Luz de mi vida. Dice, por acá tenemos otro mensaje. Dice, muy buenas noches. Dice, por favor, maniáticos, den poniendo. Buenas noches, buenos días. Den poniendo. Amor vuelve, de William Luna. Le mandamos un saludo a mi pana del 6481. ¿Dónde sigue? Buenas noches. Ya le ponemos mi pana.

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¡Qué canción! Lo hizo buena petición. Eso tienen que pedir. Sabe que está en compañía de los maniáticos del páramo al yungo. Dice, está buenísimo el segmento. Bien, maniáticos, dice, y hacía falta algo así. Por acá que dice, está chévere.

0: Segmento del programa Yungo, porfa, la canción Llorando se fue de los Hancas. Gracias, brother, excelente programa. Los maniáticos supremos, Winder 017 de Los Bay, mi brother, muchas gracias.
1: ¿Dónde tú estés?
0: La gente del 3403, ¿qué dice? Diablito Loja, ¿cómo vamos? Buenos días, señores lunáticos. Digo, ¿qué digo, maniáticos? Muchos saludos, dice de su pana, que todos los días se reporta. Porfa, complazca con una canción de Leo Rojas, El Cóndor Pasa.

Maniáticos por Algo dice, es mi segmento favorito del páramo Ayungo, por favor, si me puedes complacer, dice por acá mi pana. Ok, dice, a ver, Oswaldo Espinosa dice, por favor, pueden poner Cuenca Mía, dice, de los Hayak. Vamos ahí.

0: morir amándote. Grecia, qué buenas canciones. Definitivamente por algo es que este es el segmento más querido por algunos, por otros no, copiados tal vez, sí. Pero bueno, la final, eso es lo importante, ¿no? El sentimiento, la letra, eso es lo importante, eso es lo primordial. Así que muchas gracias. Muy bien, familia suprema, maniáticos y maniáticas, nos vamos, nos retiramos. Disculpen ustedes mi ausencia, ¿sí? Tuve que ir en busca de algún medicamento, algo loco, así urgente. Lastimosamente, complicado.
1: Complicado, es entendible, tranquilo.
0: No, y complicado conseguir algo a esta hora, loco, qué bestia.
1: Claro.
0: Por eso me he demorado, pero bueno.
1: Pero lo otro sí.
0: Pero fuera chago, loco. La plena, verdad es. Fuera chago.
1: Ay, esa, abierto todos los lugares.
0: Pero por aquí, por allá y más allá.
1: Eso sí.
0: Ahí sí, para escoger.
1: No, sí. Pero es totalmente entendible, loco Shanda, ya sabes. Se hizo lo que se pudo gracias a la familia suprema también, que estuvo sintonía. Que estuvo con el acolito también, las peticiones. Muchísimas gracias.
0: Dios le pague de todo corazón. Nos vamos, nos retiramos. Y la mezcla suprema en el control master, el señor Kenny DJ.
1: Listo, familia suprema, muchísimas gracias. Recalcando nuevamente para todos ustedes, para aquellos que están en sintonía, para aquellos que no escriben, pero siempre están ahí
0: con
1: detrás en el dial de la Suprema Estación 961, sí, la carita feliz. Gracias a las personas también que reportan sintonía, que mandan sus mensajes, sus saludos y todo. Mi nombre es Kenny Fajardo, ya saben, estaré listo para acompañarles este miércoles de 10 de la noche, rumbo a la 1 de la mañana, en donde los maniáticos de la Suprema. La recomendación, a ser felices, a sonreír, a abrazar a su familia, amar como nunca, porque hoy estamos y mañana quién sabe. Chao, chao, nos vemos.
0: Muy bien, mi pana Kenny. Oiga, y ahora que dice ya también miércoles, ¿qué ves? ¿Qué ves?
1: Vende más.
0: Ya también, y si usted se da cuenta, se acaba esta semana. Y ya medio año ha pasado, loco.
1: Medio año, sí.
0: Medio año, qué bestia. Y es por eso que yo siempre sé decir: pórtese bien, que nada le cuesta. Si se porta mal, invite. Si no va a invitar, por lo menos piensen uno. Hagan el amor y no la guerra. Y si Dios nos lo permite. Y ahora sí, espero que sí nos lo permita, loco. Estaremos aquí más luego compartiendo con todos ustedes lo mejor de la buena música, diversión total en el miércoles. Así que pilas con eso. La recomendación de siempre: vamos a ser felices. Viva la vida, lo loco, porque la vida dura poco. Ese consejo le doy porque el loco chanta soy. Nos fuimos. Muchas gracias, familia suprema. Eso fue Los Maniáticos de la Suprema.

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0: Buenas tardes, bienvenido. Feliz martes. Reportando sintonía por acá. Pablito, por favor, un saludo para Patricia de parte de su esposo y por favor, la salsita Cuánto te amo del grupo Galé. Voy con eso, no problema. Vámonos a la pausa, pero tengo recomendaciones importantes. Claro que ya es mi pana de mis panas, mijo de los mijos. Saludo a la gente que vaya de camino al almuercillo. Van a estar ya saliendo al almuercito, ¿ah? Todo que bien. Arrancamos, oye, ¿cómo así, Pablito? 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
1: Está peligroso.
0: Recommendation, vámonos para el corte. Regreso, no toque ese botón. Sigue reportando sintonía a través del 099-961-961. Por cierto, nos vemos este domingo. 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Así que confi, no confi, confi. Vamos a la pausa, regreso.
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0: esta semana. Hoy martes con olor a lunes, papitos, no importa, vamos a dejar a un lado todo, todo, todo. Ya estamos para poner, por supuesto, toda la buena vibra, toda la energía, toda esa buena música para ponerte en movimiento ya. Deja el quietismo, papá. Deja la pereza, el sueño. Porque hoy depende de cómo nos vaya de aquí para adelante. Así que a ponerle toda la actitud, por favor. ¿Quiénes camellaron ayer? Todo bien, hijo. Todo bien.
1: Perfecto.
0: Nosotros estuvimos de vago, sí.
2: De vez en cuando nomás.
0: De vez en cuando es bueno pegarse un.

0: Papalotto, bienvenido.
1: Gracias, señor Durán. Zapada de fin de semana. Me topé con el Spaceman y el Pablo Ñunguilla, loco.
2: Qué mala suerte.

0: sea que le vean la cara.
1: A los tiempos, pero
2: ¿Cómo se comió el codo?
3: Así, mijo, pero así de
1: con las dos manos se agarró.
3: Con las dos manos.
1: Y

0: Mancini.
1: Nadie. Vamos a ver qué dice,
0: Sí, señor. Dice, zapada el fin de semana, un pana me invita, dice, al mall, al nuevo mall, dice, nos pegamos unas hamburguesas, solo ha llevado 20 latas, me tocó prestarle, dice, ¡ah!
2: No jodas.
0: Hijo, ¿cómo te vas a ir así, pechín?
1: $20, no te avanza para nada ahora.
0: Buen día, chicos, la zapada el fin de semana fue que me fui a un bingo y como cinco tablas había repetidas, dice, creo que la imprenta dio pereza de hacer su
1: ¡No! ¡Bingo!
0: Lo que pasa es que cuando el bingo es muy grande, ya
1: se repiten, claro.
0: Se traen tablas de otro lado, mijo, y ya pues siempre cinco, seis ganadores.
1: Sí. Bueno, ahí hay suerte, ¿no? Ahí es suerte ya. Y número mayor.
0: Y se repite, pues, chuta, y...
1: No, pues, el número
0: ficha
1: mayor.
0: Ficha mayor.
1: De una, y sin problema.
0: Solito quieres ganar vos, loco, ya, ¿no?
1: Ese ha llevado la mayoría de
0: comparte. Zapar el fin de semana, dice, ¿no? El cuñado de mi hermana llorando, dice, grabando a Katy Egas en Santana, dice.
1: Está bien.
0: Bien, mi hijo.
1: Tiene
0: sentimientos, mi hijo.
1: Claro.
0: Déjale,
1: se puso a llorar.
3: Ha estado mi joven profesor. Claro,
1: sí,
3: llorando. Está
1: y
3: bien.
1: Sacando los pasos también.
3: ¿Quién no ha llorado viendo a su artista favorito,
0: claro,
3: mi hijo?
0: Claro. Sí, señor. Búfalos, mi hijo. Búfalos.
1: No puedo ser el dueño.
3: Tú búfalos, me enseñaste a besar. Pal de uno los lágrimas.
1: Y se pone a llorar, ¿no?
3: Una se

0: música.
1: Ahora cantan ya unísono.
0: Aquí, aquí en este momento, ah, te reto a que me olvides.
2: Cambiaron, ¿no? La manera,
0: nunca,
2: cambiaron.
0: Nunca me podrás olvidar. Porque ya,
2: sí, sí, sí, ya.
1: Las lágrimas, ¿o no?
2: Que llore nomás.
1: Ya, ya estás abombado.
2: Ahora, llora, llora, si tiene que llorar, llora.
1: Claro.
2: La zapada del fin de semana es que uno de ahí estaba de mandarina en el mall del Alto, dice.
1: Oh,
2: yo no fui, tú che, fuiste al mall del Alto.
1: Todavía no.
2: Papalozzo.
1: No me he ido todavía.
2: Yo,
1: tremendo,
2: ya, ahí nomás
1: de. No he ido, pero el Justin me contó con quién se encontró en, no, en el mall.
2: Bien, bien. Yo también podría contar con quién le encontré.
1: Estaba con el cuerito.
2: No, no, mentira, estaba con un pana nomás.
1: Sí, sí.
2: Estaba con un panita. Buen día, dice. Bueno, así darles vacaciones, darles todo.
1: Uy.
2: Bueno, ya mismo. Dale.
3: El único que puede decir eso es el machanziki.
2: Sí, hola. Buenos días, ¿cómo ando? La zapada. Es que ayer trabajamos normal. Dice, íbamos a salir temprano a las 5 hasta que un cliente se le ocurrió pedir producto que no había. Y tocó ir corriendo a buscar, salimos a las 7 de la noche.
1: No, vas
2: también, Salserín, déjate de notas.
1: Sí, sí, sí, sí.
2: Ya viste que el cliente vino 4:30. No, ñanito, no, ya, ya está, ya, cerrado, ya, gracias.
1: Y estamos de salida, muchas gracias. Mañana venga.
2: ¿Cómo?
1: Es venga mañana, verdad. Venga mañana.
2: Sí, señor.
1: Salserín también hace.
2: Salserín, vos también haces.

0: francés, ve.
1: Tenía que ser el salserín.
2: Pero literal, ayer en la noche la ciudad parecía domingo mismo.
1: Sí, todo el mundo.
0: Sí, sí, estaba lindo ayer.
1: Limpiecito y todo eso, ¿no? Bien, bien, bien, bien. Chévere, chévere que hayan descansado también la gente.
0: Sí, señor. Oli, oli, chiquis, sabrosos, deliciosos. La zapada es que 3 semanas más encerrada y ya me promueven a monja, dice. Ayer de feriado aprovechamos para sacar a pasear el perrito, dice.
1: Qué lindo.
0: Okay,
3: el perrito. El pesazo. El
0: pesito, va a ser un perrote. Buen día, mis chicos lindos, reportando sintonía
2: de los perros.
0: La zapada, el fin de semana es que a mi vecino le vino a visitar una mujer y se mandaron tremenda fiesta. Y el domingo en la noche le mandó porque el lunes a primera hora llegó la mujer. Pero bueno, ¿quiénes somos nosotros para juzgar? Saludos.
1: Claro, claro.
0: La bericha, by car.
1: Qué bestia, qué.
0: Caramba.
1: Qué bestia estaba, pero ahí.
0: Pero ya demasiado.
1: Sí.
0: ¿Cómo va? Llévale a la casa.
1: La misma caleta, no, mi José, la fiesta. No. Y mandarse porque ya llega la señora, ¿no?
0: No.
1: Llévale al otro lado.
0: Claro.
1: A cualquiera, ¿no? Pero no a la casa. ¿Sí o qué?
0: ¿Cómo anda? Buenos días. La zapada del fin de semana. Vi un cholazo, dice, por las lavadoras de Mona. Y mentira, no, mentira.
1: Sí, te han visto por ahí, ¿no?
0: No sé quién me vio, pero él no fue.
2: ¿Pasaría el Spaceman?
0: No. Cholazo. Ese es chorazo, no cholazo.
2: No, el chorazo de
0: Pablo.
1: Ese
0: es
1: el
0: chorazo.
2: Me confundieron la TCL,
0: chorro. Imagínate.
1: No, no le molesta.
0: No, no, no. Bueno,
1: bueno, boludo.
0: Más o menos, dice, el domingo me encontré con el chico cumbia. Bielas en Yunguilla. ¿Qué te pasa? ¿Por qué estaban regalando en Yunguilla? Que
1: sí, todos
0: se han ido para allá.
1: ¿Qué ha pasado? ¿Ah?
0: ¿Ya había?
2: Oiga, no,
0: ¿ya
2: más
0: había?
2: Bien sabe que poca gente estaba el fin de semana en Yunguilla.
1: ¿Sí?
2: No había mucha gente.
1: Chuso, mira.
0: Buenos días, mis lechitas.
1: Todo el mundo, los compañeros se han ido, ¿no?
0: Mis lechitas en polvo, la zapada del feriado es que nos hicieron trabajar y no hubo nada,
1: no.
0: Dice. Más nos hacen ir por la.
1: No, jodas. Sí.
0: Llegar ahí, no hay nadie. No, boludo, nada, yo me regreso.
1: Nada, loco. Dice que por la.
0: Sí.
1: Ya, pichute, ya. Tócame ya.
0: Pichuta, pues sí.
1: Tócame ya, pues.
0: Claro.
1: Ya, pues.
0: La zapada dice es que vi que se cayeron en el puente, en la valla caminadora, dice. Qué goce en el Mall del Alto. Se cayeron por ahí por sapos, dice.
1: Bien hecho.
0: Sí, híjole.
1: Ya no están atentos.
0: Y sí. Chuta, pues, y
1: ya, nada.
0: Y nada, pues.
1: ¿Cómo ando? Buenos días. La zapada del día es que hoy le vi un pana novelero rumbo al Mall del Alto para aparentar, dice, y anda con los boxers hecho hueco, dice.
0: Híjole.
1: Y él le ha visto el boxer.
0: Y él le ha visto el boxer.
1: Que
0: por ese hueco mismo mandaste.
1: Es un poquito.
0: Mandaste el mensaje, digo.
1: Es un poquito más grande.
0: Un poquito más grande el hueco.
1: Y ahora estás juzgando, ¿no? A tu pana.
0: Déjale, mijo, déjale, mijo, déjale, déjale.
1: Cada quien se pone el calzoncillo que quiera.
0: Déjale, cada quien. Así está andando sin zapatos.
1: Sí, deja, hijo.
0: Mocoso, despeinado, chido. Deja, mijo. Pulgoso, deja.
1: Vamos,
0: saludos, muchachos.
1: Hola.
0: Mi brocha dice, reportar las sintonías de San Fernando. La zapada del fin de semana es que por primera vez me gané un premio en una rifa.
1: Eso sí es. Buena, mijín.
0: Eso sí es cierto.
1: Qué salado.
0: Mis bizcochitos de banano, deliciosos. La zapada del feriado es que se hicieron un farrón por una por despedida, dice, con full chola, dice, mis amigos del 2.0 longos. Vaya, dice la Marcelita,
1: ¿no? No jodas. Oye, saludo para Don Ward Shawin.
0: Ya.
1: La zapada dice, el día de ayer, como no había nadie, tocó escuchar otro lado. Qué bestia hoy. No,
2: clavo.
1: No, Don Ward.
2: Pero bueno, lo importante es que está de regreso.
1: Sí, ¿no? Regresen nomás, claro. Ya estamos al aire.
2: Ya estamos al aire.
0: De avisando, Don Ward.
1: Sí, de avisando.
2: Está bien.
0: Buenos días, bueno. Chicos. Lindo martes para ustedes. La zapada del fin de semana es que vi en el estadio que casi hubo quiños entre jugadores de Liga y del Cuenquita.
1: No.
0: Sí, pues Cedida Domínguez está armando el Renato. No, bravísimo.
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0: A ti te digo.
3: Viejo sapo, a ti te digo.
0: Viejo sapo.
1: Vamos con más. 0999.
0: La zapada dice es que agarramos el celular de una amiga que se fue de viaje para ver las fotos, ¿no?
1: Ya.
0: Total, dice que estamos en la galería. Pero está bien, mijo, se puede viaje.
1: Sí,
0: derecho, loco.
1: Sí.
0: Tiene derecho a pagar el viaje.

0: Nada en la vida es gratis.
1: Nada es gratis. ¿Cómo crees que se fue de viaje, amigo? Ahí está, pues ahí está.
2: Ahí está, el padrino.
0: Pregúntame cómo le va a dar.
1: Has dado bala, la bala de visar el celular.
2: Sí, sí, eso no se
1: hace. Solo ve las fotos del viaje. Ah, no, sí, tienes razón, es que era el viaje.
2: Sí, sí, sí.
1: Bueno, está, pues ya que se fue, pasó rico.
0: Esa fue la bala del viaje.
1: Lo importante es que la ha pasado rico.
0: Claro. Si no, ¿para qué se va a ir de viaje?
1: Sí.
2: Sí, señor.
1: Dice por acá, comandos, buenos días. La zapada del fin de semana es que vi que a mí...
2: Ay, espérate.
1: Vi que a mi ex le estaban cuesneando duro y feo, dice.
2: Ay,
1: y como ella también me cuesneó a mí, dice, entonces que la hace riendo, llorando la paga.
2: Eso sí es verdad.
1: Eso a la tabla del snack y te cobra la vida, mijo. A la tabla.
2: Por eso anden tranquilos.
1: Sí, mijo.
2: Sí, sean fieles.
1: Ajá. Dice. Bobos, los extrañé mucho ayer. Che, extrañé tu voz.
2: Oh my
1: te
2: God.
1: Amo. Así yo que también, mejor bebé. Me puse a ver los podcasts de los brochas.
2: A ver. ¿Ya? Gracias, bebé.
1: Fernando.
2: Fernando, por
1: bobos,
2: eso.
1: ¿Por qué no vinieron ayer? Bobos.
2: 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Vamos al corte, ya volvemos.
1: Vamos, ¿no? Al
2: pausa.
1: Corte,
2: pues,
1: porque no vinieron ayer.
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0: estamos, loco. Ayer tuvimos descansito y por supuesto hoy con toda la actitud.
1: Eso.
2: Aviones, aviones.
0: Hoy avioncísimos.
1: Listos para cabellar.
0: Listos, papá, listos. Hoy día para darle con todo. Rumbo hasta el mediodía. Usted está escuchando el Comedy Show.
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0: Ya regresaron esos blogs. Ya volvieron esos blogs.
1: ¿Qué tan aviones estaremos? Dice, por ahí mandan un mensaje. Oiga, muchachos, ¿cómo hago para pautar con ustedes?
2: Llame
1: de una.
2: Llámenos.
1: Sí, ahí tenemos. Me gusta el programa de ustedes. Dice, llámenos.
2: Sí, eso es todo. Si de pronto quieren pautar ahí de una, nosotros conversamos por internet. Ya conversamos.
1: Tienen un lindo programa, dice.
2: Llámenos. Con toda la confianza. Señores, habilitamos nuevamente el 0999.
1: Secretaria, ¿para qué tiene?
2: 961961. No vino la secretaria, eso sí está trabajando.
1: Sí vino. Está barbonísima.
2: Serio. Bueno, se viene en este momento, damas y caballeros, señoras y señores.
0: Capachao.
2: Se viene lo que callan los mariachis.
1: No.
2: Hoy el fin de semana, qué goce con estos mariachis. Lo que callan los mariachis. Señores, habilitado está en este instante nuestro WhatsApp. Nosotros arrancamos con unos ejemplos y usted continúa. Señor José Urán,
1: no tengo nada en contra de los mariachis.
2: Sí, pero no, o sea, lo que callan ellos, ¿no? Lo que les sucede, lo que les pasa en los contratos.
1: Pero hay fiestas, mijo, que uno se saque el aire para prenderle a la gente.
2: Ya. Lo que calla, lo que calla.
1: Y llegan los señores mariachis, votaron acabando la fiesta. No voy a decir el nombre del mariachi.
2: Ya, a ver.
1: Llega mi hijo con un señor ya adulto, ya pasaba, yo creo que unos 70.
2: Ya.
1: Un señor con sueño, mijo.

0: deben dejarle descansando.
1: No. Ya déjenle en la casa.
0: No se saque el aire. Así lo que, a ver, la gente grite, loco. Y
1: a ver,
0: ¿quiénes? Y.
1: ¡Triste! No. No, no, ahí le jode la fiesta a uno, ¿no? Claro, están sudando, están todos disfrutando, están con la adrenalina.
0: Hay fiestas como si es de que con el Gus, no fue el Gus con el que subimos ahora.
1: Ya.
0: 50 mil puntos en el 15 años, loco. La fiesta empezó como a las 2.
1: ¿Dos?
0: 12.
1: Ah, ya, 12, y ahí.
0: Empiezo, ya la gente le alcanzo a prender, loco, viene María, ya acabó la fiesta.
1: Toca,
0: no tengo nada en contra de los mariachis.
1: Sí, pero lleguen más pronto.
0: Sí, deberían hacer todo eso a las 10.
1: Ahí dice por ahí 10, 9 de la noche.
2: En la misa, cáiganme.
1: Sí, o sea, hace tontón, tontón, tontón, tontón.
0: O sea, sí, ya es hora de cantar otras cosas. También ya lo mismo. Yo creo que a todos los hombres. Y hay buenas canciones nuevas, sí.
1: A ver.
0: Sí, no tengo nada en contra, pero sí, sí.
1: Sí, ya es momento de cambiar su repertorio musical, ¿no?
0: Métale más alegría, claro. Sí. No lleguen chistes, eso. Lleguen así de una. Ahí está la gente, se contenta, hermano. A ver. No. Pero llegan. ¿Dónde estés? Hoy siempre.
1: Bájale un poquito el ritmo y ponga la misma. A ver. Escucha.
0: Yo te llevo conmigo. Yo creo que a todos los hombres. No tengo nada en contra de los mariachis. Tengo muy buenos amigos de los mariachis.
2: ¿Cómo cambia, no? Contrate de mariachi comando.
1: Sí, de una.
0: Muy chispos, vuelta.
1: Nosotros
0: los mariachis que se bajan de esa buceta son chispísimos.
1: No, yo sé que son otra cosa, pero no son chispos.
2: Ah, venga, vecina, venga.
0: ¿Qué son?
1: Sí.
2: Eso.
1: Como sea. Sí, pero no, de chispitos no. Esos manes no toman ni agua. Vamos entonces a participar en ese instante. 0999-961-961. Lo que callan los mariachis.
2: Lo que callan los mariachis.
1: Sí.
2: Oiga, a veces contrata a la familia del taita, sí, o del papá que no está presente y llega a cantar en el 15 años.
0: Y son mal vistos por todo
2: el mundo, les queda viendo con cara de estos, dijo.
0: Pobres. ¿Qué hacen así? Claro.
2: Cantando, ay, pobrecito.
1: Oye, sí, y el otro lado con música. Y nadie le para bola.
2: Nadie les para bola. Mijo, no se acercan ni a decir gracias.
1: No,
2: están esperando a que se larguen.
1: Sí, que se larguen.
2: Agarran su parlantito y nos ven para vernos. Gracias. Sigan nomás la. ¡Viva la quinceañera!
1: Nada.
2: Adiós.
1: Horrible, mijo.
2: Sí.
1: Y los males despechados no saben qué hacer, ¿no? No saben qué hacer en ese momento.
0: Por eso, si usted está lejos de su hija, ¿no? Siempre, para que no pasen estas cosas, siempre esté pendiente.
1: Claro.
0: Porque ya vienen los comentarios y se escuchan a fiesta, ¿no? Ese nunca ha dado nada y ahora ya con mariachi.
1: Claro,
0: y
1: nadie le va a comprar esta,
0: ¿sí o no?
1: Sí, y nadie le para bola.
2: Se ha preocupado este.
0: Y ahora ya con mariachi piensa que dio todo. Sí, es verdad.
2: Lo que callan los mariachis.
1: Oye, lo que callan los mariachis, que cuando van a veces, no, les toca ir así a unas casitas donde hay bastantes perritos y todo.
2: Ah.
1: Y llegan, ¡ay! El perro. Ese mariachi salta, loco.
2: Sale
1: tremendo
2: volando.
1: Hueco que le dejó una vez a un mariachi.
2: Hijo, loco. ¿Le mordió?
1: Sí, aquí en la pompita.
2: Ay,
1: le
2: dije, no. Y eso que saben estar apretaditos.
1: Sí, ya imagina, la muela fue nomás entrando.
0: Lo que callan los mariachis, mijín.
1: Ya ves.
0: Que hacen perder las nachas, mijo. Llegan sin nachas a los eventos. Los pantalones tubitos.
1: Sí, levanta colas son esos. Levanta colas son.
2: Sí, señor.
1: Bueno, vamos a participar ustedes también. Lo que callan los mariachis, 0999.
0: Mensajes, mijín.
1: Dale,
2: lo
1: maestro.
2: Que callan los mariachis, dice. Dan la serenata en la casa equivocada. De encima se equivocan el nombre.
1: ¿Qué asco? ¡No manches, güey!
2: Imagínate, lo que callan los mariachis, dice que van a dar sereno a la pelada.
1: Ya.
2: Y sale el esposo. Bala, toditos les manda siguiendo. No.
1: No.
2: Que no ha sido el mambo.
1: Chuzo. Según ellos.
2: Lo que callan los mariachis, dice que siempre hay una tía solterona que les acosa, dice.
1: Sí.
2: Ay, qué lindo el mariachi. Uy, venga para acá.

0: trompetota.
1: Qué lindo que
2: pero está. Qué lindo.
1: Apretadito. Sí.
2: Pero dicen se van a hacer que... justito, ¿no?
1: Lo que callan los mariachis es que le quieren tocar la cucaracha, dice. No. Pero a la dueña de la fiesta.
2: No. Híjole, no. Dijo. La policía, no. La policía. Vamos, señores, a participar. Lo que callan los mariachis en este momento. Adelante.
1: Sí, señor. Lo que callan los mariachis, dice, entran cantando, dice, pensando que tienen las nachas de hincapié, dice. No.
2: Se han hecho tabla, ¿no?
1: Se han hecho tabla, amiga. ¿Has visto ese video desde mariachi que entra cantando? Sí, creo que es una fiesta, pero claro. Hay piscina y se cae.
2: Se cae. Está en TikTok. El
1: violinista al agua.
2: Pobrecito, loco.
1: Bañadito, bañadito.
0: Un pie va en blanco.
1: Lo que callan los mariachis.
0: Pobrecito.
2: Bien mojadito. Pobrecito, loco.
0: O sea, eso sí da pena, mijito.
1: Pobrecito, mijito.
2: Pero él también, pues no.
0: Lo que callan los mariachis.
1: Lo que pasa que en el violín el man va tapado el rabito del ojo, nomás va viendo.
2: Así, sí.
0: Va tapado la vista, claro.
1: Claro, entonces no se da cuenta que tenía que virar, mijo. Choplo.
0: Van a dar la serenata, ja, ja, ja, y grabando.
2: Oye, sí, loco.
0: Buen recuerdo le quedó, ¿no?
1: Bueno.
2: Pobre mariachi. ¡Mariachi!
0: Lo que callan los mariachis, dice que cuando están en la fiesta dicen, ¿quieren ocho? Y la gente, no. Pasa.
2: Suele pasar eso.
1: Claro.
2: ¿Quieren otra? ¡No! Pobrecito. ¿No?
0: Entonces, vámonos, muchachos. ¡Dele!
2: ¡Órale! Venga la bondad, vamos ahí.
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2: No.
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1: Ay, mariachis, que hijo de madre. Parece que. Así.
0: Oiga, ¿cuántos integrantes es la base de un mariachi?
1: ¿Será unos seis?
0: No, más, mínimo más 12 tienen que ser.
1: Unos 8, 12. 8, entre 8 y 12.
0: Sí, sí. Llega 6, mijo, y cada uno de terno es diferente.
1: Es que contratan hasta.
0: Van remendando, loco.
1: Van remendando. Están sin chivo, están paquitados por el mercado de colita.
2: El man está hecho fundas.
1: Así pasó una fiesta que yo fui. En serio, así pasó una fiesta que yo fui. Ya les presentamos, ¿no? El mariachi. Esperen un ratito, esperen. ¿Qué pasó? ¿Y qué uno prueba? No, ya está todo. Sí, ya está todo. Digo al Manderson, digo, ñaño, ya, pues digo, estos manes, póngale. Ya está, dice, ya está.
2: Híjole.
1: No tocan, dice. Digo, a ver, ñañito, ¿por qué no tocan? ¿Qué te pasa? Dice, el bien del dueño, mancha.

0: Llegó con...
1: Sí, loco, el matado sin vocalista. No, ¿qué van a cantar?
2: Desde ahora llegan dos y un oso. No. Nosotros no somos mariachi, somos serenatas.
0: Serenata, señor B.
1: No, pero sí también va una parejita de mariachi, o sea, vestidos
2: con... Ah, claro, sí, sí.
1: Y no, se refieren a usted.
2: Se refieren a la serenatera.
0: Claro que no.
2: Eso es serenata.
0: Va llevando al oso.
2: No publicitamos como mariachi.
0: No, también.
2: Ay, el osito, cariño.
1: También van dos mariachis, dos personas, me parece. Sí, sí, como mariachis y un oso.
0: Sí.
2: Y encontramos un oso flaco.
1: Sí, un oso flaco. Parece que ha caído una delincuencia.
2: Son las de 15.
1: Parece que ha caído en el bajo mundo.
0: Oso
2: caído en las drogas.
1: De los estupefacientes, así.
0: Pero ya vieron los.
1: La serenatera sí lleva un oso bien parqueado, mi fe. Esas manes
2: sí. Esos osos propias.
0: Solo tienes que ponerte la cabeza. Y eso es todo.
2: No es del goce, porque en cada serenata, en vez de tomarse fotos con la serenatera, termino tomando fotos.
1: A ver. Siempre el oso es más jalador de gente. No. Bueno, cito, bueno.
2: Tremendo DJ tiene la serenatera. ¿Sí?
1: Vamos al corte, ya venimos enseguida. Lo que callan los mariachis al 0999 961 9.

música en este día martes, señores, a través de la número uno. Es la Suprema Estación. Estamos compartiendo con ustedes hasta el mediodía. Y estamos tocando el segmento Lo que callan los mariachis. Y usted reporta sintonía a través del 0999-961-961. Aquí estamos, aquí estamos, aquí estamos. Señoras y señores,

0: mariachis. Usted todavía no ha enviado el mensajito que espera. Vamos.
1: Callan los mariachis, es que cuando van a dar la serenata a la abuelita, le ponen el sombrero.
0: Ya.
1: Queda como el duende maldito.
2: Como el duende maldito. No, no sean crueles.
1: Oye, qué hijo.
0: Mira, se pasaron.
1: A veces el sombrero es muy grande y quedan como.
0: ¿Qué hijos? Oye, sí que son malos, oye. Vamos con más, tenga la bondad.
1: Callan los mariachis, dice que se ponen esa ropa apretadita, cosa que el durazno bien mascadote, el pantalón, dice.
0: ¿Sabe mascar, güey?
1: Así dice que muerde, dice.
0: ¿Eso están viendo o no?
1: Los mariachis después del evento dice quieren ir dando bala, dice.
0: No, no sea loco.
1: El mariachi ahí, venga para sí, hacerle.
2: Mariachi baleador.
1: Exacto. Lo que los mariachis es que se equivocan de local y dejan dando una serenata gratis, dice.
0: No, ya les toca, ¿no? Ya les toca a veces. Ah, les toca por confundirse, por equivocarse de casa. Tienen que de nuevo dar.
1: Oh, mierda.
0: Bueno, señores, seguimos.
1: Callan los mariachis, dices que llegan al cerro, dice, a dar serenata y llegan sin aire, ya no pueden ni gritar, dice.
0: Es que algunos mariachis sí están, locos, sí están. Ya nomás, ¿dónde es la casa? ¿Alguna vez ha llegado a un contrato, papá, usted sin aire ya?
2: ¿Cansado?
0: Sí.
2: De ley, pero a veces ha tocado subir mi hijo a las Lomón.
0: Ya.
1: ¡Ay, sí, dice!
0: No, ay, sí, aquí nomás, es lo típico, ahí nomás, no, está cerquita.
2: O sea, ya al comienzo, chévere, ¿no? Ya como sea, te ayudan a subir y la bajada.
0: Rodando más que sea.
2: Una vez me tocó, lo.
0: Sí.
2: Por Punta Corral. Los parlantes tuve que hacerles así el costal y irles rodando hasta que lleguen a la camioneta. Pues,
0: no manches, güey.
2: Macho.
0: Bueno, lo que callamos,
1: los que callan los mariachis es que están cantando chévere, todo bien. ¡Bum! Se apaga el parlante acá sin batería.
0: No. ¿Qué te toca hacer ahí? Solamente.
1: A capela,
0: ¿no?
1: ¡Ua! ¡Ua!
0: Eso, vamos,
2: los que Jan y la Jos no van a estar hablando.
0: ¿Se quedaron alguna vez sin batería, boludo?
2: Así les había pasado el otro día.
0: No.
2: Ya les mando, mijo, dos parlantes les mando, cargados.
0: Ya. Y solo el uno ocupaba y se quedaron sin.
2: Pues ya cualquiera ve, ya está yendo a apagarse.
0: Pero bueno, son cosas que pasan.
2: Sí, pero ya les toca cantar duro ahí.
0: Ya pues. Cuando van con su técnico de sonido nunca va a pasar eso.
2: Mira, eso va el técnico.
0: Y se goza, yo no sé por qué se goza.
2: Así mismo es él. Él es un gozón.
1: Lo que callan los mariachis.
0: A ver.
1: Dice, aguantar el pantalón apretado y al flutito que está. ¡Ay, canta una de Vicente!
0: ¡No!
1: ¿Vas a cantar o no?
0: No, si no, te lo vas aquí.
2: Canta una de segundo Rosero.
0: Oye, sí, le toca lidiar a veces con los chumaditos. Toca. A nosotros también nos toca a veces. Pero ya, así es la vida. Tenga la bondad.
1: Lo que callan los mariachis, uno en la fiesta, full baile, full ambiente. Dice, llegan, dice. Hasta frío, ¿sabes? Cuando llegan esos gritos.
0: Pero, o sea, yo digo, no, ya deben estudiar, escuchar más que todo.
2: Es que uno no es el único que opina eso.
0: Sí, pero llega ahí. No vale.
2: 50 mil puntos en el 15 años, que el baile de la abuelita con el papá, que el baile de esto, que el baile de esto. Empieza a las 12, 2 y 5 llega el mariachi.
1: Hasta la 1.
0: Hasta la 1 si quiere una.
1: Ahí ponen un cantante hasta la 1 y media.
2: La gente se fue en esa fiesta.
0: Oye, ya toca aguantar eso, ¿no? A veces la gente se
2: ya dice el DJ malo.
0: Oye, ese DJ de anoche estaba malo
2: el DJ.
0: Si no ha tocado nada.
2: No puse nada de música.
1: Lo que callan los mariachis, dice, es que van al salón donde es full calor, dice, sudando, los hijos de mariachi.
0: Oye, toca a veces, un horno, pero ya pues, así se gana la vida. Vamos con más.
1: Lo que callan los mariachis es que dicen, bueno, pues para la señorita cumpleañera esta serenata le manda a su novio. Y el esposo al lado dice.
2: No joda. Eso pasa en la vida real, ¿sí?
1: Sí.
0: Puede ser, loco. Es como dicen, ¿no? Ahí sí le tocaron también al patrón, ¿sí has visto, señorita? Y el esposo al lado.
1: Hijo de man.
0: Y en ese momento, ¿qué puedes
2: hacer? ¿Qué hiciera si le llega a pasar eso a usted?
1: No, agarro mis maletas y me voy.
2: Yo no, sin hacer relajo. Bien, che. Chócale, che, chócale.
0: No sé, para vernos. Que sea feliz, ¿no? ¿Qué pasa?
1: Sí,
0: no voy a estar peleando yo.
2: Bien pensado.
0: ¿Sí o qué? Eso, ¿y usted, señor Guzurán?
1: Mi hijo, ¿qué haces ahí, papá? ¿Qué haces ahí? ¿Qué haces?

0: notas.
1: Una chauchita,
0: ¿no? ¿Qué notas?
1: Dice, lo que calla, dice los mariachis. Es decir, que vienen de México, total son de la Llana Urco, dice.
0: ¡Viene desde México!
1: ¡Órale, compadre!
0: ¡Órale, compadre!
1: México y América, él crea.
0: ¡Oye, mande!
1: Que callan los mariachis, dice, es que llegan bien mariachis, dice. A cantar a veces. No creo eso. Uno que otro sí llegan
0: sí,
1: medio.
0: Sí, pero
2: destilando
0: no.
2: amor.
3: Destilando alcohol.
2: Destilando vida.
0: No. Sí. Oigan, y ya que está el mariachi, permítame mandar un saludito de cumpleaños, ¿ya?
1: Pero, mijo.
0: Bueno, quiero enviar un saludo.
4: Un crédito al nombre del Gus Durán.
0: Sí, permítame. El día de hoy está cumpliendo años mi gran amigo, el Rodis Maya. Felicidades, loco.
4: Amigo, aguanta.
0: Que disfrutes.
4: Espera.
0: Que disfrutes.
4: Tienes que
0: pedir
4: un fondo acorde a lo que vas a hacer.
0: Acorde a la mañana.
1: Te amo.
0: No. Añora, le amo yo.
1: Yo
4: dudo que la mujer le quiera tanto como vos, mi
0: hijita. No, es que somos panas de hace muchos años.
1: Te amo.
4: Ahora sí, no, esta es Gus Durán. Vamos
0: allá. A ver.
4: Dale.
0: Bueno, quiero enviarle un súper saludo para mi panel Rodis Maya, que hoy está
4: happy birthday.
0: Quiero decirte, bebé, que cumplas muchos años más.
1: Oh.
0: Que Dios me lo persiga. Que Dios me lo bendiga muchos años más. Yeah. Felicidades, en verdad. De parte del Che William, super pana. Usted de pronto quiere saludar.
4: Dile que le ama.
0: Bueno. De pronto quiere saludar usted también, hágalo. Felicidades, loco, felicidades.
1: Hay cumpleaños muy especiales, pero tú eres el único. Tú, Rodríguez, sobrepasas el límite.
4: Él es el que te has ganado el corazón del Che por completo.
0: Ay, se ganó el corazón. No, super pana, un abrazo.
4: Esperas como el mijín habla de ti todos los días, de aquí todos los días.
1: Le brillan los ojos cuando dice Rodri.
4: Cuando manda un saludo a un amigo, dice, está en sintonía, Rodri, los ojos le brillan, se hacen corazones.
0: Se hacen corazones de... felicidades. Que cante el mariachi, dice, vamos.
1: Ya aguante, yo tengo cumpleañero también.
4: Exigente todavía, ya ves.
0: Sí.
1: A ver, Rodri, me siento que el cumpleaños de Rodri.
0: Sí. Si quieren este momento.
1: Sí quieren.
0: A ver, ¿qué
1: quieren? Tengo saludos de cumpleaños también para mi brother. Para Fernando, cumpleañito, soy miñaño, así que un abrazo cordial. Le queremos.
4: Miñaño mayor.
1: Sí, miñaño mayor. Le mandamos un abrazo, parte de toda la familia, le queremos mucho. Que cumpla feliz, que la pase bonita y haya disfrutado el fin de semana.
4: Sí, de Pinkie Pie dice que ya, mijín, que ya es ahorita.
1: Pana no es de estar así.
0: De que aguante.
1: ¿Qué será de hacer?
0: No, él es de farra y farra.
1: Ya haya celebrado bien el fin de semana, así que más bien, pues le deseamos lo mejor de parte de toda la familia.
4: De parte del Pinkie Pie.
1: Que cumpla muchos años
0: eso.
1: Más. Que la pase bonito, que disfrute con su familia. Y por supuesto. Pues que tenga un lindo día de cumpleaños.
0: Bueno. Así que sí, los mariachi, venga, por favor,
4: pasen, mariachi.
0: Estos sí son pilas.
4: Oh.

0: información, como siempre con sorpresa, como siempre tenemos algo para ustedes. Gracias por escucharnos. Diferentes lugares se conectan en este momento y a través también de las redes sociales como la Suprema Estación 96.1. En este momento le vamos a subir al podio al señor Gus Urán para que presente. Tenemos visita. Adelante, señor. ¿A quién tenemos?
1: Sí, señor. Los invitamos a conectarse a través de nuestras redes sociales. Estamos en vivo y en directo transmitiendo Facebook, YouTube, TikTok, todo lo que hasta en Quique estamos, papá. Así que conéctate a través de la Suprema Estación porque nos visitan con harto movimiento, harta música, harta belleza.

0: así, no le digan así. Bienvenidas, chicas. Se van a presentar en este momento como en la escuelita. Vamos, arrancamos con
1: nombre,
0: usted.
1: Apellido, ¿qué esperas
2: hola,
1: de este grupo?
2: Hola, buenos días con todos. Gracias por la invitación. Muy feliz de estar acá. Yo soy Tamara Rivera, Tamarita.
0: Usted la Tamara.
2: Yo soy la Tamarita, Tamara Rivera. Feliz de estar aquí con ustedes, chicos. Y pues nada, gracias por la invitación.
0: ¿De qué parte?
2: De Quito, de Quito.
0: ¿De qué lugar de Quito?
2: Quito, Quito, Ecuador, la capital.
0: Ya, ya, pero bueno, ¿qué sector o...?
2: Bueno, o sea, yo me crié en Ibarra, entonces ya soy medio ibarreña, medio quiteña, así que de por ahí al norte del país.
0: Ah, listo. Venga por acá, por favor, la siguiente integrante. ¿Cómo está? Buenos días, bienvenido al Super Hiper Show de la mañana.
3: Hola, ¿qué tal? ¿Cómo está esa linda gente, esa linda audiencia de la Suprema Estación? Yo soy Rosy, soy de la provincia de Zamora, Chinchipe, y estoy súper emocionada de estar aquí junto a todos ustedes. Gracias por abrirnos las puertas, y aquí junto a las ñañas estamos siempre activas, como siempre, ¿no?
0: ¡Épale, épale!
1: Bien, bien, muy bien. Vamos con la siguiente, por favor, bienvenida. ¿Cuál es su nombre?
4: Hola, ¿qué tal? Buenos días, qué gustazo estar junto a ustedes acá en la 96.1. Yo soy Tiffany Gaibor, integrante de las ñañas, y qué gustosas de estar el día de hoy junto a ustedes.
1: ¿De dónde nos visita usted? ¿De qué parte?
4: De la capital, también de nuestra linda carita de Dios, Quito.
0: Quito,
1: también es de Quito. Quito. Muy Quito. Bien, muy bien. Vamos con la siguiente integrante de las ñañas, por supuesto, a saludar con la Suprema Estación.
5: Hola, ¿qué tal? ¿Cómo están? Yo soy Paulita. Muchas gracias por la invitación a la Suprema. Soy igual de Quito.
0: Ah, ¿de qué parte de Quito más o menos?
5: Yo vivo en el sur, representando al pueblo.
1: Manchillo gallo.
0: ¿Cuál es ese plato típico de ese lugar? ¿Eh? Que dice Ronquizo, visite.
5: Para es que en Quito yo creo que las papas con cuero, ya, las papas con librillo,
0: sí,
5: las ¿con papas qué? Radioactivas.
1: ¿Con librillo?
5: La guatita.
6: ¿Cuáles las papas radioactivas?
5: Las radioactivas son las que venden en balde.
0: Ah,
5: y las salchichas son roja.
0: Se escucha como radio eso.
6: Come aquí, muere
5: ya.
6: Se
5: dice radioactivas porque se cocina con el carbón.
6: Claro, sí.
5: En
6: sí,
5: una
6: sí.
5: en una baldecito de...
1: Oye, ¿qué es el librillo?
7: ¿El librillo?
0: Acá.
7: No sabrán.
6: No,
1: aquí sí comemos.
5: Gente tiene que ir a hacer un tour gastronómico.

0: Económico
1: es el menudo de la vaca.
2: El la guata.
1: El librito.
0: Más o menos.
3: La tipo guatita.
2: La guatita, ya, ok, ok.
1: Que será ese tío.
2: El librito.
1: No, canelazo aquí también venden, ¿no? Canelazo también venden acá.
2: Ah, eso sí, eso sí.
1: La espumilla,
2: claro, eso sí, delicioso. Muy bien, las ñañas vienen con el tema que acabamos de escuchar. Es el primer sencillo, ¿no?
1: Así.
2: Qué lindo, qué lindo. Amiga, amiga. Lo escuchamos un poquito, pero coméntenos cómo salió la idea, por qué hacer un tema hablando acerca de la porquería.
4: ¿Qué es eso de la porquería?
5: No le queden viendo,
2: pues. Sí, no, no, no le digan eso.
4: Porque, o sea, ¿de dónde sale ese tema?
2: Tamarita.
3: Bueno, en realidad, pues como tal, el compositor es nuestro manager, Kike Hub. Quiso como que transmitir ese sentimiento de las mujeres cuando nos hacen daño, nos traicionan.
1: Somos migajeras.
4: O sea, que eso lo hicieron.
3: Entonces, claro, sí.
2: ¿Y si le han hecho daño a Tamarita?
3: A mí sí, claro, obvio. Sí.
2: Pero ¿por qué le queda bien?
1: Y tiene nombre y apellido.
5: No, de verdad.
1: Nombre y apellido, sí.
2: Y encima ya se canta la canción.
5: Qué sinvergüenza.
2: Ya se canta la canción.
3: Así mismo.
2: Bueno, está bien, está bien. Así es. Qué lindo tema, en realidad. Me gustó mucho. Y por supuesto, pues supongo yo que hay video. Si hay foto, hay video, dicen, ¿no es cierto?
3: Sí, obviamente, esa fue la primera canción que sacamos como agrupación, con video musical. También nuestra segunda canción, que es Quiéreme, también la lanzamos hace una semana, también con video musical. Realmente queremos hacer que nuestros proyectos sean súper chéveres, lanzar con video musical, con un concepto, con una historia, para que la gente pueda ver algo nuevo, porque estamos tratando de innovar y no hacer lo mismo de siempre.
2: Ajá.
3: Entonces, esperamos que disfruten mucho nuestras canciones, nuestros videos, que le metemos ahí como producción, le metemos historia, le metemos sentimiento. Por ejemplo, en el video que ahorita
2: ya lo vamos a ver.
3: Van a ver ese sentimiento del dolor que siente una mujer cuando es traicionada.
2: Sí,
3: y que eso nos puede pasar, nos ha pasado a todas, o nos va a pasar a todas. Y nos puede pasar a todas.
0: No puede ser solamente a las mujeres, también a los
1: también
0: hombres.
1: Los hombres, sí.
6: Pueden identificarse. Sí. De hecho, han hecho full TikToks también los hombres.
1: Sí.
6: Muy claro, identificados. Claro.
2: Los traicionados.
1: Sí.
2: Claro,
4: soldado caído, dice, ¿no?
0: Sí. Muchos hombres han dicho, yo sé que hicieron para ellas, pero me siento identificado.
2: Claro,
0: entonces,
2: claro.
4: Oiga, sí, ¿cuántos temas tienen ya grabados?
6: Dos canciones inéditas.
4: Dos canciones inéditas. Ajá. ¿Y cuál está pidiendo ya el público? Sí, solicitando más.
0: Bueno, Quiéreme es la canción que sacamos hace menos, bueno, hace una semana, y ya tiene 1,000,000 de reproducción. Estamos felices y estamos aquí, pues, haciendo nuestra gira de medios y emocionadas porque tiene mucha acogida esa canción y está muy, muy viral en redes sociales. Espero que vayan a ver y hagan sus trends.
6: Con más de 40,000 TikToks.
2: Muy bien,
6: orgánico.
3: Todo
2: muy
3: orgánico.
2: Bien. Bestia. Qué lindo. Entonces, ya pueden ustedes ingresar. ¿En qué plataformas y cómo están para que la gente vaya a ver los videitos?
3: En YouTube estamos como Las Ñañas, en TikTok también como Las Ñañas, en Instagram próximamente. Ahorita vamos recién, nos robaron nuestra cuenta, entonces vamos a empezar otra vez.
2: Esperen un ratito.
5: ¿Y qué hace este guay aquí si no va a cuidar la cuenta de TikTok?
2: ¿Para qué traen entonces eso?
3: Eso fue antes del hackeo, por eso ahorita vamos bien
4: acompañados. Que no lo duden, que la próxima semana otra vez.
5: Presenten a la quinta ñaña, ¿no?
4: Sí,
5: ñaña,
4: venga.
5: La quinta ñaña.
4: Ha trabajado en 1,000,000 de radios, escuché.
5: A ver.
2: Acá
5: hola.
2: Ven, papito, ven, allá a la cámara, ven.
7: Ya está la cámara, allá. Lo que pasa es que estoy medio desorientado acá en Cuenca, entonces por eso tiene que darme las directrices.
2: Muy bien, ñañito. Oiga, ¿por qué se roba la cuenta?
7: No, lo que pasa es que, bueno, no, justamente eso es lo que recalcaba aquí, que no. Y como sabe decir el pastor, no, primeramente, buenos días. Sino de decir, entra como todo malcriado.
2: No
7: es ni radio de él, ni provincia de él, y viene todavía aquí.
2: Buenos días
7: a la 96.1 para todos sus radio oyentes también. Un saludo cordial y un beso en el sitio.
2: No.
7: Y bueno, y como siguiente, pues por eso le decía aquí que, mijito, vea, ¿cómo va a ser posible? Todo un Quique, todo unas ñañas, todo un manager, y no, pues que no tenga seguridad, no, pues papito, usted también, usted del todo también.
4: Pero usted está gratis.
5: Que tampoco, ¿cómo es Durán?
2: Tampoco la gran cosa.
7: O sea, sí, pues, y hasta le digo, pues, mi Quique, ya, hasta la cuenta de Instagram has hecho robas, pues vos también, mijito, no, pues, está tan grave la delincuencia que a mí también me robaron una ventana, pues, y él mismo tuvo que poner. Ajá, entonces, por eso mismo ya, pues, dije, no, papito, yo te voy a colaborar con la seguridad, mijo, aunque no tengo mucho que ofrecer, pero algo he de hacer.
2: Bueno,
7: algo he de hacer.
4: Listo.
7: Así que con todos ustedes, su amigo y servidor, el Tripapi oficial.
4: Sí, ya saben. Sí, ¿no? Te conocen algunos, ¿ah?
7: Sí, para sí, que también.

0: aquí en el auto, pues bueno, hemos tenido la acogida. No, la acogida de ser.
1: Ajá, sí.
0: La acogida, pues,
1: pero y... Si no,
0: si no, apágueme las luces, entonces. Buenos micrófonos veo que han tenido y bien gruesos.
1: Sí, sí. ¿Cómo te...
2: sobre todo.
0: Como te gusta, dice. El ahí está mañoso.
1: Sí. Ya está.
2: Gracias, Ñañito. Bienvenido.
0: Gracias, siempre. Muy amable. Gracias por la oportunidad y buenos días con todos.
1: Buenos días.
2: Gracias, Ñañito, por visitarnos. Estamos con las ñañas, mijo. Así.
3: Le gusta la radio, entonces ya.
2: Sí, le encanta el aparato, no quiere.
3: Lo que pasa es que él apenas vio un micrófono y se queda enseñado ahí. Se emociona.
2: Le fascina.
1: Oigan, bueno, vamos a seguir invitando entonces, ¿dónde pueden visitarles? ¿Cómo pues, les encuentran?
4: Como las ñañas, próximamente vamos a crearnos una cuenta de Instagram, ya les anunciaremos. Estamos en TikTok como las ñañas, en YouTube, en Spotify. Nos pueden escuchar en todas las plataformas digitales. Así que nada, pues pendientes que ya más o menos próximamente ya tenemos otra canción. Así que
1: eso. Ya eso, listo.
5: Y todas las canciones inéditas.
4: Sí, inéditas.
5: Chévere.
2: Esto es lo más importante.
5: Claro.
2: ¿En qué ritmos están ustedes incursionando con las ñañas?
4: A ver, Amiga es cumbia y Quiéreme es tribal con bomba.
2: Ya lo van a cantar acá.
4: Les voy
2: también
4: a cantar, yo espero que les guste esa canción.
2: Ok, ¿verdad? Muy bien, pero ¿y cuál es el género que les identifica a las ñañas? ¿O lo van a hacer de todo para todos?
4: Nacional. Estamos haciendo música ecuatoriana, un poquito más enfocada en como el tecnocumbia,
5: claro.
4: Pero también quisimos sacar este ritmo de bomba que es como muy ecuatoriano, muy alegre, le metimos tribal, justamente porque ya se viene el mundial. Entonces, como que está relacionado con el mundial, con Ecuador, con los ecuatorianos, emigrantes, ajá. Entonces.
2: Muy bien, muy bien. Listo, ñañas, entonces, con sus temas inéditos y por supuesto, ahora en vivo y en directo acá en la Suprema Estación, vamos a escuchar este tema, es Quiéreme, ¿no? Así que
1: venga.

0: aplauso, fuerte los aplausos. Tenemos a las ñañas desde la capital de los ecuatorianos aquí presentando sus nuevos temas, ¿no? Comente, giras, ya tuvieron, van a realizar, ¿cómo va?
1: ¿Por dónde van a estar?
0: ¿Por dónde van a estar? ¿Van a estar en el ecuatoriano? No sé.
2: Próximamente tendremos nuestra gira por Estados Unidos. Ustedes tienen que estar muy pendientes, sobre todo quien nos está escuchando también desde el extranjero. Estaremos por allá durante el mes de junio, julio, así que estén súper pendientes. Y luego, pues, sí, regresamos a nuestro lindo país de Ecuador con todo en el mes de agosto, ya con 4 shows confirmados.
0: Épale, ve. Van a los Estados Unidos, muy bien. Aparte de eso, van a España, Italia, por ahí también, ¿sí se van?
2: Más adelante, sí.
0: Más adelante, ¿no es cierto? Bien, señoras y señores, ya saben, ya pueden ingresar en las diferentes plataformas. Les encuentran como las ñañas, ¿no es cierto?
2: Así es.
0: Exacto, ahí están presentando sus dos temas que están buenos, ¿no? Están bacanos.
1: Lindo.
0: Y un tribal también que estamos bailando aquí en la cabina, ¿cómo lo disfrutamos? Oiga, ¿cuál es el pasito del tribal?
1: Hacen sudar las ñañas.
2: Sí, sí. Nosotras.
0: Sí, sí, sí, sí.
2: Ah, okay.
0: A ver, vamos a hacer. ¿Cómo es? ¿Cómo es?
1: A ver, dale ahí. Dice. El chival dice para los friends, o sea, para las redes y todo. Vamos a ver.

0: el chival, adelante, donde está el chival, dice que ahí es el pasito.
1: Ahí está el pasito, ¿no? Ya pude pensarlo y subir al TikTok.
2: Ahí,
0: ahí, ahí.
2: Hay varios premios muy jugosos para todos.
0: Ah, caramba, están jugosos, dice.
2: Sí, sí.
3: Los premios también. 500 dolaritos para dar a las personas que hagan un
0: bueno,
3: tren.
0: Si es por plata, mejor.
2: A eso me refiero, que le digo que es mucho.
3: Claro, más.
0: Grábame.
2: Ahí va,
0: dice.

0: difícil, no está muy difícil. Está te puedes fácil, llevar ¿no? $500.
1: Pero no se atrevió a hacerlo.
2: Está fácil como sí. su ex.
0: Cuente algo, usted sabe algo de mi ex. Dame
3: chicas, háganle bailar al Gus Durán. Sí. Él es el indicado para ganarse sus $500.
4: No les quiero dejar
1: a
4: sin
1: ver,
4: premio.
1: Gus, por favor.
4: Yo creo que todos sus fans.
3: En la mitad bien, de ustedes podría
1: todos
3: ser.
1: Todos sus fans. Intentar.
3: Gus Durán, por favor. Venga, sin miedo al éxito. Gus Durán tiene una frase que dice: hay que vivir al límite. Así que hoy va a vivir
4: sin miedo al éxito.
0: Vamos ahí, vamos ahí, vamos ahí. Vamos a ver.

0: Sí.
1: Ya tenemos quinta ñaña.
0: Sí.
1: Tenemos quinta ñaña.
2: Vale, le quiero mi premio, por favor, mi premio.
1: ¿Con Kiki?
2: Pero quiero canjearlo, no quiero la plata.
0: Oye, no sea malo, no sea malo.
2: A ver, escuche un ratito, por favor. Quiero canjear por irme de gira con ustedes.
0: Ah, que le lleven a Estados Unidos.
2: Llévenme la Johnny para
1: ayudarles. Lo llevamos.
2: Para ayudarles bailando un poquito. ¿Ya? Ok.
0: Listo. Bueno, vamos a invitar entonces nuevamente para que ingresen, cómo les encuentran en las redes sociales a todo el público que nos escucha. Sí, adelante, por favor. Número telefónico también para contratos, algo.
3: Al número telefónico 100-500. Sí. No, mentira.
2: 61-1060.
3: En todas las redes sociales nos pueden encontrar como las ñañas. Estamos por ahí subiendo en TikTok, estamos subiendo contenido diariamente. Estamos full activas. Igualmente en YouTube, el tema ya tiene más de 1 millón, por el cual estamos súper emocionadas.
0: Qué bien.
3: Y sé que vamos por muchísimo más. Así que chicos, vayan a visitarnos, apoyen el tema, compártanlo, hagan el tren. Y ya, pues gánense ese jugoso.
2: Muy bien, gánense ese jugoso. Sí. Viendo el video y haciendo el baile, por favor, muchísimas gracias, ñañas.
0: Gracias.
2: Siempre
0: gracias.
2: Las puertas abiertas, vengan cuando gusten.
0: Cuando gracias. Están en la fama, ¿no? Vendrán a visitar, si no ya se olvidan cuando están en la fama. Ya.
1: No,
0: vendrán a visitar.
2: Vendrán nomás, vendrán. Y sobre todo, pues, algo que es muy importante. Son temas inéditos, así que loco, te ponen a bailar, te ponen a recordar, hay sentimientos encontrados y por supuesto, sin duda pues que les va a ir súper, súper bien. Así que un abrazo para todos los fans de las ñañas, así les pueden encontrar en todas las redes, vayan, vean sus videos, compartan, comenten y por supuesto pues... Si usted por ahí tiene una fiesta o algo, quiere bailar con... Hacen sudar las ñañas, ¿no? Hacen sudar las ñañas.
3: Gusta, hacerlo sudar.
2: Qué bestia, ¿no? Así dejan sudadito a todos. Muy bien.
1: Así les dejamos, entonces.
2: Muy bien. Así que, un abrazo.
3: Para que no pidan más.
2: Chicas, nuevamente, despídanse con su nombre y, por supuesto, el abrazo para la gente que les está mirando.
4: Bueno, yo soy Tamarita, muchas gracias a todos los oyentes, gracias a la Suprema Estación, chicos, gracias a todos, y un besito, ¡mua!
3: Yo soy Rosy, pues sí quiero agradecer una vez más a la Suprema Estación, y aprovechar también para mandar un saludito inmenso a toda esa linda gente extranjera que está en otro país. Esa canción es por y para ustedes, chicos. Muy pronto estaremos por allá, disfrutando, haciéndolo bailar y disfrutar. Muchísimas gracias.
0: ¡Eso!
2: Muy bien.
4: Qué lindo, yo soy Tiffany, la bebé del grupo. Qué gustazo poder acompañarles en la 96.1 La Suprema. Esperamos que no sea ni la primera ni la única vez que visitemos por acá. Y pues, sigan mucho las redes de las ñañas.
0: Eso.
2: Muy bien.
5: Bueno, y yo soy Pau. Muchísimas gracias de verdad por la invitación y gracias por la acogida que está teniendo la canción Quiéreme, que de verdad en menos de 10 días tuvimos 1 millón de reproducciones y muy felices de verdad. Y juntas somos
6: las ñañas.

0: qué manera de avanzar. Y nosotros acá seguimos, seguimos, seguimos al pie del cañón, ya sabe, hasta el mediodía, señores.
1: Estamos en comando show, che.
2: No, es al pie del cañón, che. Hoy día es martes.
0: Estamos al pie, dije.
2: Parece fin de semana, pero
0: no, pero no es
1: parece sábado, 11 de la mañana.
0: Sí,
1: pero
0: sí, sí.
1: Es martes.
0: Ya listo, es comando show. Queremos agradecer también a nuestros gentiles auspiciantes en este momento. Adelante, señor, por favor, tenga la bondad.
1: Espera un ratito.
0: Sí, sí, un ratito nada más. Dos segundos.
1: Estás ahí en la conversa.

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1: Sí, señor. Y eso es todo.
2: Se prepara, se prepara.

0: Oye, qué maravilla, qué bestia, cómo cantamos, loco.
1: Muchachos, dice
0: no sé cómo se escuchará la parte
1: plena
0: afuera.
1: Dice, muchachos, suban esa canción de la encuesta, ese Spotify.
0: Es cantada canción en vivo.
1: No, no jodas.
0: Es cantada en vivo. Porque Papaloto ya hizo perder la canción que grabamos.
1: En ahora vivo nos pone, no hay nada igual.
0: Ahora nos pone la pista.
2: Sí, ya hiciste perder, Papaloto, no sea pelotudo.
1: Ya, pues, mijo, ya cambio de computadora, vuela todo lo
2: mismo. No manches.
0: Oye, pero no,
1: esa estaba bien fea, la oiga, otra, está en vivo más
0: perfecto. Claro, claro. Oye, no, la plena, siempre me he estado preguntando cómo se escucha en la parte de afuera.
1: Bien.
0: Sí, se escucha. Pero eso es lo que nosotros decimos.
1: Escucha la pista,
0: sí, o sea, lo que cantamos, digo
1: para
0: yo.
1: Para que la gente vea.

0: Ya le voy a pedir al productor para que escuche cómo queda.
1: Ya WhatsApp,
2: ya empezaron, loco, boludo.
1: Mejor que las ñañas. Busco, esa voz anda las ñañas.
2: Sí.
0: Oiga, a mí me han estado dando plomo.
2: No, ¿qué te dijeron?
0: Me han estado dando bala, amigo. DJ Pantene me han estado
2: diciendo. No manches.
0: Así son. Solo por decir que si la canción es chévere, voy a sonar, no tengo por qué cobrar.
2: Ya, oye, yo.
0: Imagínense.
1: DJ Pantene.
2: No,
0: sí, así me estaba diciendo.
1: Oiga, el día de hoy.
0: Pero no resultó, mi hijo, la bola de solicitudes aquí al TikTok.
2: No manches.
0: Claro, puedo decir, no.
2: Oye, no, vamos a hablar. Ya vamos a presentar rapidito la encuesta Caretuca. Bueno, ¿cuántos de nosotros no hemos visto, hemos participado a veces en una banda de pueblo? ¿Has participado alguna vez en una banda de
1: Timbalero,
2: pueblo? Timbalero. Usted, Timbalero. Papá Oso, ha participado.
0: Amigo, yo fui director de la banda de pueblo.
2: Lindo. Felicidades, fuerte los aplausos. Entonces, el día de hoy vamos a hacer la pregunta a ustedes que están escuchando y van a participar. Típico de los bailes con banda.
1: Hijo de manga.
2: Típico de los bailes con banda. Vamos a participar en este momento. Señor Guzurán, típico usted, de los bailes.
0: Usted empiece, ya. Che.
2: El que siempre aparece el borrachito que se cree director de la banda, no está al frente así.
0: El oso no va a estar hablando.
1: Póngase un bandazo, papaloso.
0: Claro. Una, mijo.
2: Ya pasó.
0: ¿Cómo es la canción que le gusta a usted?
2: Vaya.
0: No, ya te pone el soldado.
2: Sí. Bueno. A ver, vamos ahí. Típico de los bailes con.

0: disco, mijo. En mi cumpleaños, pues.
1: ¿En serio? Ah, sí, sí, sí, sí, me acuerdo.
0: Ah, usted estaba de bautizo,
1: sí,
0: por eso
1: estaba. No fue. Justo ese día, ¿no?
0: Sí,
1: oiga, el señor Guzmán, típico de los bailes con banda.
2: Típico de baile con banda, mijo. Asoma el flutito, coge un, no sé, por ahí se encuentra una rama, ¿eh? Empieza a soplar como trompeta. Se para al lado.
1: Sí, no,
2: he hecho el de la banda.
1: Oye, también típico de los bailes con banda.
0: Ya.
1: El trompetista siempre hecho funda.
0: No, no les da. No. De mi pana Chicharo no van a estar hablando.
2: De Don Nelson no van a estar hablando.
1: A ver, vamos ahora sí, típico de los bailes con banda.
2: Yo más bien a los del Wiro sí les he visto hecho.
1: No.
0: Ya negritos de tanto sol.
2: Ocho días de chajín, digo.
0: Ay, ay,
2: ida y vuelta.
0: Es que mire, ellos cuando hay las misas y eso, van atrás de las pasadas,
1: sí,
0: y todo, qué malo.
1: Pobrecitos.
0: Sancochados, mijo.
1: Pero hay
0: por dentro y por fuera.
2: Hijo. Sancochados, ese pobre hígado, mijo, pidiendo auxilio. Ya quiere salir corriendo. Sí, no. Si el hígado tuviera patas fuera, corriendo.
1: Oiga, también típico de los
2: Pero solo el corazón tiene
1: patas.
2: Sí, porque yo ayer escuchaba anoche, se abre las piernas, corazoncito.
1: Híjole.
0: ¿Sí?
2: Sí.
1: Y ese corazón.
2: Corazón dio patas. Continúa, che.
1: Oye, no, lo típico también de estos de los bailes con banda.
0: Ya.
1: Que se pegan, pues, el
2: mishquituyo.
1: Ya, y sí, se quedan hasta el lunes. Y la fiesta es el viernes.
2: Oye, típico de

0: Esto sí es medio tuyo, ¿no?
1: A ver. Tuyo, no le digas así,
0: no,
1: tuyo.
0: No, medio tuyo, digo.
1: Ahí empecé, estaba diciendo al chante.
0: Los trompetistas, mijo, en plena procesión descansan un ratito, abren esa trompeta y botan como 3 libras de babas.
1: Sí, así. Pone una funda para llevar como recuerdo.
0: Horrible. Vayan a hacer eso en la casa.
2: Típico ese de los bailes con banda. A ver. Que los músicos botan cerveza en los instrumentos. Dice, ya cuando están chispioles, ya no, los timbales, pues mi hijo, para estar ahí.
0: Timbales nadando.
2: De
0: en
2: la
0: cerveza.
2: Banda Virgen del Carmen de Pacha no van a ser.
1: ¡No!
0: De Pacha tienen que ser mis visitas.
1: Vamos con más. A ver qué dicen a través del 0999-961961. Típico de los bailes con banda.
2: Cuando ellos están así pegándose unos taquitos, no es normal, para poder soplar, pues también.
1: Claro, para agarrar fuerza, dicen.
0: Para limpiar la garganta.
2: Oiga, todo ese zumo no saldrá ahí por la boca la trompeta así, del trombón.
0: Bueno, dice,
2: que va pasando por ahí ese chumo.
0: De los bailes con banda, dice, es que si les dan de tomar, tenemos... Dice, banda para toda la noche. Dice, les dan guaro, mijo.
1: Ya saben, ¿no?
2: Ah, pues ya han bailado ustedes con bandita de pueblo.
1: Bailito. No tanto.
2: ¿Cómo se nos fuimos de Gus al festival de bandas en Pacha? ¿Usted estuvo ahí? Cuando es la guerra de bandas, tocan todas las bandas.
0: Yo canté, pues.
2: Sí, ¿no?
0: Fuerza, claro.
2: Ahí estuvimos con la banda la banda Virgen del Carmen de Pacha.
1: Ah, vea.
2: Saludos para los muchachos, Faikán.
1: ¿Y cómo? ¿Todo bien los muchachos? Nada que decir.
2: Bala, mijo, a todas las bandas.
0: Hijo, les dimos
2: la animación de Gus Durán.
0: Animación y coros de Gus Durán,
1: mijo. Sí, hijo de madre. Y se hicieron pedazos.
2: Ahí cantó el chino, ¿no? ¿Cómo es el chino? Se me va el nombre de él, pero... Mi hijo, bala.
1: Ah, está bien.
2: Ellos aseguraron también las contrataciones.
1: Es que de ahí sale más chivitos, ¿no?
2: Ah, mi hijo.
1: Mira, pero aquí me dice todo el gen, Orellana.
0: ¿Qué dice? ¿Qué quiere?
1: Baila lo tuyo, dice.
0: Pero mira.
1: Baila lo tuyo.
0: Qué sinvergüenza.
1: Sí, vamos a corte.
0: A veces... Antes la ignorancia era humilde, mijo.
1: Sí.
0: Antes uno se equivocaba, no sabía algo y se...
2: Decía, lo siento.
0: Ah, decía así, calladito, más bien. Ahora la ignorancia es atrevida,
1: mijo. Sí.
0: Ay, ¿qué más, gente?
1: Ya vamos,
0: cambian los tiempos, mijo.
1: Ya venimos.
0: Baile con banda. ¿Qué pasa?
1: ¿Qué pasa?
0: Ya venimos, más claro, topen.
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0: las gordas.
1: No. Y las bajas también.
2: Sí, señoras, señor. Y señores, típico de los bailes con banda. Estamos preguntando nosotros. Usted responde a través de 0999-961-961.
0: Ok, vamos. Típico de los bailes con banda. Sí, ¿sabe qué es típico?
2: ¿Qué?
0: Ah, toco una de Gerardo Morán.
2: Pobrecito, ni sé cómo suena.
0: Chachu, mijo, haciendo bandas.
3: Eso no me gusta mucho a mí.
1: ¿Qué no le gusta?
3: Porque ya cuando usted contrata una banda, ¿no?
1: Ajá.
3: Tiene que tocar musiquita de banda.
1: Claro. Échale.
3: Y ahí ya comienzan con esas de Gerardo Morán.
2: No jodas.
3: No, pues, mijo.
2: Chus.
3: Toca con las de. Esto tienen que.
0: Eso,
3: ¿sí o no?
0: No venga en vida.
3: No, eso no, pues
2: mijo,
3: la banda.
2: No sean malitos, típico.
3: Hay las orquestas que también típico, lo que ya el repertorio, casita de pobre.
2: Voy a despedir.
0: ¿Qué dijo William antes de morir?
3: Ya eso que ponga el DJ, ¿sí o no?
2: Claro.
3: No, la orquesta.
2: ¿Qué tenía que tocar ahí la orquesta? Vamos a ver qué dice la gente.
0: Típico de la fiesta con banda. Hay uno que saca el pañuelo de
2: eso.
0: Y si no tiene pañuelo, saca la servilleta de ahí. Y si no tiene servilleta, saca la corbata de ahí. Y si no tiene corbata, saca la media.
2: Si no tiene la media, saca el calzoncillo.
0: Saca el calzón. Y se despresa tu calzón. Está más fácil de sacar el calzón. Sí, señor. Típico de la banda, dice.
2: Ya.
0: El más gordito le dan el bombo. Bueno, fusilerito.
2: Ese fue ese. Parece el Guayas, ¿no? Parece el Guayas. Dice, oye, José Delgado. A ver, tenga la bondad. Vamos con más. Vean,

0: Frutito cae del caballo, dice.
1: Porque eso no es una escaramuza, mi.
0: Claro, claro, pobrecito, loco. Oye, eso de manejar o de montar caballo.
2: ¿De manejar un caballo?
0: O montar un caballo. Qué carro que eres. Oye, eso de montar un caballo. Debe de ser bien difícil, ¿no?
1: Tiene que ser.
0: No,
1: tiene,
0: ¿sí? ¿Has montado alguna vez, Papá Oso?
1: Caballo, claro, sí. Pues, mijo.
0: Pobre caballo.
2: En la hacienda tenemos dos.
3: ¿En la hacienda?
0: Oye, así ve.
3: Ya le hacen nada ahora.
0: Oye, uno así viene.
2: Uno no puede tener sus 10 metros cuadrados en una hacienda.
0: Uno viene a escuchar, güey.
2: Llegando a la radio mismo se escucha ese.
0: El pantano de Schweigel es más grande. Hacienda.
2: Ah, eso era el fin de semana, ¿no?
0: Disculparán.
3: El pantano de Schweigel es más, tiene más vegetación. Hacienda.
2: Espera, su comentario voy a tomarlo como amigo. No como un acto como un acto de envidia.
0: Oiga, no, la
2: plena. Sino como un comentario de amigo.
0: Sí, oye, no, no. Casa con piscina y cancha de Bolivia, ¿no? Estoy diciendo mi hacienda.
2: Oiga, ¿ya hizo piscina?
0: Claro, ya tengo ahí.
3: Piscina.
2: ¿Y por qué no? Pues verá que piscina no es la sequía esa que está ahí al frente.
0: Es que ahí coge el agua, ¿no?
2: Ah, ya.
0: Ya le temperamos.
3: Ahí, algunos nomás van a entrar ahí.
0: También, sí, solo. Pinkie Pie y yo, ¿no?
2: Ahora, en serio, tienes que invitar a todo.
0: No, no, la plena. En serio, ¿tienes caballos?
2: Dos.
0: ¿Dos caballos tienes?
3: A veces, papá, pobre.
2: Estoy viéndole de aquí, en mi frente.
0: Pobres caballos, ¿te imaginas?
2: No tengo.
0: Bueno. Señores, vamos.
2: Mi abuelita tenía dos.
0: ¿En serio?
2: Claro.
0: Yeah.
2: Bueno, okay. No, nunca me subí, mijín. Miedo, sí me da miedo.
0: Sí, esa cosa da miedo.
2: Era medio mañoso de sus manos.
0: Dios. Típico de la fiesta con banda.
3: ¿Qué ha pasado?
0: Una batida de lodo, mijo.
3: Oh.
0: Cosa que esos zapatos
3: caballos,
0: mijo, parece.
3: Parece. Negros, ya eso que de negros que está allá.
0: Parece
3: café, mijo, parece que tocó fundición.
0: Parece que va saliendo bien.
3: Puro lodo y todo, pobrecito. La banda.
2: Eso tiene que tocar.
0: Vea.
2: Dos caballos rotos la columna.
0: Pobre caballito.
3: Sí, loco.
0: ¿Qué culpa tiene?
3: Ah, pero está bien.
0: ¿Qué? ¿Cómo va a estar bien que les rompa la columna a los caballos?
2: Pues no, verán, dejándose de chistes, yo tengo un compa, mío, ¿no? No, el Gus no creo que le conoce a mi compa. Y un día nos invita a ver las escaramuzas.
0: Claro.
2: Pero él es más doble que yo, amigo. Yo soy flaco al lado del mapa. Le han conseguido un caballo, un flaquito, un ñuto caballo.
0: ¿Cómo iba como el chavo?
2: El man iba en primera, en la cuestita, loco. Y era hecho arco, el pobre. Yo creo que sí se fracturó la columna.
0: El caballo, ganas de decir al man, mejor remárcame vos.
2: Toditos ya daban 10 vueltas, loco. Y el caballo del man, recién subiendo.
0: No, eso suele pasar cuando viene. Amigos de la Johnny y se van a montar caballo, entonces eso sucede, los pobres caballitos. Vamos a ver qué dicen más.
3: Típico
0: de baile con banda, dice. Ya. Ahí dice el que llega con camisa planchadita, dice, y termina sudando, mojadito.
3: Bien.
0: Pero no del sudor, sino del trago. Se riegan por todo lado. Típico de las. De los bailes con banda, vamos a participar. ¿Qué más dicen?
3: Sí, señor, dice por acá, típico de baile de banda. Después de la tocada, tocada con la comadre.
0: No.
2: Buena.
0: No, pobrecita.
3: Pobrecita la comadre.
2: Tiene derecho.
0: La señora Prioste, amigo. Venga para bailar al casito, dice.
3: Al casito.
0: Venga para hacerle bailar un ratito.
3: Al casito.

0: Hay un fresita. Ay, yo no bailo eso.
1: Ay, qué bombe, no.
0: Dímelo, papi.
1: ¿Qué no va a bailar eso? Él se crioncha esas bandas, ¿no?
2: Sí, él tocaba el bombo,
1: ¿eh? Él era el borrachito que se bañaba ahí con el castillo.
2: Él era el director de la banda, el borrachito.
3: Oye, que se escuchan cosas, ¿no?
2: Vaya, señor, vaya.
1: Típico, okay. De fiesta con banda, dice. El caballo le ve al papo dos y corre.

0: Anótate uno por leer.
1: No, no, pero es que.
0: Anótale, che, por favor.
2: ¿Qué están diciendo?
0: Por leer ese mensaje.
3: Sale corriendo, ¿no?
0: Y bloqueale al que mandó la foto del caballo con el papá. Al Christian Dom, no sé qué, bloqueale, mira.
2: Paposo en el caballo.
0: Vos también anótate, che, por leíste. Súbale a las historias de la radio.
2: Tranquilo, ya te hace un meme, tranquilo. Ya mismo verás.
0: Sí, Chete Guambre está haciendo saca meme. Sí, sí. Saludos para Chete, güey.
2: Pobre caba. Pobre caba.
0: Se anda mandando unos buenos de Chete.
2: Ay, ay, ay, me anoto también, me anoto. Ya, ya.
0: Anótate, anótate.
2: Sí, sí, anótate. Ya. Bueno, ya está. Dele. Dice: Mijines, nada como disfrutar de la banda 24 de mayo.

0: con banda después. ¡Bum!
1: Ah. Y con caballos.
2: Y va a salir de un caballo.
3: Sí, de uno. No, por favor, no al maltrato animal, por favor.
2: Cultura.
3: Estoy hablando de ustedes, no del caballo.
2: Trata de caerme bien.
3: Oye,
2: a ver, ¿qué dice?
3: No, típico de las bandas, dice, van con esos ternos negros, dice, pero ya pálido, no. Ya tanta toca, tanto chivo,
2: pues, no, pues sí. No es eso. Entonces, eso es cuando son. Van remendando los músicos, todos tienen negro, pues mijo.
0: Ya.
2: Ahí se ponen terno negro, porque ya cuando son los músicos de la banda mismo ya tienen ya uniforme. Así, pues ya señor, les saco de la ignorancia. Sí, ignorancia. Sí,
3: típico de la fiesta con banda. Bueno. La amiguita con licra blanca y tacones más altos que tiene. Esa trompeta también soplando ahí.
0: Y saltando así.

0: Sí.
1: ¿Alguna vez has, has bailado no, la vaca loca? No,
0: no, no, no he tenido el orgullo.
1: Papá Oso sí, ¿no?
0: Como loca se ha bailado, pero la vaca loca no.
1: Pero tú sí, papá Oso.
2: No, yo que voy a estar con eso. Es peligroso eso. Póngase, le reviento un
1: puente. No me veas a mí, vea al otro.
2: ¿Qué dijo?
1: No.
2: ¿Qué dijo?
1: Dos no. vacas bailando.
0: No. Ahí sería vaca de dos pisos.
3: ¿Qué hijo?
2: La gustura. Como él mismo dice, me gusta cuando viene avión.
0: Oye, H, no te rías, loco. Anótate vos también para que te estás riendo mucho. Vamos a corte, loco. Vamos a corte, ya venimos.
2: Ya volvemos, ya volvemos.
0: Ya regresamos, vamos a reírnos bien. Ya venimos. Para el cierre de Comando

0: vamos, señores. ya vamos. Bien, estamos llegando a la parte final. Oh, muchísimas gracias. Ya nos vamos, chavo.
1: Apurado, loco.
0: No te vayas. No, ya está por acá el Pablito Control listo también. Ya llegó el copetudo.
2: Nosotros no ha sabido llegar a estar solo a la radio.
0: Ya. ¿En serio? Bueno, vamos a agradecer a nuestros gentiles auspiciantes. Claro, vamos, agradecemos a quien tenga la bondad en este momento.

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1: Hablando de grandotes.
0: ¿Qué pasó?
1: Nos fuimos.
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0: Aprendan con Papa Oso,
1: aprendan con el mejor, con el más grande. Aprendan con el Pantel, no, Oye, José, cálmate, loco. Saludos. Vamos. Para un cumpleañero, sí señor, tenemos cumpleañero para Matías Caldas Suárez, cumpliendo 10 añitos de parte de su papito que le quiere mucho, dice, de parte de René, para Matías, que le ama, ¡Matías! Y por supuesto que le desea lo mejor en su día de cumple 10 añitos, loco.
0: Lindo,
1: 10 añitos cumpliendo el Mati, así que los papis y de parte de la hermanita también que le quiere mucho y que hoy por supuesto van a disfrutar de su cumpleaños. Le van a festejar bonito a Mati.
0: Oye, bastante sí, cumpleañeros sí, el día sí. de hoy, ¿no?
1: Así que para el Mati, un abrazo cordial. ¡Viva el cumpleañero!
0: ¡Viva! Nos vemos, Maluma, nos vemos.
1: Gracias, che.
0: Nos vemos mañana.
1: Gracias, Papaloso. Cerramos sesión en Comando Show. Sigan con la carita feliz. MC Gus Durán se despide con alegría. Así como llegamos, nos vamos. Y en la tarde, cale con fe. ¡Sí, un buen café!
0: Se despide.

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Buenos días, Cuenca. Buenos días, Ecuador. Buenos días, mundo entero. Bienvenidos, amigos. Bienvenidas. Qué gusto, qué placer. Ya estamos una vez más aquí a través de la Suprema Estación. Es 96.1 en FM. Como siempre, listos para darle batalla en este miércoles. Miércoles de feria, miércoles de comercio. Además, hoy es miércoles. Miércoles de danza, miércoles de bomba. Bienvenidos, bienvenidas. Qué gusto. Soy a las 5 de la mañana con 5 minutos. Aquí estamos todo el equipo.

0: Del mañanero, listos ya para darle batalla hasta que el cuerpo aguante. Señor Daniel Terán, ¿cómo vamos? Buenos días. Buenos días, señor Daniel Terán, desde la hermana República del Cantón Biblián. Ya está con nosotros en esta jornada. Y vamos también a saludar. ¿Qué dice Rosita María? Buenos días, bienvenida.
1: Hello, buenos días. Excelente miércoles, ombliguito de semana. Buen día para usted que recién se está levantando. Acá llegamos, como siempre, la Viagra Radial para levantarle todos los ánimos y hasta la que sabemos, amiga. Buenos días.
0: Bienvenido, señor Daniel Masquera.
2: Epa, excelente mañana, señoras y señores. Vamos a darle hasta las 7:30, como dice Rodrigo Paida, hasta que el cuerpo aguante. Sea usted bienvenido, bienvenida a compartir este programa llamado El Mañanero para que disfrute, baile y se levante con la carita feliz.
0: Aquí arrancamos, como siempre, todo el poder de la música.

0: vamos, vamos, buenos días, hello. ¿Desde dónde se reportan con nosotros en esta mañana, jornada ya de miércoles? ¿Desde qué parte de la ciudad de Cuenca? ¿Desde qué parte de la provincia? ¿Desde qué parte del país? ¿Desde qué parte del mundo mundial? Usted se comunica al 0999-961961. Queremos saber, queremos escuchar cómo se levantó el día de hoy, cuáles son los augurios para esta jornada ya de este 27 de mayo.
1: Oiga, bienvenido sea usted que recién se levanta. Hoy es miércoles de 2x1. Hoy es miércoles de danza, miércoles de bomba. Con el señor Daniel.

Vamos a todo Cuenca, así que por favor el reporte de sintonía, donde se encuentra norte, sur, este, oeste, en las diferentes arterias del austroecuatoriano. Queremos que usted nos comente cómo está amaneciendo y obviamente a nuestros amigos panificadores, amigos que ya están en transporte pesado, los amigos de la amarillita también, a comunicarse a través del número de la radio. Mientras tanto, el señor Daniel Terán pone a bailar a todo el Ecuador con el sentimiento, la música.

0: 5 ya de la mañana con 21 minutos, 5 de la mañana, minuto 21. Confirme, patrón, confirme. ¿Desde dónde se reporta con nosotros en esta mañana? ¿Desde qué parte de la ciudad? ¿Desde qué parte de la provincia se reporta? Saludos para mis amigos en los cantones orientales. ¿Cómo está la gente en Paute? ¿Cómo está la gente en allá en el cantón Sixtix? También en Gualaceo. ¿Cómo está la gente de Huachapala? Excelente jornada para ustedes. Que todo les vaya bonito. Que todo sea de película en este miércoles de feria.
1: Oiga, saluditos para el Lucho Medina. Dice que él es el mero mero mujeriego, dice. Ah, Rosita María, yo sí soy bien mujeriego, dice, yo no lo niego. Oiga, comiéndose a tanta fea, cualquiera puede ser mujeriego, ¿verdad?
0: Claro,
1: cualquiera. Yo sí, Mejía, buenos días, mi rey. Buenos días también para Dieguito Olvera. Ya estamos laborando, dice, acá como siempre. Oiga, y qué horrible se siente este frío, dice. Haciendo horrible no es eso, mijo. Horrible es ir en un bus y no poderte rascar la nalga. Eso es horrible.
0: Chay, hace frío, hace pacheco, pero usted se levanta con la mejor energía, con la mejor.

0: días, hola, hello, ¿quién habla? ¿Quién está al otro lado de la línea? Buen día.
1: Buenos días, muchachos. Buenos días, mañaneros. Yo, Rodrigo Pérez, Camarilla, de México. Aquí estamos, como siempre, dejando el deporte sin venida hoy, miércoles. Ya mitad de semana, muchachos. Si acaso se va la semana otra vez. Estamos, pues, aquí ya llegando un trabajito y ya sintonizando la carita feliz. Que les habla su gran amigo Rolandito Orejo para desearles todo lo mejor en este día. Que todo nos vaya súper bien. Aquí de todo sea bendecido, mis cracks. Nada más, a ver si me ponen una musiquita, pónganme por ahí, por favor, de su excelencia Rockstar, pues el himno de los ecuatorianos, ya saben cuál es, el collar de lágrimas, por favor. Si no es mucha molestia, bendiciones, ya hasta el día de mañana, mis cracks. Saludos.
2: Buen día, licenciado Rodriguito Paila, señorita Rosita María, y el jovenzuelo Danielito Tenaz, muñeco, llegó miércoles, grupito de semana, ya saben, de pasando a pasar el reporte de sintonía, desde los mismísimos de Chetis, atentamente, el mismo de siempre, el original, el propio, el Tuco, y a los otros copian a Masu, Miguelito.
3: Buen día, Rodrigo Paida. ¿Cómo amanecemos? Danielito Terán. Hola, señorita Rosita María. ¿Cómo están? Buenos días. Escuchándoles aquí desde el Control Sur. Como todos los días, estaban reportando sintonía. Porfa, si me conversan con la canción de Byron Caicedo, Patos a Nadar. Excelente pupito de semana, jóvenes.
0: Gracias.
3: Que todo lo vaya muy bien. Saludos.
0: Buenos días. Un abrazo, ¿eh? Ahora sí, póngale por ahí.
2: Buen día, Rodriguito Pai de Rosita Terán y el jovenzuelo Namer Juan, aquí haciendo el reporte de sintonía y yendo al trabajo, acompañado con la 961, la número uno del Ecuador y del mundo. Ya yendo medio rapidito. Cansado del trabajo.

0: su amiguito, el Falseta, desde lo mismísimo New York.
1: Gracias, Falseta, Sonia. Las 5 de la mañana con 27 minutos. Ey, ¿qué pasa? Sacuda las pulgas, papito, es hora de levantarse temprano. Hay que caballar.
2: Vamos, señor Daniel Terán, ahora sí, métele dedos a Chincha, dele con todo, mi rey.
3: ¿Ya?
1: ¿Tienen 10?
2: ¿9 tengo yo?

0: Saludos para la gente de las diferentes parroquias de la ciudad de Cuenca. Buenos días, Checa, sí, Chiquintán, Octavio Cordero, Palacios, Ircay, Yacao. ¿Cómo está la gente de Ricaurte? ¿Cómo está la gente en Nulti, Turi, Pacha? La gente también que escucha la programación en Sinicay. Saludos también en Sayauzí, Baños. ¿Cómo está la gente allá en la Victoria del Portete, Talqui, Cumbe, Chaucha, Molleturo, Santana, Quinqueo, El Valle? Buenos días.
1: Recorremos el Ecuador con esta linda música. En todas partes, Riobamba, Carchi, Latacunga, Salcedo, Zamora, Chinchipe. Los amigos que están en Ambato, mi Cuenca, querido. Vamos, señor. 5:31, 5:00 a.m. 31 minutos. El pueblo pide chicha. Y Daniel Terán le complace con esto.

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señores, en Bañadero a través de la Suprema Estación 96.1 en FM. Para mi banda, para el flaquito, que dice flaquito Víctor. Buenos días, Mañanero, feliz miércoles. Excelente la programación, que Dios me los bendiga toda la vida. Gracias.

0: Por favor, estarán saludando a Segundo Sigüenza, también a la princesa, para Araceli Sigüenza y también a la familia Sigüenza Fajardo allá en el Zig. ¿Será posible, por favor, que me ayuden con un temita de Quito Band? Éxitos, mis mañaneros. No. Un feliz miércoles para ustedes, Rodrigo, den pasando, por favor. Saludos también para el resentido de mi hermano, para Álvaro Sigüenza, alias el pues el pescuecito.
1: Pescuecito.
0: Deben
1: tener pequeño. El pescuezo,
0: sí,
1: así como el
0: mío. ¿Quién tiene grande o bien tiene chiquito?
1: Claro, por eso dicen el pescuezo. Oiga, buenos días para mi reina Cintia Sibusañay. Acá estamos, como siempre, ya reportando sintonía. Denle saludando a mi esposo. Dice que él siempre, cuando se va a trabajar, está con el volumen arriba. Saludito.

0: presente. Franklin Bernal, mi rey, buenos días. Acá estamos escuchando como siempre el programa que me levanta, dice. Oiga, José Morocho, buenos días, mi amor bello.
1: Qué bonito, señor. Hay alguien ahí con vida, recuerden. 0999-961-961. Adelante, Ecuador, adelante.

0: Prepara ese Dios que hoy es miércoles de danza. Vaya preparando ya, qué es lo que quiere escuchar en el miércoles de danza, miércoles de bomba. Señor Daniel Terán, confirme. ¿Hay alguien ahí con vida? Buenos días, hello. Hola, buen día. ¿Cómo vamos?
1: Oiga, papacito, ponga la musiquita. Te quiero, mentiroso. Gracias. Que tengan un lindo día, súper lindo, súper bonito.
2: Gracias, Dani. Buenos días, DJ Daniel Terán, Chorchita María, los invito para ir a hacer reportando sintonía esta mañana de miércoles. Es un que me complace con un temito musical de Margarita Lugue, dile. Bueno, música como siempre, sigan adelante, éxitos, gracias.
0: Esa es, buenos días, buenos días. A ver, buenos días, mañaneros, un lindo miércoles para ustedes. Ya lista para salir a hacer ejercicios, pero como siempre, escuchándoles desde... Escuchando la carita feliz y desde la ciudad, sí, de Azogues. Hola, Cali. Sí, ¿cómo? A ver, déjeme ver, Cali. ¡Wow, Cali! ¡Buena, Cali! Desde la ciudad de Azogues le mandamos un abrazo bien chévere, ¿sí? Para nuestra ciudad de Azogues, para Cali. A ver quién está por ahí. Buenos días. Buenos días, amigos de la carita feliz. Por favor, tengo saludos de cumpleaños para Matías. A ver, para Matías Rosario, que le queremos muchísimo, sus papás y hermanos. Que Dios me los bendiga toda la vida. Así que felicitaciones. No nos dice cuántos años está cumpliendo, pero bueno, para Matías Rosario, que lo cumpla feliz.
3: En cuatro minutos serán las... Nada más.

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1: 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Otro día de vida, oh Dios, nos das. Gracias a vos, creador del universo. Oh Padre nuestro que en el cielo estás, nuestras voces unimos al concierto que el universo eleva en vuestro honor. De la tierra, el cielo, el mar profundo, oh tierno Padre, magnífico hacedor.

0: Conservad nuestras almas sin pecado. A nuestro cuerpo da fuerza y salud. A nuestra mente iluminad piadoso con un rayo benéfico de luz. Por nuestro Ecuador lo suplicamos. Por la Iglesia elevamos oración. Por nuestros caros padres y familias, porque dichosos los hagáis, Señor. A nuestros gobernantes, dales tolerancia, que entiendan a nuestro pueblo sediento de justicia. En vuestro santo nombre comenzamos este día de vida que nos das. Haced que lo acabemos santamente, oh Padre nuestro, que en el cielo estás.
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Estamos de retorno, señores. Soy en las 6 de la mañana con 7 minutos. Son las 6 de la mañana con 7 minutos. Ahora sí, estamos ya en el miércoles de danza. Vamos a saludar en esta oportunidad a todos los grupos de danza, a todos los grupos de comparsa, a las floreras, maceteras, pentoneras, platilleras, en fin. Así que ustedes tienen ese chance de saludar. Usted tiene su grupo de comparsa, envíenos saludos, ¿sí? De pronto tiene su grupo de floreras, de

0: Hoy es miércoles.
1: ¡Qué bonito, vea! Allá en el Arenal. Los amigos de Mercerías, buenos días.
2: Te amo.
1: De Cuenca, ¿ves?

0: Maria di Nian. Ya en la Javier Loyola, buenos días.
1: Hola muchachos, saludos al grupo de Floreras. Nuevo renacer acá en San Francisco de Tizaña. ¡Linda la mañana! Hola, hola, ¿cómo vamos? Buenos días. Saludos también para el grupo Nianda Maniachi. Un abrazo chévere, este es el grupo de danza, sí señor, grupo de danza. Nianda Maniachi, un abrazo bien chévere en cualquier parte de la ciudad de Cuenca. ¡Excelente jornada! Y ahora... ¡Hola, Rodriguito, buenos días!
0: Sacuda, la mamá sacuda con confianza.
1: Ajá. Saludos al grupo de Floreras Virgen de

0: Gloria, ¿cómo vamos? Buenos días.
1: Te amo.
0: Chicago, buenos días. Cuénteme, ¿cómo se llama su grupo de floreras? Su grupo de danza, Gloria, allá en los

0: mira esta música, vean. Anda, te estás grabando.
1: Oiga, para Don Bolito. Saludo para Don Bolito, que en estos momentos se encuentra en la feria haciendo las compras, claro. Comerciantes minoristas, mayoristas, a los que les gusta la música de la danza. Aquí estamos, señores. Aquí estamos en la Suprema.

0: Bienvenidos, amigos del Mañanero. ¿Qué tal? ¿Cómo vamos? Buenos días, por favor. Les saludando al grupo de danza Guaira Pamushka. ¿Cómo vamos? Buenos días. Grupo de danza Guaira Pamushka. Excelente jornada. Ahí está, Por favor, acá en San Cristóbal de Paute. Se ve saludando también al grupo de comparsa Reina, Reina de la Nube. Buenos días.
1: ¡Vamos, señores! 6 de la mañana, 16

muchachos. Ley, saludando por favor al guía mayor de la comparsa, al capitán, a don Manuelito Quito, acá en Turi.

0: A usted, sí señora, a usted que es integrante del grupo de danza, a usted que vaya a la comparsa, a usted que pertenece a las floreras, a las maceteras y a las pendoneras. Acá nos dicen, amigos, un saludo muy especial a las floreras, corazón de Jesús de Sayauzí. Bendiciones, amigos, que tengan un lindo día. Un lindo día, linda la programación. Ahí están las floreras de corazón de Jesús de Sayauzí. ¡Feliz con 17!
1: Ya, mi amor.
2: Ya. Usted que es árabe y le encantan las bombas.
3: Cuando diga, Pedrito, vea, lleve.
0: Vaya llevando.

0: Son las 6 de la mañana con 19 minutos. Buenos días, mañaneritos. Saludo, por favor, para ustedes. Lindo miércoles. Que Dios me los bendiga. Cuídense mucho. Ahí está. Saludo para la Fabi. Gracias, Fabi, por ese deporte de sintonía también. Queremos enviar un abrazo bien chévere. Oye, qué bacán. En Azogues. Dice, por favor, de saludando al grupo de floreras de San Francisco de Asís. San Francisco de Asís, acá en la ciudad de Azogues. Linda mañana, 6:20.
1: Dale, dale, Daniel.
0: Venga, Daniel Terán. Aprovechamos rápidamente para el espacio publicitario. ¿Ya?
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1: ¡Qué bonito! 6:00 a.m, 23 minutos en el territorio ecuatoriano. Seguimos con la bomba.
2: Esa es la que te gusta, ¿ves, Rodrigo?
0: ¡Ajá! ¡No! Es así, es así.
2: No, no, digo, la señora que está fuera de la radio.

0: Ecuador.
1: Cuenca, Ecuador, son las 6 de la mañana con 25 minutos, 6 de la mañana, minutos 25. Oiga, señor Daniel Terán dice, ¿será posible, por favor, que des saludando? Claro, ¿a quién le vamos a saludar? Ah, ya vea, son sus amigos, son sus vecinos de allá en Nazón, dice, ¿ah? Nazón, y que pertenece al cantón Vidrián, des saludando, por favor, dice, al grupo de comparsa de Don Vinicio Luna. Aquí estamos escuchando la programación desde las 5 de la mañana. Estará saludando, pero dice, por favor, al grupo de comparsa de Don Vinicio Luna, allá en Nazón de Vindian. Buenos días.
2: Linda, vamos, señor. Vale.
1: Saludo para su amigo también, Daniel.
3: Y ahí,
1: para Francisco Córdoba.

Germán Lindao. Saludos también para mi pana. Ahí está, vea, para Adrián García. Adrián García escuchando la radio. Para mi pana, para el Percho, para el Vladimir. Saludos también. Ahí está para el chico Shotok. Saludos para todos los urbanos en esta mañana. Buenos días, 6:28 minutos. Urbanos ingratos, repórtense con nosotros.

Hola, ¿qué tal? ¿Cómo están? Buenos días. Buenos días, gente linda. Buenos días, gente bonita. Aquí estamos, dice, escuchando la radio desde... Vea, la gente chévere desde Cabo de Paute, buenos días. Saludos muy, muy especial para la familia Barrera. Estamos a full sintonía con la Suprema Estación. Buenos días, mañaneros. Land Country, la empresa Land Country, activadísimos. Ahí estamos, dice, en la línea 5. Para el chino Mauricio, para el viejo Javi, para el Criso pobre, para el pato, para el joyo, para el gallo, para el muñeco de palo. También para el chivo, para...

Otros en cambio ya están camino a la escuelita, acompañados de papito, mamita, abuelito, abuelita, que todo les vaya muy bien. Otros en cambio ya están esperando el bus, están tomando el taxi, están ya recargando la tarjeta. Para ustedes, éxitos en esta jornada ya de miércoles.

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0: Ya ha pasado ya una semana prácticamente. Ajá. He recorrido todo el mall del Alto y hasta la vez encuentro donde venden papas con cuero.
1: No, pues no.
0: Desde el viernes estoy que busco de piso en piso, de local en local y nada. ¿Usted ya fue allá al mall del Alto?
2: Sí, ya me di una vueltita, pero ¿sabe qué me falta por recorrer? Porque es inmenso.
0: Claro, semana uno se demora.
2: Recién recorrí el primer piso.
0: ¿El primer piso?
2: Sí, primer piso. Sí.
0: Oye, ¿y dónde será el piso de donde venden papas con cuero?
2: No, no sé, no digo que no haya, pero posiblemente que no creo que ahí no. El patio de comidas que está al frente nada más.
0: Claro. Óigame, a esa hora de la mañana quiero recomendarle esto a usted ¿Qué? 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
1: Lindo, ¿qué dice la gente por acá? El reporte de sintonía a través del 0999-961961. Buenos días, mañaneritos, como siempre, deseándoles un maravilloso miércoles a todos, toditos, todos. El Roberto Sañay desde California. Saluditos para Arabella Fernández desde Valparaíso.
0: A ver, hola muchachos, ¿cómo vamos? Excelente jornada para ustedes, que todo les vaya súper que bien. Gracias, estamos a full desde el sector de Totoracocha. Oigas, también queremos enviar un abrazo chévere para una parejita, pero así una parejita súper que feliz. Se levantaron bien temprano el día de hoy. Es para Fernando Pintado y su pareja. Y está para la Pachi Pérez, escuchando la programación en esta mañana, ya de miércoles. También saludos para la señora Jacqueline Ivanova. Saludos, mis mañaneritos, linda la programación. Hola muchachos, ¿cómo vamos? Buenos días, aquí estamos a full sintonía desde el transporte mixto Transchiquirre. Estamos a full sintonía con la Suprema Estación.

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0: Soy a las 7 de la mañana, son las 7 de la mañana con 17 minutos. 7 con 17 minutos, señor, ¿cómo pasa el tiempo? Todavía no sale el sol, achachay, achachay. Saludos para nuestros amigos en los diferentes medios de transporte. Un abrazo muy chévere. Saludos a la gente en el transporte urbano, transporte mixto también. Diferentes empresas de radiotaxi, le mandamos un abrazo bien chévere. Servicio ejecutivo, ahí también en los vehículos particulares. Son las 7 con 18.
1: Saluditos especiales, buenos días para Vanessa Chima, allá en el terminal de Cuenca. Viviana, también buenos días desde nada más y nada menos. Estamos desde Port Chester. Saluditos, buenos días a ustedes, mis mañanaritos, allá desde Ecuador. Saluditos, buenos días para mi querido David Antanero, también ya trabajando, taxiando desde baño.
0: ¡Qué chévere! Recomendaciones importantes a esta hora.
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1: ¡Qué chévere, señor Clever Ortega! Buenos días, Rodriguito, no se olvide por favor saludar al duro de la 10. Ahí está la gente de los comerciantes del mercado 10 de agosto, un abrazo chévere también para nuestra buena amiga, para Dianita, mercado 9 de octubre, ¿cómo vamos? Buenos días, saludos también para Fernando Ramón, escuchando la programación.

0: Taiwán.
1: Oye, qué chévere es la hora. La hora, la hora, la hora, la hora. Son las 7:23. Son las 7 de la mañana, 23. Ya nos vamos, señor Daniel, de la Rosita María. Pero tengo el último saludo. Nos dicen, muchachos, el mañanero no será malito. Por favor, te enviando un saludo de cumpleaños.

0: años para Tamara Nicole. Sí, Tamara Nicole Carranza, que el día de hoy está de cumpleaños, 27 añitos. El saludo va de parte de una persona que le quiere un montón, sí. Una persona que le tiene ahí chungando en el corazón. Así que felicitaciones para Tamarita en sus 27 años. ¡Que viva la cumpleañera!
1: ¡Que viva, señoras y señores! Llegamos ya a la parte final. Todo lo bonito tiene un inicio y tiene un final. Y nosotros llegamos ya a despedirnos. El día de mañana, cuando su reloj marque 5 en punto, acá estaremos levantando a todo el austro. Señoras y señores, Rodriguito Paida, Daniel Terán, que la pase un miércoles bonito, un miércoles espectacular. Nos vemos, chao.
0: ¡Vamos, Rosita María!
2: Así es, nos vemos. Dios conmigo, yo con él. Él adelante, yo tras él, porque con Dios todo se vale. Nos vemos mañana tempranito, o así decimos, ¿no? Pero a veces ni llegamos temprano. Nos vemos, chao.
0: Vamos, amigos, se me cuida muchísimo. A continuar dándole batalla hasta que el cuerpo aguante. Mi nombre es Rodrigo Paida. Que tengan un excelente día miércoles, linda jornada. Ya se viene la voz de la ciudad. Ahora sí, cerramos el mañanero.
2: ¡Hola!
0: Como Dios manda. Hasta mañana. Chao.
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0: Miércoles 27 de mayo, miércoles 27 de mayo del 2026. Bienvenidos, mis cracks. Familia Suprema, mamazos y mamachas, bienvenidos todos a La Voz de la Ciudad. Licenciada González, buenos días, bienvenida.
1: Buenos días.
0: Abogado, bienvenido, buenos días.
2: Muy buenos días.
0: Gusurán en los controles, arrancamos esta emisión informativa. Todos estamos tristes, licenciada González, okay. Ya no vamos a
2: ¿por qué? ¿Qué
0: no,
2: pasó?
0: No sé, no sé. Amanecí triste, ¿es qué? No sé.
1: Algo
0: no sé.
1: De fútbol.
2: Ah, cierto, el Cuenca jugó ayer, ¿no?
0: Cuenca,
2: ¿qué pasó?
0: Fútbol. No sé de qué hablo.
1: El Gus puede contarnos qué pasó con Gus, tranquilidad, Escarcha.
3: Familia Suprema, buenos días. Bueno, lastimosamente una durísima y horrible derrota del Deportivo Cuenca ayer. El 3-0 fue el resultado de
0: 3-0, pero podía haber sido 6, loco.
3: Sí, lastimosamente creo que se contagiaron algunos jugadores de un mal momento que tienen algunos. Un partido para el olvido, totalmente superado el Deportivo Cuenca. Y bueno, lastimosamente no aprovechar los partidos en casa, lo terminan dejando fuera con un Santos que con chulla victoria y a punta de empate se metió en el repechaje de Sudamericana. Y Recoleta haciendo historia, ganándole a San Lorenzo en Argentina, clasifica directamente a octavos. Cuenca lastimosamente
0: no pudo.
3: Afuera, no pudo. No le alcanzó.
0: La clasificación era aquí contra Recoleta la semana pasada, no se pudo ganar ese partido que había que ganarlo sí o sí. Y también había que ganarlo contra San Lorenzo aquí, no se lo pudo ganar. Y eso es lo que pasa en el fútbol, los resultados que se te van después de esos puntos, los estás llorando, porque los resultados, como por ejemplo 3-0 en Brasil, en verdad pues que te dejan completamente confundido de lo que es el Deportivo Cuenca. Ahora hay que tener en cuenta algo muy importante, licenciada González. No era pues cualquier vino tinto, y con perdón a los hinchas de vino tinto, si es que existen los hinchas de vino tinto, pero era Santos de Brasil, el Santos de Pelé, el Santos de alguna vez de Cabecita Mágica, Spencer, y ahora el Santos de Neymar, y el Santos de Gabigol, y el Santos de Ronnie, y en verdad de Bontempo, en verdad,
1: o sea,
0: un equipazo, licenciado.
1: Eso dices, un equipo pues difícil equipo de ganar.
0: Ganarle a cualquier equipo brasileño en Brasil, yo creo que es muy difícil, por una cuestión, ni siquiera porque los manes son más guapos, ni tienen así que bestia, han tenido grandote, ni nada por eso, sino simplemente porque esa gente en Brasil vive el fútbol de una forma que ni usted ni yo la vivimos. Otra forma, licenciada González, de ver el fútbol. Para ellos, pues, es la economía y después del fútbol. Dios y después del fútbol. 7:38 minutos, a pesar de la derrota del Cuenquita y a pesar de que Postel, Bolstein mismo, licenciada González, Leguizamón, creo que Germán Rivero, no creo que son jugadores que sudan la camiseta, no creo que son jugadores que le vayan a aportar mucho fútbol al Cuenquita en lo que queda del año. Ahora el Cuenquita también es un equipo sin billete, licenciada González, es lo que hay que tener en cuenta, podría pasar, y sin embargo yo estoy feliz con mi Cuenquita, nunca lo dejaré, licenciada González, nunca dejar al Cuenquita. A veces pasa y es así.
1: Hoy está optimista el Escarcha, porque si no ya sabe estar ahí a punto de cambiarse de equipo.
0: Jamás en la vida, licenciada González, jamás en la vida. Me ha dado curiosidad de algunas cosas a veces, pero nunca ganas de cambiarme de equipo. No, yo le sigo yendo al Cuenca. ¡Abogado!
2: Antes que pase el tema, dice que le quieren que escuche una canción el Juan Andrés. No fue uno, no fue dos, fueron tres.

0: 14 minutos ya Gabigol marcaba el 1-0.
1: Complacidos ya para que no digan que claro, lo que les conviene no. Dos. No pasan, ahí está.
0: Ese es el problema de jugar de amarillo, loco. Juega de amarillo. Olger en otro lado y
1: Olger es el que está pidiendo esto para que no diga que
0: Olger, le mandamos un abrazo, loco. Eso es lo que pasa cuando juegas de amarillo, licenciada González. Cosas que pueden pasar cuando juegas de amarillo. Que te goleen, que pierdas, que quedes último en la Sudamericana. 7:39. Bueno, vamos, tenemos un mensaje más. Sí, al respecto, sí.
1: No, ya no.
0: Cambiamos de tema.
1: Sí, cambiamos de tema y nos vamos hasta Baños. Hay cierto malestar, dice The Ripley en la parroquia Baños. Este momento cuando son, dice, las 7:28 de la mañana del miércoles 27 de mayo del año 2026, sin servicio de agua potable, sin luz. Y para mal de males, las vías en mal estado. El tráfico es un dolor de cabeza. Un hospital que ha creado malestar en la población. Un llamado de auxilio para mi Baños querido. Esto dicen, pues, y nos mandan acá una fotito de Baños. Bueno, este momento, bueno, una coincidencia de la vida, ¿no? Sin agua, sin luz, pero lo que más están pidiendo en estos días es que se haga algo con el tráfico, que a la apertura del hospital, pues, dice que está generando malestar en esta situación.
0: 7:40, 7:40, lo vamos a redireccionar de manera inmediata. 7:40. Continuamos.
2: Así es, tenemos más información y se registró un accidente, esto en el camino viejo a Turi, pues antes de salir a la autopista Escarcha, pudimos ver, pues se trataría de un motociclista y un auto. No sabemos cómo se dio el accidente Escarcha, pero se le pudo ver al motociclista que estaba en el piso. Esto hace pocos minutos atrás, seguramente ya se lo llevó a la ambulancia que estaba al momento en el lugar, pero parecía pues con algunas heridas de consideración Escarcha, este motociclista.
0: 7:41, licenciada González, y en verdad que uno de los pies del motociclista estaba completamente destrozado, completamente destrozado. Sí, en verdad.
2: Parece
0: usted, como lo ve, abogado, destrozado.
2: Con zapatillas Escarcha esta persona.
0: Parecería que sí, licenciada González, y también se puede ver cómo el vehículo con el que se impacta, pues, este hombre, licenciada González, quedó destrozado, pues, la parte lateral.
2: Sí.
0: La parte lateral quedó destrozada, sin embargo, podemos observar, en verdad, que una de sus extremidades, pues, quedó destrozada, abogado. No sé si usted está viendo ya las imágenes más de cerca.
1: Sí,
0: son,
1: sí, terrible.
0: Son fatales, en verdad.
1: Por eso hay que manejar con muchísima precaución en los señores. Nosotros sabemos que tienen que llegar pronto a alguna situación, pero a mí me pasa todos los días cuando vengo, pues, de mi casa acá a la radio. Los señores van por la mitad donde que no hay espacio, incluso con los, ¿cómo se llaman? Manubrios de la motocicleta. Van rayando los carros y no hacen caso, van por esa. Sabemos que todos estamos con urgencia, pero señores, ahí está la consecuencia. Este se dio, me parece que al lado del vehículo, ¿no?
3: En la parte lateral.
1: Rebasando.
0: Y abogado, pues se podía.
1: Con la motocicleta.
0: Se podía observar el vehículo y una de las latas, no sé si pues esto habría causado el daño, yo no lo sé, no vi el accidente. Pero una de las latas, licenciada González, incluso estaba destrozada una de las latas del vehículo y parecería que podía cortar todo lo que sea. Yo no sé si pues una de las extremidades, una de las piernas del hombre fue a parar en ese lugar, no lo sé. Lo que sí le puedo decir es que en verdad pues este hombre necesitará cirugía en los próximos días, necesitará recuperación en el hospital. En los próximos meses necesitará rehabilitación y esperamos pues que se recupere y y todo salga bien. Y de hecho, todo va a salir bien, pero usted que me está escuchando, a usted que no le ha pasado, eso sirve para una sola cuestión, para que no le suceda, para que usted que maneja una motocicleta, maneje con toda la precaución del mundo, para que recuerde que en su casa hay alguien que le espera y si no le espera a nadie, pues nunca está solo, se tiene a usted mismo y por eso pues vale la pena manejar con toda la precaución del mundo. 7:43.
1: Antes de pasar el tema de accidentes, Juan Andrés nos envían otra imagen, dice: buenos días, familia suprema, Escarchita pasa la voz, mire este accidente de tránsito ocurrido hace más o menos una hora en la vía Arracarse, desconoce si hay heridos, si tienen más información, que publiquen, gracias, les deseo un feliz miércoles, vía Arracar, nos dice, auto.
0: En el bus, contra el bus.
1: Un choque por alcance, suelen decir, ¿no?
0: Sí, abogado, pues impactó en la parte trasera un vehículo Aveo, sí. Se estrelló contra un bus urbano.
1: No creo que haya heridos, no se ve tan grave, pero la parte delantera, el capó del vehículo pequeño, sí, está pues abollado, digamos.

0: contra la posibilidad de tortura, pero el exministro sigue bajo custodia migratoria. Mientras su defensa impulsa un habeas corpus acusando a Ecuador y Estados Unidos de un complot, el gobierno estadounidense tiene hasta el miércoles 27 de mayo, escarcha hasta el día de hoy, para justificar su encierro, y hasta el 12 de junio para apelar la protección que le están dando para evitar esta supuesta tortura, ¿no? Que es su última instancia para seguir en el país norteamericano.
1: 7:45. ¿Tanta plata para qué? Es la pregunta después. ¿Tanta plata para qué?
0: Así es, para estar en esa situación, escarcha.
1: Y es que el problema, licenciada González, es que va a llegar el momento, como ya está pasando, pues que a usted le toque gastar todo ese dinero para tener que defenderse, porque muchísima gente, pues, está tras sus pisadas, muchísima gente le está soplando la nuca y de la manera fea, de la manera terrible. ¿Para qué tanto billete después si lo va a gastar en la defensa? Si lo va a tener que gastar en la defensa sí o sí. Si va a tener que gastar para que su familia se vaya a otros lugares en el mundo, para que desaparezcan. ¿Para qué tanto billete es la pregunta del millón?
0: Para que cuiden su vida también, escarcha, porque quién sabe quién nomás les quiere, pues no sé, de alguna manera cobrar lo que han hecho, ¿no? Porque lo
1: ¿qué
0: que
1: diferencia
0: hizo esa persona,
1: hay? ¿Qué diferencia hay, licenciada González? Hay una diferencia enorme entre que usted pueda comer un seco en la calle y todo bien, y botarse el ají que le dé la gana, y pedir más ají y estar en la vereda y todo bien, a tener que estar en un rascacielos de un restaurante lujosísimo comiendo carne de Bayou, pero con 40 mil guardaespaldas atrás y pues la gente persiguiéndote para darte el vir. Diferencia grande. El uno es un hombre feliz, el otro no lo es. Usted diferenciará cuál es el hombre feliz. 7:46 y el pueblo habla.
2: Así es, tenemos acá un mensaje de un amigo que nos pide que lo pasemos y nos manda incluso una imagen, dice, se hace un llamado a la EMOB, EP o a quien corresponda que revisen el redondel de Gapal, bajan los carros que vienen desde Chilcapamba, el Valle, los que vienen, dice, de Turi y tienen que bajar hasta el redondel del Paraíso, cuando podrían adaptar el carril con un semáforo que da señalización girando a la izquierda y evitar el tráfico en la bajada del Valle y Redondel del Paraíso. Les envío, dice, un dibujo para ver si así nos ayudan con el tráfico en las horas pico. Bueno, nosotros creemos que esto ya hay un departamento que se llama Ingeniería de Tránsito. Ellos, pues, previo estudio, incluso hacen un conteo diario de vehículos y, pues, claro, toman esas medidas, ¿no? Acá, bueno, pero le pasamos al amigo. Muchas gracias, todo aporte es bueno. Vamos nosotros también a enviarlo esto a Ingeniería de Tránsito para que lo analicen.
0: A Dirección General de Movilidad, abogado del municipio, para que se analice si es posible, pues, este cambio. Ahora mismo lo vamos a enviar.
1: 7:47 y por aquí piden que por favor hablemos del Rey de Copas. La Liga ganó, licenciada González, y remontó el partido que lo estaba perdiendo 2-1 hasta el final del primer tiempo. Y pues después con 2 goles de Daverson. Daverson, licenciada González, de brasileño, con 2 golazos, en verdad, pues puso para que la liga gane 3-2. Goles de Yerlin Quiñones. Hay Yerlin Quiñones, ¿sabía que es Yerlin Quiñones?
0: Sí.
1: Hay Yerlin Quiñones. Hay también Daverson, que hizo 2 goles. 3 Liga, 2 Always Ready, equipo boliviano. Y a propósito, lo que sucede, licenciada González, es que votaron al director técnico de Always Ready a las tribunas. Y ya va a escuchar lo que los hinchas de la liga le dijeron al director técnico de Always Ready. ¿Cuál coche tu madre, huevón? ¿Cuál coche tu madre? Esta es liga, huevón. Este es el Rey de Copas, loco. Ya vas a ver, huevón. Ya vas a ver cuál coche tu madre, que te estás riendo, loco.
2: ¿Tablado? Ya lo vamos a ver. Antes que pase el tema del escarcha del fútbol, acá te quieren hacer una corrección, no sé si lo paso.
1: Sí, dele nomás.
3: Hola, buen día, estimado escarcha, estás equivocado, cabecita mágica, nunca jugó en el Santos, nunca jugó en el Santos. Averigua bien, él es el goleador de la Copa Libertadores, pero no con el Santos.
0: Sí, ves, escarcha, eso no dicen. Tienes que intervenir en deportes.
1: ¿Tú? Peñarol, en Peñarol. 7:49, ese fue el problema pues con los hinchas de la liga y el director técnico del equipo boliviano Always Ready. Ahí lo vemos, licenciada González. ¿Dónde
0: partido y ellos discutiendo ahí, escarcha? Qué pereza, para eso no creo que se va a un partido de fútbol.
1: 7:49
0: Y se sacan los
1: dedos, hinchas, ¿no? Contra el director técnico, sí. Una cosa de locos. Y de JP Pre-World.

0: gol de la liga y toda la cuestión. 7:49 minutos. Nosotros continuamos. Nada más, es uno de los... Nada más quiero, pues... Quiero ver lo de Alberto Spencer, loco, porque Alberto Spencer sí jugó en el Santos, loco. Sí jugó en el Santos, nada más. Ya le voy a demostrar mi loco querido. Nosotros continuamos, 7:50 minutos, licenciada.
1: Hombre de nacionalidad colombiana fue detenido por la policía cuando estaba en su motocicleta, esto por en el sector de Totoracocha, Escarcha, exactamente en la Hurtado de Mendoza y Cordillera. Se le encontraron $2,937 en efectivo, además también tarjetas con diferentes nombres y dos celulares. Se presume que este hombre se dedicaba pues a estos préstamos de dinero gota a gota, estos pagos diarios de Escarcha, estos préstamos que se hacen acá en Ecuador. Dice, este préstamo de dinero con intereses superiores a los permitidos por el Banco Central pueden enfrentar penas de prisión de 7 a 10 años. Así es, Escarcha, esto es ilegal, así es que tómenlo en cuenta. Las evidencias fueron ingresadas a las bodegas de la PJ de la SUAY, con esta persona, por supuesto, que fue detenida al momento.
0: 7:50 minutos, famosos prestamistas de préstamos gota a gota, son terribles y acaban la familia de las personas.
1: Así es, Escarcha, y como les dije hace un momento, pues tome en cuenta que esto es ilegal. Usted lo puede denunciar si es que le están cobrando intereses más altos, porque esto, según el Banco Central, pues no se permite cobrar este dinero con intereses.
2: Delito de usura.
1: Exactamente.
0: Pero bueno, de hecho, usted, licenciada González, tampoco debería pues pedirle prestado a la gente que no tenga,
1: por
0: pues,
1: supuesto, claro que sí,
0: las eso formas, ¿no?
2: Y el problema va más allá, no, bueno, fuera ya, o sea, bueno, no fuera bueno, porque ya está mal desde los intereses altísimos que le cobran, y ya, como sea, termina de pagar y ahí queda. El problema es que ahí no queda, porque mucha gente ha dicho, tú terminas de pagar y a la fuerza te vienen y te dejan más dinero. Te dejan claro. Así, tú ya no quieras, te dejan más dinero y de aquí pagas porque pues pagas. Sí, y te cobran lo que ellos quieren. Ese es el problema.
0: Lo que les da la gana.
2: Sí, por eso nunca, nunca les pida a estos señores que andan dejando tarjetitas, que préstamo fácil, que préstamo inmediato, que desde $500 hasta $50,000, algo así he visto, ¿no? Esas tarjetitas sin garante, sin nada. Señora, señor, nunca caiga con esto porque es un problema de donde nunca va a poder salir.
1: En primer lugar, no acepte abogado, pero si es que ya lo hizo por muchas razones, pues sí, sí podría denunciar a estas personas.
2: Exactamente.
1: Porque podría pagar con un interés, digamos, no tan alto como que los que ellos exigen, pero eso está penado por la ley, así que tómenlo en cuenta.
2: Obvio que ellos le van a amenazar, le van a decir que ya le conocen a toda su familia, pero si por A o B ya cayó en esto, no le queda más que denunciar ante la autoridad competente.
0: 7:52 minutos, continuamos.
2: Tenemos acá un mensaje, dice, por favor, Escarchita, segunda vez que pongo esta denuncia, estos predios, dice que tienen maleza, bueno, por allí, y también dice... Hay los choferes de la bus de la línea 22, dice Salesianos, que no pueden salir de este sector porque hay una escuela de bicicletas y los padres de los niños, dice, se parquean a los dos lados. Esta es la otra imagen, a los dos lados se parquean y no dejan, dice que es una vía de doble carril de subida y de bajada, y ahí se puede ver como el bus no puede meterse, está pues ahí esperando el bus para que le den chance, y es una vía de dos carriles. Y están, como se ve, pues parados a los dos lados. Obviamente falta señalización. Tampoco veo que esté pintado de amarillo ahí para que se respete. Parqueen, claro. Para que no se parquee.
0: 7:53, lo vamos a redireccionar de manera inmediata. Licenciada González, ya nada más para acabar con lo de Pelé y Spencer. Importante, porque dentro de el periodismo deportivo del fútbol ecuatoriano, licenciada González, había pues este rumor, que incluso lo decía el Pito Feroz, lo decía el Chino Morales, que supuestamente Peñarol cambia a Pelé por Spencer y en buena forma y un Pelé lesionado. Sin embargo, lo que dice la IA es que nunca cambiaron, intercambiaron a Alberto Spencer por Pelé, de ninguna forma. Eso es un rumor o confusión que no tiene base histórica. Y muchísimas gracias al brother que ya nos los reconfirmó. 7:54. Importante, licenciada González. Importante. Cosas importantes. Facts.
1: No lo sabía.
0: Factos. No.
1: Estás, o sea, confundido.
0: Tenía entendido, como le decía alguna vez en un programa de esos deportivos, pues.
3: Así, Juan.
0: Salió ese rumor. Creo que el Pito Feroz. Creo que Deadpool sin máscara le dijo eso. Creo que Robocop sin máscara Muñoz le dijo eso. 7:54 minutos.

0: Continuamos.
1: Aquí tenemos más información y hoy salió a la venta la moneda conmemorativa de Ecuador para la Copa del Mundo. El valor oficial pues de la pieza es de un sucre, pero el precio establecido para los coleccionistas por el Banco Central es de $128.78. La misma estará disponible hasta el 30 de este mes de escarcha en las oficinas de la entidad en Quito, en Guayaquil y también en Cuenca. Y está pues de una bonita moneda, ¿no? Para los coleccionistas de escarcha, interesante poderla adquirir. Cuesta 128.78.
0: ¿Qué cosa? Esa moneda cuesta $128, esa pendejada. Ah, yo pensé que iban a mandar, o sea, que iban a ponerle dentro de los circulantes, de las monedas de circulantes.
1: Y vale un sucre, abogado, pero, o sea, ese es el valor, digamos, que será el real. Y el que se paga, pues, para obtenerla, $128.
0: ¿Pagaría $128 usted, abogado?
2: No, no me gustan esas.
0: Bueno, usted, digamos, no es hincha del fútbol. Sí, claro. ¿Pagaría $128? No, yo no. Oh, no, no. Y de, tiene que venir siquiera con camiseta, puesto tu nombre atrás, alguna.
2: Debe haber gente que sí pague,
1: vale,
2: ¿no?
1: Claro.
3: Para sí, Juan.
1: Vale lo
3: sí,
1: pues, que cuesta.
0: Para que le sobre 128. Sí, pues. 7:55 recomendaciones importantes para ustedes.
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0: 7:57, y por favor, hacemos pasar pues al coach internacional Pablo Cunzolo. Muchísimas gracias por visitarnos. Pues porque Ilven de Big Brain Corporación pues está trayendo a uno de los más reconocidos coach a nivel latinoamericano, también a nivel internacional, Pablo Cunzolo. Y lo más cool de todo es que el sábado a las 3 de la tarde en el Teatro Pumapungo pues habrá una obra teatral, un monólogo por parte del experto en coach. Bienvenido, muy buenos días, Pablo.
5: Hola, buenos días, qué gusto volver a verte.
0: ¿Cómo te trata la ciudad? ¿Bien?
5: Muy bien, muy bien, espectacular. Llegamos antes de ayer. Y bueno, ya visitamos un poco la ciudad, estuvimos haciendo una gira de por medios y bueno, preparándonos para este sábado.
0: Este sábado a las 3 de la tarde, pues un monólogo, sí, un monólogo en el Teatro Pumapungo, completamente gratuito, y que se va a basar en que para que cuando la vida sea fregada pueda salir adelante. ¿Estoy en lo correcto?
5: Mirá qué bien, sí, sí, sí, es así. Se llama El Puente porque vos, yo, la gente que nos está escuchando, es un mundo. ¿Viste que dice que cada familia es un mundo? No, cada persona es un mundo. Y nuestra forma de comunicarnos puede generar o un puente que nos conecta o un muro que nos separa. Habitualmente abrimos la boca y arruinamos todo, ¿no? Y siempre que tenemos un conflicto con nuestros hijos, con la pareja, con los amigos, llegamos a la misma conclusión. Hay un problema de comunicación, que no te entiendo, que no me entendés, que me dijiste, que te dije. Y bueno, recién te estaba escuchando muy atentamente. También pasa con la hinchada, con los técnicos.
0: Que siempre pasa desde un grupo humano con muchísimos, no sé si decir, bueno, con muchísimos mundos, hablando en justamente en la terminología que tú decías, debe ser muy difícil tener a un grupo de 20 y tantas personas y pues enfocarlos a todos en un mismo objetivo. Muy difícil.
5: Exacto.
0: Pero posible.
5: Sí, sí, de hecho, por eso se plantea que una buena idea mal planteado, mal comunicada, hasta el mismo nivel que una mala idea. Por eso es tan importante el tema de la comunicación. Y acá en esta

0: Ahora lo abordamos desde el humor, aprender a reírnos de nosotros mismos, de los errores que cometemos, para después de reírnos, hacer una especie de reflexión y aprender a mejorar nuestra comunicación, porque cuando nos comunicamos mejor, también mejora nuestra vida, nuestra calidad de vida, ¿no?
1: La vida se hace mejor, te comunicas mejor, pues, y la vida se siente mejor. Una pregunta para todo el público, ¿verdad?
0: Sí, sí, es para toda la familia. Incluso si va toda la familia, mucho mejor. Yo cuando lo hago esto en distintos teatros, voy viendo en las sillas cómo van, empiezan los codazos, los deditos, las risas, cómplices, ¿no? En donde cada uno se siente representado por algún personaje de los que hago en el escenario.
1: Pablo, si por favor en la despedida podrías nuevamente invitar a todas las personas, a toda la gente de Cuenca, a los niños, a los padres, a los abuelitos, por favor.
0: Bien, entonces, este sábado 30 de mayo a las 3 de la tarde en el Teatro Pumapungo.
1: Está bien, lo dices bien,
0: Teatro Pumapungo. Está bien, en el Teatro Pumapungo acá en Cuenca. Entrada libre, para poder realizar la entrada hay que entrar al Instagram de Ilven de Cuenca, ¿sí? Ahí mismo por mensaje directo pedís tus entradas, te las dan, ¿sí? Y vas totalmente gratuito vos con todos tus acompañantes.
1: Perfecto, entonces si usted quiere asistir a esta obra, pues será el sábado 30 de mayo a las 3 de la tarde en el Teatro Pumapungo. Es gratis de entrada, pero sin embargo, parte del requisito de la entrada es seguir a Ilven y también mandarles un mensaje por directo en la cuenta de Instagram, Ilven Cuenca, y a Sobes, así está la página, pues, en Instagram, estoy en lo correcto. Sí. Ilven Cuenca y Azogues, Ilven con M al final, importante que usted lo sepa, gracias, licenciada. Y mandarnos un mensaje por interno y decir, sí, quiero unas entradas para dos personas. Exacto. A nombre de, no sé, Juan Andrés Merchán, estoy en lo correcto.
0: Exactamente.
1: Pero, ¿hincha de qué equipo?
0: De Estudiantes de La Plata, último campeón. No, el último campeón fue Belgrano, ahora es la semana
1: Belgrano,
0: pasada.
1: Belgrano, claro, le botó a River.
0: En 2025 fuimos campeones, un equipo chico de los grandes.
1: Les dicen, ¿cómo les dicen? Los pincharratas.
0: Pincharratas de la ciudad.
1: ¿Por qué les dicen pincharratas, sabes?
0: Sí, porque hace 100 años, 120 y pico de años atrás, solamente existía un club que se llamaba Gimnasia Esgrima de la Plata. Y había un grupo dentro de ese club que no estaba de acuerdo, que eran estudiantes de medicina, ¿no? Y los estudiantes de medicina en aquella época, para poder hacer prácticas, pinchaban ratas, ¿no? O sea,
1: para poder hacer justamente las prácticas médicas y las inyecciones,
0: ah, sí,
1: y todas las ratas.
0: Tal cual.
1: Los pincharratas.
0: Pincharratas. ¿Sabes qué? Antes de irme, es importante.
1: Por favor.
0: Primero agradecer a Ilven que nos da la posibilidad de poder estar acá nuevamente en Cuenca. Y que toda la gente pueda acceder de forma gratuita. Y también Ilven me dio la posibilidad para poder dejar a todos los oyentes que estén interesados, además de la obra, en realizar un curso completo de desarrollo intelectual, de oratoria, desarrollo de la memoria, concentración, con medias becas, ¿no? Semibecas le dicen acá, medias becas.
1: Sí, está bien, sí.
0: También lo pueden pedir ahí desde el Instagram de Ilven,
1: genial,
0: sí, solicitarlo.
1: Genial.
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1: Entonces, perfecto, usted que me está escuchando, si quiere ser parte de toda esta programación de coaching, si quiere ser parte, pues, de mejorar en liderazgo, en la toma de ideas y sobre todo en encontrar las soluciones específicas a sus problemas, escriba a la página de Ilven acá en redes sociales, Ilven con M al final, Cuenca y Azogues, y pida este 50% de descuento que le está dando, pues, Pablo Consuelo, pues uno de los coaches más duros a nivel internacional. Muchísimas gracias por visitarnos, Pablo.
0: Gracias a vos y bueno, hasta la próxima, los espero el sábado.
1: Nos vemos, pilas. Nosotros nos vamos al corte comercial y ya regresamos.

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0: Otro facto futbolero, otro facto es el mundial.
1: A ver si no fallas, Scott.
0: El mundial. El pase de Alberto Spencer a Peñarol en su prime, ¿sabe cuánto costó en esa época?
2: ¿Cuánto?
0: $12,000. En ese momento te costaría más unos 60 millones de dólares.
2: Pero no era muy caro en ese entonces, porque el dólar no era tan alto.
0: Pero lo que usted compraba con un dólar era mucho. $12,000 en esa época creo que era muchísimo dinero. Muchísimo dinero. Hágase la idea, abogado, que una hamburguesa en esa época, ¿sabía cuánto costaba?
2: ¿Cuánto?
0: 25 centavos. LB. 8:11. El pueblo habla.
2: Tenemos acá otra vez, vamos a reiterar, mi estimado Gus, al amigo taxista, pues, que ayer dice, se olvidaron unos trajes en la cajuela de un taxi. El taxi dice, me dejó en mi domicilio a las 10:43, los trajes son caros, si me puede ayudar, por favor, dice, transmitiendo, bueno, la noticia. Y al señor taxista, pues, que se comunique al 099-2692-270, repito, 099-2692-270, devuelve estos trajes que son exclusivos. Ahí se puede ver el taxi. Sí, se puede divisar el número, la placa también, pero no quieren llegar, sino que el mismo señor taxista los devuelva. Repetimos el número 099-269-2270 para que devuelva estos trajes que son exclusivos, ¿no? Son exclusivos de estos chiques, de estos chicos.
0: De estos chiques, está bien, abogado. Chicos. Siempre inclusivos, está bien. Full inclusivo, no, abogado, me gusta eso.
1: Importante es la noticia, Scarchi.
0: Y además nuevas formas de hacer comunicación también. Los chiques, está bien. 8:12, licenciada, continuamos.
1: Así es, Scarchi, tenemos más información. Y un hombre en Perú compró en la calle una caja con sobres del álbum del Mundial. Una caja llena, Scarchi. Ese estaba bajo precio y pues terminó recibiendo bolsitas de té.
0: Pero licenciada González, este man sí está sonzonazo, porque esa caja de cromos nunca se ha visto, ¿no? Esa caja, la caja es diferente. Bueno, no sé cómo sea en Perú la caja, licenciada González.
1: Exacto.
0: Pero según tengo entendido debe decir Panini.
1: Hay otro.
0: Ah, otro álbum más también, igual con holográficos y todo. Y entonces ahí al hombre le ponen sus 100 sobres de té.
1: Los test de anís, Scarchi.
0: Para que bote los cálculos, pero para que no llene ningún álbum de nada.
1: Así es que tenga en cuenta esta situación y en caso de que se vean muy baratos esos cromos, pues piénselo bien.
0: No, y el hombre, licenciada González, dice, me voy a vengar, les voy a ir a matar, les voy a ni sé qué, a ni sé
1: bravísimo,
0: cómo, a ni sé cuál.
1: Obvio.
0: Bravísimo, sucedió en Perú, tenga mucho cuidado, pues estos cromos chimbos, abogado, y los estafadores de cromos, de ley que ya salieron, de ley que salieron desde el comienzo, de ley que antes de que se pueda distribuir el propio álbum de Panini, licenciada González, era un hecho que ya habían estos cromos falsos, porque de ley, loco, así funciona la piratería.
1: Así es.
2: Pero creo que a este pana ni siquiera le dieron cromos falsos, sino bolsitas de té vacías.
0: Bolsitas de
2: peor
0: té.
2: Todavía.
0: Ni siquiera llenas las bolsas. Vacías las bolsas. Ya nada, ese, ni siquiera puede ir a tomar con pan. Bueno, en fin, tenga cuidado. Muchísima gente está haciendo los álbumes del álbum del mundial, licenciada González. Muchísima gente, en verdad.
1: Sí.
0: Tenga cuidado que hay muchos cromos chimbos. Ah, la cromo chimbo.
2: Así es.
0: 8:14, abogado.
2: Y también tenga cuidado con el señor Zuco de Baños, que dice que está andando estafando.
0: Don Zuco, ¿qué pasó?
2: Sí, va por ahí, pide alguna cosa, pide algo y dice, deme el vuelto. ¿El vuelto de qué? Ya le di, pues, el billete de 20. Y se pone bravo y hasta que le den el vuelto.
3: Señor, a mi favor, sabe que hay un señor de baños que está andando robando a la gente, que da los billetes de 20 y recibe el vuelto y no da los billetes. Es un señor que tiene Minimax de baños. El día domingo me hizo a mí dos veces, que me da la plata, los $20 que me ha dado y nunca me dio. Recibe el vuelto y se las voy. Total, el componente filático gana. Es un señor Zuco de baños. Que por favor la gente se pongan pilas en esto, que el señor sale a robar, no sale a comprarse, no sale a robar. Gracias, 961.
0: 8:15.
2: Pilas con las dos cosas, con el estafador, y también deben haber muchos Zucos de baños, pues no, y no todos Zucos son
0: malos.
2: Malos, exactamente.
0: Por supuesto que sí. 8:15, licenciada, tenemos noticias.
1: Sí, tenemos más información y hasta carnes asadas se preparaban y se venden, pues también en los exteriores del hospital del IES, esto aquí en la ciudad de Escarcha. Y sobre ello, Alfredo Tosi, comandante de la Guardia Ciudadana, informa que los controles se intensificarán y, de ser necesario, incluso el decomiso de los productos. Escuchemos aquí sus palabras, no sé si las tenemos, Gus, para darle a conocer a la ciudadanía.
4: Efectivamente, en los exteriores del hospital del IES tenemos varias varia presencia de vendedores informales que se van ubicando en el espacio público. Primero, aclarar, Guardia Ciudadana no ha asignado puesto a nadie en ese sentido. Guardia Ciudadana no es competencia de Guardia Ciudadana. Más allá de eso, sí decir que nosotros hemos estado realizando controles de manera permanente en este sector. Hemos retirado varias veces a los vendedores informales de la zona. Y incluso la semana anterior hemos ya notificado con boletas preventivas previo a posterior realizar cualquier decomiso, y seguiremos pues de ahí acudiendo al lugar y si es que es necesario realizar el decomiso de algunos productos en la zona. No tiene autorización desde la corporación municipal, no existe, eso sí aclarar bajo todas luces que eso no es algo que está formalizado en el espacio. Si bien hay varios puestos de comida más allá de los vendedores que están en la parte frontal del hospital de Líes, quizá ustedes recuerden en el tiempo esto se da debido a que se había cerrado la cafetería que tenían en la parte interior y todos estos se volcaron a la parte exterior. Han sido retirados varias veces, más bien yo creo que ya que parte del gobierno central estuvo realizando controles de manera permanente, sí invitarles a que podamos esto realizarlo de manera interinstitucional, pues presenta ya un riesgo de salud y es bastante paradójico que tengamos un foco posible de infección en la parte exterior de un centro hospitalario. Debemos trabajar de manera conjunta, retiremos desde el espacio público si es necesario poder realizar un decomiso de aquello, pues desde Guardia Ciudadana estaremos dispuestos a coordinar.
0: 8:17, continuamos.
1: Así es, y les contamos que una persona murió y dos quedaron a la deriva en el mar luego de que el ejército estadounidense bombardeara el día de ayer lo que llamaría una embarcación del narcotráfico. Así dio a conocer el Comando Sur de Estados Unidos. Un narcoterrorista de sexo masculino murió durante esta acción y hubo dos sobrevivientes, escribió en X. Escarchas fueron, dice, responsables de los operativos militares estadounidenses en la región. Nos informó nacionalidad de los ocupantes de la lancha, pero siguen estos operativos en el mar. Ahí están las imágenes.
0: Y las imágenes son completamente impactantes, licenciada González. Impactantes, en verdad.
1: Así es.
0: 8:18, tenemos mensajes del pueblo. El pueblo habla.
2: Así es, tenemos acá un mensaje, como siempre, gracias a este funcionario público. Dice, buenos días. Sí, no sé, será de pasarle un poquito difuminado, gusto, claro, pero dice buenos días a este prestigioso medio de comunicación. Ángel Albarracín, funcionario público de la MOVP, le saluda, dice, ustedes son los únicos que nos ayudan, como siempre, a comunicar con alguna fundación o autoridad para que apoyen a los más necesitados. Este joven es discapacitado, dice, es mudito y duerme en los exteriores de la terminal terrestre de Cuenca, afuera, donde botan la basura. Como siempre, pido de favor, dice, que nos ayuden con alguna fundación para que le puedan ayudar con ropa, zapatos, etcétera. No es digno que una persona pueda vivir en esas condiciones allí. Sí. No sé si lo aclaramos,
1: hace días,
2: yo creo que no.
1: Está bien. Hace días sí. También nos envió pues la misma persona el mensaje y fue enviado a Acción Social del municipio, específicamente Escarcha, que siempre atienden nuestras denuncias. No sé qué pasó con esto, vamos a consultar y para ver quién puede ayudar a esta persona.
0: 8:19, nosotros lo vamos a redireccionar. Sí. Esperamos pues que puedan dar alguna solución al pana, al brother.

0: Sin embargo, temporal, y muchísimas gracias por enviarnos de esto, Angelito. Le mandamos un abrazo grande. Sin embargo, siempre tenga en cuenta usted que mientras una persona no se deje ayudar, no es posible ayudarla.
1: Así, hay algunos casos, Cacha, en realidad que no entienden la situación, no quieren pues ir a otro lugar. Pero vamos a consultar con Acción Social qué es lo que sucedió en este caso, porque ellos siempre están pendientes y hacen lo que pueden pues para atender a estas personas.
0: 8:20, abogado.
2: Amigos de la Suprema, por favor, hago un llamado. Dice ustedes que acaban de pasar la nota en la Benigno Malo y Vargas Machuca. Dice los chiqueros están acostando. Debe ser los chulqueros, ¿no? Aquí dice los chiqueros. Sí. Siempre dice, están entrando a los locales a entregar tarjetas y que venga por acá la autoridad. A nosotros nos da miedo denunciarlos Benigno Malo y Vargas Machuca en los locales comerciales, nos dicen.
1: Vamos a enviar a la gobernación, escucha.
0: Vamos a enviar a la gobernación, sin embargo, no tenga miedo y cuando vengan a presentarle esa tarjeta, dígale, oiga, no sea malo, nunca más ven.
2: Dios le pague, muchas gracias, deje nomás.
0: Sí, Dios le pague, deje ahí, está
2: ni
0: bien.
2: Ni siquiera le diga que tiene usted una necesidad.
0: Pero mire, parceros, y aquí le ayudamos, parcerito. Le damos un crédito para que pague suavito, suavitico. Igual dígale que no, gracias, mi pana. No, gracias, mi loco. Vaya nomás, no lo necesitamos, no lo queremos ver. 8:21, continuamos.
1: Así es, y dos personas sospechosas fueron identificadas tras un incendio forestal registrado pues la tarde de lunes en el sector del Colegio Garaycoa. El capitán Sixto Eras, de Bomberos de Cuenca, informó que aproximadamente 1.5 hectáreas fue consumida por el fuego. Además, hizo un llamado a la Policía Nacional y a la Guardia Ciudadana para reforzar la vigilancia en la zona debido a los reiterados episodios de incendios forestales en el sector. Escuchemos la nota, la tenemos con Rodrigo Paida.
3: Dos personas sospechosas fueron identificadas durante un incendio forestal registrado la tarde de este lunes en el sector del Colegio Garaycoa. El capitán Sixto Eras hizo un llamado a la Policía Nacional y a la Guardia Ciudadana a reforzar la vigilancia en la zona debido a los reiterados episodios de incendios forestales.
4: La tarde tuvimos una situación en el sector de la vía rápida Cuenca Sogue, sector del Colegio Garaycoa, donde ya es muy repetitivo la que prende en el sector. Aparentemente quieren definitivamente eliminar esta parte del bosque, no sé cuáles serán las razones. Sin embargo, tenemos varias veces durante la semana. Hoy en el informe aquí en la gobernación y también con la articulación del 911, pedimos que la policía por favor nos apoye y también Guardia Ciudadana en lo posible para hacer una vigilancia en el sector, debido a que ayer perdimos más o menos 1.5 hectáreas, y lo que pasa es que los recursos, esta área también tiene una topografía un poco fuerte. Sin embargo, lo que aparentemente quieren es construir alguna situación en el sector, y de eso queremos, por favor, por su intermedio también, que cualquier situación que vean una columna de humo o cualquier circunstancia de este tipo, sea activado al 911 o caso contrario directamente hacia el cuerpo de bomberos. Ayer se cogió a dos personas sospechosas y se entregó a la policía en prácticamente tarde y noche, que los compañeros estuvieron ahí en el combate de incendio forestal. A su vez también ahí hay unas talas de árboles, posiblemente cosecha de eucaliptos. Eso también hace una limpieza de terreno y puede ser otro de los factores.
3: Para La Voz de la Ciudad, Rodrigo Paida.
0: Excelente, licenciado, excelente. 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
2: 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Y muchachos, que viva la gente.
1: ¡Que viva la gente! 27 de mayo, saludamos a los santos de hoy. La Dome tiene fiesta hoy día.
2: Santa Doménica.
1: No.
2: Santa Elvira.
1: San Agustín.
2: San Agustín. Ya, muy bien,
3: claro que sí.
2: ¿Cómo es hoy día la cuestión, licenciada González?
3: Nada, no.
2: ¿Qué regalo? ¿Qué levita? No está, ¿qué cualquier quería, capita pues le va a regalar?
3: Está
1: ya hagamos una cosa, si dice la Alexa que es San Agustín, ahí sí, la Dome ya no se salva.
3: A ver.
1: Preguntémosle a la Alexa.
2: Alexa, el santo de hoy, por favor.
1: Si no, se salva.
4: Aquí tienes tu santo del 27 de mayo, San Agustín. Oh. Agustín y unos 40 monjes partieron de Roma para el Vaticano.
2: De una, vaya a haber una buena
4: saquita. No puedo avanzar en este momento.
3: Sí, cacha, pero no está aquí. ¿Qué culpa tengo yo?
2: Cuando fue su santo, yo sí me acuerdo, iPhone 17 Max, o creo que 20 Max, no sé cuál está ahora el iPhone, pero la última línea Max, eso sí me acuerdo. Eso está sí, bien, eso fue bien. Su santo. Digo
3: ya
2: nomás.
3: Vamos a ver qué hacemos entonces.
2: Digo nomás. 8:27, nosotros nos vamos, nos retiramos. Muchísimas gracias, familia suprema, San Agustín, entonces el día de hoy. Celébrele bien a los Aguchos Peñas, les mandamos un abrazo grande a los Peña Trucks. Muchísimas gracias, familia suprema, también mi pana, el Agustín Molina, alias La Bruja. Como le dicen, La Bruja, también le mandamos un abrazo grande. Nosotros nos retiramos, muchísimas gracias, los dejamos con los comandos y los dejamos con este rolón, licenciada González. Iba a ser Men at Work, pero mejor Ilia Curiaki.
5: And the Valdemar.
2: ¡Pilas! ¡Todos! ¡A moverlo ya!

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la suprema estación. ¡Qué gusto saludar! Mi nombre es Che William, la garganta millonaria. Te acompañamos hasta el mediodía. Sí, señor. Momento de llamar y presentar. Acá se vienen, está listo para decir buenos días, buen día.

0: Sí, señor, llegó el miércoles 27 de mayo. Marcamos en el calendario del 2026. Listo para irnos rumbo hasta el mediodía, papá. Desde Cuenca, Ecuador, ñaño. La señal suprema 961 Number One. Un abrazo para todos quienes nos llevan en el FM. Un abrazo a quienes están a través de las plataformas digitales. Les vamos a acompañar con buena música, toda la buena vibra, la actitud, toda la alegría que traemos para ustedes. Por favor, déjate contagiar. Déjate llevar. No digas nada, solo cierra los ojos y déjate llevar.
1: ¡Épale!
0: Soy Che William, buen día.
1: ¡Buenos días!
0: Soy Papalocha, buen día. Sí, Gus Durán, les saludo, les decimos ¡Pepeluche!
1: Y les invitamos a pasar en este momento porque tenemos buena música. ¡Ponemos en el aire!

0: Pues, pero si no, mejor.
1: Sí, si hay uno va charlando, si no. Ese viejo de la tienda, Carmita, es un asco.
2: De la tienda, Carmita. Sí, qué cosita, no tenemos.
1: Ahí uno va diciendo.

¡Qué manera! ¡Qué manera! ¡Qué manera! Así que le ponemos ánimos. En este momento vamos a revisar ya nuestro WhatsApp 0999-961-961. ¿Cuál es la dinámica?

0: Adelante.
1: Gilenchi. Sí, señor. 0999-619-619. Envía su nombre, por favor. Y vamos a ver qué le queda, pues, mijo.
0: Sí, oye, de pronto por ahí podemos rescatar algo, ¿no?
1: A ver si le han dado al clavo. A ver si le han pegado al gordo con su nombre. Vamos a revisar el WhatsApp de la radio.
0: Vamos a ver qué dice.
1: Dice por acá, buenos días, comanditos, un fuerte abrazo. Mi nombre, Mary, dice, queda como la psicóloga de la casa.
0: Mary.
1: Porque todo quieren que yo resuelva, dice.
0: Mary, mamita, sí, queda como ama de casa. Digo, no, sin ofender.
2: Como así. Mamá, preocupada.
0: Como mamá, sí. Exacto, ¿no? Como que le está esperando a los
2: como
0: hijos.
2: Como mamá que mima mucho al hijo.
0: Ah, yo pensé que mide.
2: Que mima mucho.
0: Sí, mima mucho, espera hasta las 2, 3 de la mañana. Mima,
2: pero
0: que
2: así,
0: llegue,
2: más
0: ¿no?
2: al hijo, así.
0: Sí,
2: más
0: sí,
2: que
0: sí.
2: Hija,
0: sí, sí, sí, sí, sí.
2: Mamá protectora, sí.
0: Pero solo de uno.
2: Solo del varón.
0: Tenga la bondad, ¿qué más?
1: Buen día, chicos, lindo día, mi nombre es Alba. Den viendo ustedes el nombre de qué tengo. Dice, hagan este Alba. Favor, por favor. Alba.
2: Nombre de plantita, albahaca.
0: El hijo de su madre.
1: Bueno, hoy es válido, el chiste de chanchos hoy día. Sí,
2: hoy
1: está
2: el
1: bien,
2: chiste
1: sí, está
2: chancho.
1: Bien.
2: Por eso mismo, yo,
1: está
2: no,
1: bien,
2: yo vine
1: está
2: preparado.
1: Bueno, papá.
2: Claro, muchachos.
1: No, Alba tiene nombre así como de chef, así.
0: No es cierto.
1: Claro, así como. Sí. Dice la chef Albita que muevan. ¿Qué tapazos que no
2: de profe también tiene, mi
0: hija. Alba.
1: También,
0: sí, pero señor. bacano que todavía rescaten esos nombres, ¿no? Chévere,
1: claro,
0: chévere. Vamos
1: sí,
0: a ver
1: señor.
0: Qué dice más.
1: Dice, Brochita, buenos días, saludos desde New York. Mi nombre es Edison, entonces pienso que sería mejor el Inge Edison, dice.
0: El
1: Inge.
0: Como que yo le escucho ya muy popular ese nombre ya.
1: Edison.
0: Osaón.
1: No, más bien eso queda así como.
2: De nombre arena.
1: No, nombre de emprendedor, así como, no sé.
0: Edison.
1: Como empanadas de Edison.
0: Morochos Edison. Sí queda.
1: Claro, algo así.
0: Morochos Edison.
1: Hombre de emprendedor.
0: Pero, o
1: tiene.
0: Sea, emprendedor.
1: Sí, nombre de emprendedor tiene.
0: Exacto.
1: Buenos días, guapuritas de la mañana. Den viendo mi nombre, dice. ¿Cómo queda? Es María, dice.
3: María.
1: ¿Con qué queda? Dice. María. Ese también es nombre de emprendedor, así como. Quedaría con, a lo mejor, Jugos María.
0: Jugos María. María la de la pata fría. No. María. Sí, no, sí, está
1: sí,
0: bien,
1: señor.
0: Está bien.
1: Dice,
0: vamos,
1: ¿qué
0: más?
1: ¿Qué tal, muchacho? Buen día. Saludos de parte de José. Nombre de carpintero, claro.
0: Ay.
1: José ya es carpintero por excelencia, mijo. Carpintero.
0: José.
1: Claro que sí. José. Buenos días, comandos.
0: José, claro, ¿no?
1: Guapos. Que tengan un excelente miércoles. A ver, yo soy Cali, dice, pero.
0: Cali.
1: Más o menos con pinta de qué quedaría mi nombre, dice.
0: Cali, como Cali. Chuzo.
1: Cali.
0: Chuzos, Cali. Chuzo, sí,
1: no,
0: Chuzos.
1: Habla bien, oye.
0: Chuzos, Cali.
1: Chuzos, Cali.
0: Sí, como que al
1: calientitos.
0: Ah, hijo de la.
1: Digo, no. Está, digo, de pronto, ¿no? Le ponemos ahí.
0: Cali. Como licorera, que.
1: Como licorera. 24 horas Cali.
0: Sí. Ya ve, si quiero, ¿no?
1: Bien,
0: digo
1: bien,
0: yo,
1: sí,
0: ¿no?
1: Sí, está bien. Sí, señor. Sí, señor. Saludos, comandos. Dice la señora Anita Seas. Dice que es mi viejita. La más conocida de la Plaza del Arte. Vende periódico, cromos, años viejos, dulces, de Corpus, todo.
0: Ya.
1: Anita, sí tiene
0: Anita,
1: pinta
0: sí.
1: Emprendedora, ¿no?
0: Anita. Señora Anita, sí, como
1: Anita,
0: que.
1: Anita, de unos
0: de comida,
1: cromos.
0: Sí, ¿no? De cromos. Está bien.
1: Está bien.
0: Sí.
1: Buenos días, hermosuras de Brochita. Siempre alegrándonos el día con tremendas rolas. Den viendo, por favor, a qué le suena el nombre de Lorena, por favor. La
0: Lorena.
1: Lore.
0: Lorena.
1: Revolution. Lorena.
0: Sí, como que fiesta, farra, diversión.
1: Lorena.
0: Sí, así
1: te imaginas una discoteca. Así
0: claro, como, exacto, que una noche.
1: ¿A dónde
0: así.
1: Vamos hoy a bailar? Vamos a Lorena.
0: Sí, Lorena discoteca.
1: Lorena discoteca. Bien.
0: Sí, ok, está bien puesto.
1: Bien puesto, señor. Saludito al sensual Gus, que ese bailecito de ayer, todo que ver, dice.
0: Sí.
1: Las ñañas me quedaron costuña.
0: Las ñañas, ¿no? ¿Qué será de las ñañas? ¿Ya estarán en Quito?
1: Ya, ¿dónde están? Y raras veces así, pero no. Hola, buenos días, trío de bellos, dice.
0: A ver.
1: Pero, es sucio, ve. Cheno dice, yo me llamo Alexander Sebastián.
0: Alexander Sebastián.
1: Nombre de realeza, dice, de la alta, de príncipe.
0: Sabor, ¿qué te pasa?
1: Nombre de la alta y él mide 1.20.
0: A ver,
3: Ahora sí.

0: Déjale, déjate de notas.
1: Sí, pero él queda como peón.
0: Sí, fuera así,
2: como persona fácil. Sí.
0: Alexander Sebastián.
1: Alexander.
0: No
1: queda nada.
0: Es un chico.
1: Oh, un chico fácil.
0: Diosito.
1: Di mi nombre, dice.
0: Saludos,
1: bueno,
0: para Mari.
2: Alexander, más rápido, ve.
0: Sí, don Alexander ya.
1: Arcoíris.
2: Más rápido eso, ve.
0: Sí. Saludos para Mari desde Connecticut, dice. Ahí síganos sacando una sonrisa, comandos. Mari en Connecticut.
1: María, ¿no?
0: Mari. Sí, no sé, puede ser Maribel también.
1: Puede ser, ¿no? Puede ser.
0: Pero bueno.
1: Bueno, saludos para la Mari, con todo.
0: La Mari. También sí queda nombre de emprendedora, tiene Mari. Sí, así como.
1: No sé, nombre de.
0: Edredón es Mari.
1: Sí, de mujer camelladora, luchadora.
0: Shampoo Mari. Shampoo. Para todos los Mari. Buen día, muchachos. Yo soy macho, pero bien macho, y me llamo como la sirenita. Ariel, dice, pero me gusta ese nombre porque significa el león de Dios.
1: Ariel. Se escucha como jabón.
0: Se escucha como suavizante.
1: Sí, no, yo, Ariel, jabón.
0: Buenos días, mis criaturitas de Dios, reportando sintonía, mis querubines. Den viendo con qué queda mi nombre. Soy Laverito Biker, Laverito. Verónica. Ese suena también así como a ver, Verónica.
1: Verónica. No, una boutique.
0: Boutique Verónica.
2: Verónica es boutique.
1: ¿Sí o no? Claro. Está bien.
0: Ya. O un salón de belleza también.
1: También, ¿no es cierto? También.
0: Verónicas.
1: Sí,
2: dice que Alexander no ha escuchado qué es el nombre del man. Ve.
1: Ya, ahí está.
0: Sí, señor. Saludos, comandos. Yo me llamo Claudio.
1: Uy, Claudio.
0: Claudio.
2: A mecánico, así.
1: Sí, ¿no?
0: Sí, a don Claudio. De viendo, vea. Está sonando acá.
1: Así esos que bravos. O de pronto de esos que arreglan los escapes, así. Claudio. ¿Sí o no?
0: Don
1: Claro.
0: Se dice me le escape.
2: Habla serio.
0: Chéate, no.
1: O sea, digo, se puede.
2: Ya empezaste. Empezaste.
0: Ahora de un día más, niño.
1: mañana.
0: Dice. Sí, por favor. Dice, a ver, ¿qué más? Por acá. Buenos días. Mi nombre, ¿con qué quedaría? Dice don Walter Shawi.
1: Walter.
2: Chofer.
0: Walter, no, no, como es que se escucha. Es
1: como estibador. ¡Walter! ¡Manda!
0: ¡Está bajando!
3: ¡Yo, yo!
0: ¡Walter!
3: ¡Yeah!
1: Sí, debajando y
0: debajando.
3: Bueno.
0: Walter, traiga la soga.
3: Bueno.
1: Walter. Antes era de moda ese nombre, Walter. Era de moda, Walter.
0: Sobrino, viene mi nombre, dices Clever. Saludos, Falduro de la 10. Clever, es buena así como a.
2: Chamán.
0: No.
2: Acuentero, es así.
1: Acuetero.
0: Clever.
2: Hasta labia, amigo. Sí. Venga.
1: Sí.
0: También.
1: Sí. También se escucha
0: al
1: como.
0: Shaman. Buenos días, chicos. Mi nombre es Marta, dice. Den viendo. Martita.
1: Marta, dice, Marta.
0: Martita. Queda como. Al restaurante, mi hijo.
1: Yo le veo como donde venden las mochilas, así. Has visto, Marta.
0: Mochilas y peluches, basta.
1: ¿Sí o no?
0: Sí, también.
1: Como yo le veo así, loco.
0: Claro, sí, señor. Dice. Hola, amigos. Bendecido día.
3: Buenos
0: mi nombre
3: días.
0: Es. Mi nombre es Marlene, dice. ¿Con qué quedaría? Dice Marlene.
1: Marlene. Cocedora Marlene, ¿no?
0: Sí, puede ser así como. Sí, o artesanías,
1: no.
0: Marlene.
1: Sí, no. Claro. Bien está. Artesanías.
0: Buen día, comanos. Mi nombre es Janet. Un saludo para todos, dice Janet.
1: Janet. ¿Qué sería? ¿Qué le queda con Janet?
0: Janet, queda así como.
1: También como boutique, loco.
0: O así como también esas notas de cosméticos. O sea,
1: ¿sí o no?
0: Cosméticos Janet.
1: Sí. Claro. Bien. Ahí está. Ve, le estamos ayudando según su nombre. Le puede poner su negocio, ¿no?
0: Claro.
1: A ver, dice, ¿qué más?
0: ¿Cómo están, muchachos? Buen día, mi nombre es José.
3: Don Zombie.
1: Ya de una, loco.
0: Conserje.
1: Y de conserje mismo pasa ahí, pues. La lubricadora.
3: ¡José!
0: Ay, el conserje de mi colegio era Ramiro, lo que es.
3: ¡Ramiro!
2: Y se Ramiro, ese flaquito.
0: Sí, no, iba corriendo, dijo.
3: ¡Ramiro!

0: Se llamaba el ingeniero, el licenciado Víctor Hugo Quilla, más conocido como el
1: So. Bueno, sí. ¿Qué más dicen por ahí ya para
0: irnos? Oli, mis chiquis, sabrosos, deliciosos. Yo, dice, soy Cami.
1: Cami.
0: Camila.
1: Cami. ¿Qué sería? Yo le pongo como más o menos Camila.
0: Yo creo que esa sería así como
1: veterinaria, sí.
0: Sí, pudiera ser, sí, ¿no? Veterinaria.
1: Camila.
0: Veterinaria Camila.
1: Sí, tremendo, pero.
0: Trae tu perro. Deja tu perro en mis manos.
1: Le lava a su perro, le baña a su perro.
0: Bueno, dice, mi nombre es William, dice.
1: William
0: de una, peluquero,
1: mi. ¿Sí o no?
0: Peluquero. Barbero.
1: ¿Sí o no? Barbero. Barbero más que todo, barbero. Ya. Eso barbero. Le quiero. Ahí está, William, vea.
0: Dice, yo soy Diego. Uy.
1: Diego.
0: Ese queda así como vidriero. Así.
1: No es cierto. Diego. Y Manuel, ¿qué queda?
0: Manuel.
1: Manuel,
0: ha hecho principal. Don Manuelito, de haciendo, ve aquí un jaladito.
1: Y Jaime, ¿qué crees?
0: Jaime Estibador.
1: Y bien, porque anda estibando.
0: Víctor.
1: Camionero.
0: Camionero.
1: No es cierto.
0: Transportista. Sí.
1: Camión. Don Víctor, estará llevando.
0: Don Víctor, no se olvidará mi encomiendita por los dos. No se preocupe. Don Bolo.
1: Bolívar.
0: Bolívar, ya, tendero. Mi.
1: Tendero
0: don
1: de Bolívar.
0: Don Bolo. Paulina, dice, ¿con qué quedaría?
1: Paulina.
0: Ese sí queda, mijo, así como ropa de segunda. Así. Second hand, Paulina.
1: Oye, este Rodis dice mi nombre, dice, bueno, como me...
0: Rodis.
1: No, no se puede, no es cierto.
2: Como marido del Che.
1: No.
2: ¿Quién dijo eso?
1: El oso. Bueno, vamos ahí en este momento, señoras y señores. ¿Quién es el último ya para irnos al corte?
0: Por acá.
1: ¿Qué?
0: Oye, Che, yo soy Claudio, ven para revisarte el escape, dice. Mi nombre es Mario, dice. ¿Cómo quedaría? Dice. Mario.
1: Mario. Chusa, como que es el nombre, ¿no? No da.
0: Es también oficial, así.
1: Mario.
2: Como Guambra de los mandados, así.
0: Exactamente, así, más o menos.
1: El Guambra de los mandados. Yo,
0: algo así.
1: 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Vamos al corte.
0: Vamos,
1: ya volvemos. Corte. No se vaya de la sintonía. Apenas arrancamos. Y se llama
3: Comando.
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0: Así es que vainas. Sí, encamando vainas en no este instante. Sí, sí, sí. En mucho tiempo no hemos tocado y la gente está preguntando, ¿qué ha pasado? ¿Por qué no están tocando ese segmento? ¿Y nosotros quiénes somos para negarlo? No
1: creo que la gente deben decir que pregunta.
2: No creo que esa pregunta.
1: Bueno, yo no creo tampoco eso, pero bueno, che, te vamos a dar chance. Dale.
0: Bueno, señores, tenemos el fondito.
2: Sí, a la gente decía, el che viene a contar sus historias, las cosas que le pasan. Así decían.
0: Así dijo.
2: Son unos crueles.
0: Bueno. De momento les invito primeramente a tomarse un cafecito. Ingresamos en el cuartito misterioso. A los tiempos, ¿con cuántos de azúcar vas a tomar, Gus?
1: Yo con media nomás.
0: Media
1: si hay,
0: no.
1: Si hay
0: polín.
1: Si hay miel de abeja, de una, mijito.
0: De una. Papá Oso, ¿vas a tomar café o qué vas a tomar?
2: No, yo sé.
0: Morocho, es decir. No, morocho no hay.
2: Ay, no me gusta el morocho, mijito.
0: ¿En serio? Vea, no sea
2: ni
0: mal.
2: El café, usted sabe, yo, mijo, juguito de tomate, vaya a traer.
0: Y también su juguito verde,
2: el
0: ¿no?
2: El juguito verde es sabroso.
0: Te encanta ese jugo verde, no sí, sé por sí, qué. ¿Para sabroso. Qué es bueno eso?
2: Ese, no sé, refrescante, sabroso.
0: ¿Sabes vos para qué sirve el...?
1: Él para desinflamar el hígado, mijo.
0: Ya ve.
2: Ah, también, sí.
0: No está tomando y no sabe qué está tomando, ya ve.
2: No, yo siempre tomo el juguito verde.
0: Sí.
1: No. Después se pega pan con cola fresco, mijo.
2: Ya no, el pan fresco. Con cola ya tiempos, Gus.
1: Sí, tengan cuidado. Sean coherentes, por favor, con las rutinas y sean coherentes, por favor, con el tipo de alimentación que se están pegando. Porque en serio, si usted se pega un jugo verde en la mañana... O desayuna sano y al mediodía o a media mañana se pega una bandera.
0: No, de nada.
1: La barriga va a decir, nadie te va a dar.
0: Sí. O sea, ¿qué mismo?
1: Exacto, ¿qué te pasa?
0: ¿Qué te pasa?
2: Y usted cuando pasa los 40 ya empieza a afectar mucho esas cosas.
1: No, sean 40.
2: Usted joven puede comer lo que sea.
0: No, la plena yo. Después, sí. Yo tengo más de 40, pero yo como de todo un poco.
2: Mientras.
0: Sí.
2: Ni comes.
0: No, sin la plena. Ahorita me vengo pegando.
2: Ahorita aquí el único que come de seco. Casi diario, ahí está.
0: Es que no desayunas, ¿no?
1: Claro, es que yo vengo
0: tempranito. Por eso
2: me pego una tostadita y vengo.
0: Mira, ahorita me vengo pegando un pancito así rapidito. Pa, sí,
2: tú no eres de secos y cosas así.
0: No, mucho. O sea, sí, como de vez en cuando.
2: No digas que yo como todo. No, de vez en cuando.
0: Todos los días. Golosinea. Sí, como arroz.
2: Sí, te cuidas.
0: Sí, no mucho, no me cuido. La plena, no me cuido mucho. Cuando es de comer, cómodo.
2: Ya, está bien, che.
0: Sí, vamos, sí, la plena. Señores, lo que se viene a continuación es algo sorprendente.

0: Y usted va a participar con nosotros a través del 0999-961-961. ¿Cómo les parece? Pasó algo insólito.
1: ¿Qué pasó?
0: Sorprendente.
1: ¿Qué sucedió?
0: Se operó la nariz pensando que así sus hijos nacieran más lindos y bonitos. Una creadora de contenido de Argentina se volvió viral tras publicar un video, dice, con la nariz vendada, afirmando que así había operado para, de pronto, ¿no?, que no sufran sus hijos.
2: A ver. ¿Que así qué?
0: Que así no sufran sus hijos. No sufran sus hijos porque de pronto van a nacer con su nariz que tenía antes, ¿no? Y se operó para que los hijos nacieran bonitos, lindos, con una nariz ñata.
2: ¿Ya?
0: Exacto. Okay. Eso hizo una creadora argentina.
2: Muy bien.
0: Bueno, tras escuchar esta nota, ¿qué opinan ustedes? ¿Pasará esto que de pronto te operas algo para que tus hijos salgan lindos, bonitos?
2: Mira, mi abuelita.
0: Lindos, bonitos, alajitos. ¿Qué opinan en este momento a través del 0999-961-961? Es como decir, yo me voy a Rusia para que mis hijos nazcan rubios. ¿Qué van a salir rubios, hijo? ¿Qué van a salir rubios? Bueno, sí. ¿Qué opina, señor Guzurán? Esta creadora, ¿no?, se opera la nariz pensando para que sus hijos salieran bonitos, lindos y no con su nariz que tenía antes.
2: Pero qué bruto, diría mi abuelita a mí.
0: Sí.
2: ¿Tú qué opinas, che? Primero, vamos a escuchar tu opinión ahora. Vamos a romper eso de que nosotros opinemos primero. ¿Tú qué opinas, che, de esto?
0: Yo creo que esas son consecuencias de no tomar ácido fólico, loco. Son locos, ¿ah? Son locos. Para mí, eso de lo que ya viene del ADN o de tu parte de tu cuerpo, de seguro, así te operes la nariz, así te operes la cara, así te operes lo que te operes, ya es tu manera de ser y tus hijos van a nacer de la misma manera. Así, no importa si te operas, no importa si te vas por acá, que no sé cuánto, que esto no me gusta, tus hijos van a nacer como eres tú. Así que ya dejan de esas ilusiones de que de pronto yo me opero la nariz, mi hijo va a salir diferente la nariz, va a salir ñatito. ¿Qué te parece,
2: ah? Ay, Diosito lindo, La gente está muy loca.
0: Qué ilusa la gente, ¿no? ¿No es cierto?
2: Hijo, pero ya, ¿qué más podemos hacer, loco? Ya, solamente, amigos, al 0999-961-961, escriban, por favor.
0: Queremos, ¿qué opinan ustedes?
2: Queremos estar seguros que
3: señor
2: ustedes...
3: Señor Guzurán, lea, por favor, todos los mensajes que han llegado desde que pregunto eso, pero
0: ya listo, así
3: como está.
0: Vamos a dar a conocer en este momento 0999
3: 961. Y hay que tomarles
0: 961, ¿no? Es como si el Gus dice, voy a operarme en los cachetes para que mis hijos...
3: Hagan cachetones.
0: Sí.
3: Ya, dele.
0: Tenga la bondad.
2: Che, preguntas. Che, tiene cero. Che, preguntas.
0: No,
2: así
0: la
2: te bañes con cloro, dice, el que es negro.
0: Ya ves.
2: Dice, tenía que ser argentino el che. No, mi hijo, no. Ay, Diosito lindo.
0: A ver, vamos ahí.
2: Dice, che, para eso pide segmento, dice, para preguntar huevadas. Ay, Diosito lindo.
3: En serio, che.
0: Oiga, señor,
3: tú mismo da lectura, che.
0: Señor, ¿usted qué opina, señor productor, ¿qué opina usted que una argentina se opera la nariz pensando que así sus hijos nacerían más lindos? No sé, ¿qué opina? ¿Pero está bien o está mal? ¿Será verdad? ¿Será mentira? Ya ve, ahí está. Bueno. La opinión de acá de mi.
2: Hasta la Dianita dice, chicos, no pongan música, esta vez preguntas.
0: No, la plena. O sea, ¿qué opina usted? ¿Qué opina? Eso estamos preguntando.
2: Chesito,
0: ¿no?
2: Dice, no quieres irte a la tienda. Dice el Cristian, uno sí que pone la radio, pero escucha.
0: No, la plena. Eso estoy dando solamente lo que yo también vi, ¿no? Una nota por ahí. Imagínese.
2: Dice la que tenía que tomar ácido fólico. Pues, no, qué hijos. No, ya se pasaron.
3: No podemos irnos en el corte, muchachos.
0: ¿Qué ha pasado?
3: Se dañó la compu.
0: No jodas. Ay, bueno, Dios, ¿qué opinan ustedes? ¿Qué opinan? Se opera la nariz pensando que sus hijos van a ser bonitos, lindos. O sea, ¿qué pasa?
2: No, ni la alarma, no, colita. Va a sonar la alarma.
0: No sé, ¿no? A ver, ¿qué opinan? 0999.
2: Dice, espero que sea un chiste chancho, dice.
0: No, y vean ahí.
2: Da llamando a la vecina, dice, che, anda, recoge la ropa. Che, dice, pintar no te gusta.
0: A ver, ¿qué opina? Sí. Oye, es un caso bastante grave, ¿no? Es un caso bastante insólito. Oye,
3: che, ¿qué Pepe? Este está bueno. A ver. Che, dice, y de pronto no te gusta trabajar.
0: No me afecta, no, yo solamente estoy dando una nota.
3: No, es que no están opinando. Dale el teléfono al Che,
0: bueno,
3: para
0: si que quieren, no me si pueden, opinen, si pueden, envíen su mensajito. No, yo de mi parte. No me afecta eso lo que dicen
3: a
0: los compañeros.
3: Y tiempos, señores, oentes, por favor, manden la respuesta a lo que dice Che. Opinen, sí, por favor.
2: Opinen.
3: Basta de molestar al compañero.
0: No, moleste nomás, yo no me resiento.
3: Yo espero solamente que vayan a la publicidad. No podemos irnos de pausa ahorita.
0: A ver, vamos ahí.
2: Miguel Maus está ocupando la compu.
0: Eso, vamos. ¿Qué dicen más? Diga nomás.
2: Ponga chicha, dice, aunque sea.
0: Chicha.
2: Oye, dice.
3: Pongan 270, dice.
2: Che, dice.
0: ¿Qué dice?
2: Anda, a ver la liquidación mejor. Ay,
0: ¿liquidación de qué, pero? ¿De qué?
2: Che, dice. ¿No quieres irte a comer otro pancito?
0: ya comí, ahí nomás. Unito suficiente.
2: Che, cambia el tema mejor, dice. Ya. A plena, dice. Pregunta otra nota, dice. En el que sí podamos. Y si querramos opinar, dice, porque esto sí que ni para hablar, dice.
0: Ni para hablar.
2: Acá mejor hablen del Cuenca, dice.
0: Ah, ya, el del Cuenquita, ¿de qué
2: che,
0: vamos a hablar del Cuenquita?
2: En la tarde, ¿por qué no? ¿Vienes a preguntar eso?
3: Bien dice el Che, dice, a los tiempos mismo que preguntamos.
0: A ver, dice, ¿qué opina?
2: Muchachito del vamos, 8, vamos. Mejor.
0: Solo personas serias, ya.
2: Che, ¿es un chiste o la plena?
0: No, la plena. Ingresen eso, y vean ahí una nota que dice así, ¿no? Qué loca, por Dios. No sé qué está pasando con este mundo. No sé qué está. La verdad, la plena. No sé qué está pasando con la gente. Dice,
3: confirme, Gus, ¿qué pasó ayer con la liga? Imagínate lo que pregunto.
0: ¿La liga? ¿Qué pasó con la liga?
2: Che, dice eso. Ay, la liga ganó. Oh, mi hijo, la
0: híjole.
2: Liga. Bien, la liguita.
0: Bien. A ver.
3: Cheposos ya.
0: No, déjales nomás. No, yo de mi parte no me enojo. Pero ni che, me siento.
3: Hasta que te encamen así cosas tuyas ya. Pero que te manden, quieran mandarse a la tarde, no, ya se hace el colmo. Hablen serio. Pónganse serio.
2: Eso sí, ya no sean cargosos.
3: Sí, eso ya se pasa.
2: Véngase de nota.
0: Dice por acá, ya si eres feo morirán, dice. ¿Por qué quieren cambiar o por qué piensan de esa manera? Ve, ahí está. Buena, loquito, buena, ¿eh? Por fin hablaste algo bueno. Bien está. Ya si naces feo, morirás, dice. Ok, vamos dice, a ver qué dice.
2: Por favor, dice. ¿Qué les pasa con esos mensajes, dice, para el Che? Sean más duros, dice. Dice.
0: ¿Qué más dice?
2: Tanto mensaje encamándole al Che, a mí no se me ocurre ninguno. ¿Qué hijos?
0: No.
2: Che, mejor cántate una de Eros Ramazzotti, dice. Bueno,
0: no puede.
3: Che. Y hay uno que le salió a defender.
0: Sí. Gracias, ¿no?
3: Tanta gente cruel con el Che, dice. Mi apoyo para ti. Está bien la pregunta, dice.
0: Sí.
3: Eso dice la Cari.
0: La Cari. ¿Cómo está, Cari? Un abrazo, Cari. Siquiera de tanta gente que no quiere responder, tú enviaste tu mensajito. Gracias.
2: Che,
0: gracias.
2: Eso pasa porque nunca coges una escoba, dice.
0: Gracias.
2: Che, ay, Diosito.
3: Ya cierren el micrófono.
0: Oiga, ¿qué opina? Vamos en este momento a participar. 0999-961-961. Se operó la nariz pensando que así sus hijos nacerían más lindos. ¿Qué les parece? Eso hizo una creadora de contenido de Argentina. Sí, eso pasó. Se operó la nariz para que los hijos salieran bonitos. ¿Qué hijos de su? Eso está pasando en las notas, ¿no? Este mundo loco. A ver, ¿qué más dice?
2: Loco,
0: ¿qué más dice?
2: Loco.
0: Ya,
2: vamos,
0: listo.
2: Vamos, dice, con musiquita.
0: ¿Qué, se dañó mismo la compu?
2: Sí, señor. Vamos con musiquita. No podemos irnos al corte. Ya venimos.
0: ¡Volvemos! ¡Jujos!

0: cuenta.
1: A ver, 10 de la mañana con 12 minutos.
2: 10 con 5 de habla.
0: 10 con 12 minutos, señores. Por acá se dañó la compu, loco. Vamos a ver qué ha pasado, qué ha pasado. En este momento tenemos excelentes recomendaciones, claro. Vamos a agradecer a nuestros auspiciantes. 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
2: Saludos al JJ de New Jersey. Está conectado, sí, señor.
0: ¿Qué más dicen? ¿Qué más dicen por ahí?
2: Saluda. ¿Con qué vamos, señor Chewilin, en este bloque, por favor?
0: Dele, Dios mío. Vamos a ver.
2: Sí, porque la pregunta que puso mi hijo.
0: Vamos con la batalla.
2: Se dedicó a otra cosa.
0: Sí.
2: Así que. ¡Papalozzo! Cuéntale. Prenda la batalla que nos vamos a batallar, mi una sola.
0: ¡Vamos!
2: Que se arme ahí la batalla.
0: Vamos en este momento con las batallas. Entonces, comandos, comandantes de la diversión a participar en esta mañana. Vamos, vamos, arriba, arriba, arriba. Póngale, póngale, póngale. Sí, mientras arreglan por acá, que esta me estará haciendo el Goku por ahí agachado. Ve. Cuidado. Señoras y señores, en este momento subimos al ring y presentamos y ponemos en el aire la batalla de comando. Si no va a dar tiki tiki a la pantalla,
2: fuera de aquí.
0: Bien, vamos en este momento a preguntarles a ustedes: ¿eres team perros o gatos en la casita? ¿Eres team perros o gatos?
2: Perrazos, mijo.
0: Ya, vamos a participar en este momento a través del 0999-961-961. Señor Papa Oso, ¿usted es team perros o gatos en la casa?
3: ¡Fuera de aquí!
0: A ver, coméntalo.
4: Los dos. Sí, yo tengo perros y gatos.
0: Perros, ¿cuántos perritos tienes? Dos.
4: Paz perros.
0: ¿Y cuántos gatos?
4: Paz gatos.
0: Ambos les mismas, vos, así, chévere.
4: Les mismo. A ambos les mismo.
0: Les mismo. Ya, sí, ahí sí, está. Sí. Señor, ¿ustedes solo perritos?
2: Mijo, team perrazos nomás.
0: ¿Solo perros?
2: Team perrazos, mijo.
0: ¿Cuántos tienes? Unito, ¿no?
2: Sí, ahora
4: me gustan los perrazos, pero no tiene un perrazo.
2: Pero gatos, no, mijo, gatos no.
0: Nah, yo también, no soy mucho de gatos, boludo.
2: Tú puedes a un perrito domesticarle así bien chévere, tú eres el amo de esa mascota.
0: Claro.
4: Pero si tú tienes esta relación.
2: Pero si tú tienes un gato, en cambio, el amo aquí es el gato.
0: Ah, no jodas.
2: Claro, ese man no te hace caso.
0: No, pues ese man sí.
2: Ese man no te saluda.
4: Te ve con superioridad.
2: Ese man no te recibe.
0: Ese man no llega cuando le da la gana, ¿no?
2: Ese man no. Entonces.

0: Hijo, como estás muriendo de iras, como sí. Uno de esos, no.
1: No, no, no, ve ahí está, team perritos nada más.
0: Y perrazos.
1: Mira. Sí, perrazos.
2: Sí, no,
1: sí,
2: lo perrazo. Que es el Wood es verdad, el gato solo te queda viendo.
1: Sí, de lejos, el nomás único, a ver qué onda. Sí, qué tranzas, güey.
0: Claro, el único que te respeta.
2: Ahí viene ese tonto, ha de decir.
1: Bueno, vamos a participar, 0999-961-961. Súbele, súbele un poquito el volumen, súbele eso. Estamos en la batalla de comando. Eres team perritos o gatitos. Vamos a preguntar a quienes les gustan los animalitos. Vamos, vamos, vamos. Yo también de mi parte prefiero solamente perritos, loco. Uf, los gatitos, sí. Te sacan, loco, te sacan de tus casillas. Todo destruyen, loco. Todo destruyen en la casa. Ya están por aquí, ya están por allá. Ya se orinan en la tierrita de las plantas. Ya están esto, ya están. No, no, yo 100% perritos también, ¿sí? ¿Usted qué opina? Vamos a través de nuestro WhatsApp 0999-961-961. ¡Adelante!
0: Sí, señor. Dice una damita, yo soy team gatitos, son dulces, dice.
1: A ver, puede ser, ¿no? Puede ser, respetamos.
0: Bueno, depende también.
1: Depende.
0: Más son huraños que dulces de sus manos. Chicos,
2: no, tanto.
0: Se pierden ustedes, dice. Team perritos, el mío se llama Bruno.
1: Bruno. Vea, Bruno.
0: No sé, habla qué bien, de qué Bruno. Bien. No, no, no, no.
1: Qué
0: no
1: bien, qué bien, vamos.
0: De Bruno.
1: Si
0: bueno.
1: Sí.
0: Buenos días, dice. Yo soy team gatitos. Amo los gatos, dice.
1: Ah, los gatitos. Algunos bueno. Sí, adoran los gatitos, ¿no? Pero otros sí, no, sí, no, señor. Mismo, no mismo. No mismo con los gatitos.
3: ¡Miau!
1: A ver, ¿qué más dicen a través del 0999-961-961?
2: Don Walter Shawi dice, yo amo los pájaros.
0: Esa nota. Viejo hombre, viejo y mañoso, diría mi abuelita, loco. Ah, pero de mascotita.
2: Claro, dice, por ahí, ¿qué están pensando?
1: Pero por ahí ustedes? Empieza, ¿no?
2: Pero ¿por qué se ríen?
1: Es que la manera que dice... Se imagina otro pájaro.
2: Es que él ama el pájaro. Está bien.
1: Le tiene ahí.
2: Ahí manda la foto mando, de un ¿no? lorito.
1: Oh, vea.
2: Sí, sí, tengo uno en casa, dice.
1: Vea eso. Bien, bien. Ahí está. Vamos con más, vamos con más. ¿Qué dicen
0: dice,
1: ahí?
0: Dice, es mejor un perrito, dice. El perrito le
1: pesito.
0: Puedes sacar a pasear, dice, le haces correr, dice, hasta le puedes bañar, dice. Es un gato, dijo. No, por favor. Tranquilo.
1: Oye, nomás. Suave nomás, no, no,
0: una
1: así
0: batalla,
1: tan fuerte.
0: Nomás,
1: sí, una batalla, vamos ahí, vamos a ver quién gana, perritos sí, o señor. Gatito, vamos ahí, vamos ahí.
0: Dice, yo prefiero los gatos, ya que son más independientes, y claro, bueno, esos manes no, ni te paran por esos
1: sí,
0: manes.
1: Sí, sí, solitos.
0: Solo vienen a tragar, nada más.
1: Nada más, y ahí
2: o
1: se
2: te
1: van.
2: Traen comida también.
1: Ah, sí, le traen
2: claro.
1: Comida.
2: Ratones te dejan ahí en la puesta.
1: ¿Qué será, no? ¿Qué significa eso?
0: Da con hambre.
1: No, no, no, que
2: no,
1: trae
2: no,
1: la
2: ellos,
1: casa.
2: Ellos
1: da
2: traen.
1: Da cocinando oso.
2: Ellos a las 4 de la mañana salen ya a cazar, mijín.
1: Ah, vea, vea, vea. Bueno, ahí está.
2: Bueno,
1: está
2: al menos el mío, el negro, sí, loco.
1: Es el buenazo
2: de la cumbia. Que le abran la puerta. Le abro, se fue y al rato ya asoma ya.
1: Ah.
0: El morenazo de la cumbia.
2: El morenazo de la cumbia, mijo.
1: Bien, bien, bien. Vea eso.
2: Otro día se perdió, dos días creo que se perdió.
1: Híjole, pero.
2: Está mi mujer
1: dicen que es malo.
2: Llorando atrás.
1: Pero es malo dejar de salir mucho, mucho a los animales. Dicen, loco, porque les pegan las enfermedades.
2: ¿Será?
1: Otros gatos, claro. Sí, sí, les pegan enfermedades otros gatos, loco. Vamos a
0: team
1: ver qué dice.
0: Team perritos, dice, y team gatitos, son unos hermosos, dice.
1: Sí, mismo, son pues. Lindos, ¿para qué? Pero no, su manera de comportarse.
0: Yo soy team pollos, dice. Yo tengo pollitos, dice. Pero está bien,
1: ñañito. Sí, sí, sí, como mascotas tiene.
2: Los patitos
1: tiene.
2: También son chéveres.
1: Sí, le gusta. Los patitos.
0: Patitos.
1: Claro. Vamos a ver qué dice el más, qué dice el más.
0: Dice... Dice que Pinkie Pie me ha domesticado a mí. Dice.
1: No manches.
2: Eso iba a decir de antes.
0: Bueno, sí puede ser también, pero
2: Pinkie
0: es que esos
2: Pie
0: manes.
2: Es el que tiene el control ahí.
0: Es que esos manes son otra nota. Buenos no. Días, dice. Yo soy Team Gatitos. Los gatitos son bien inteligentes. Y si les domesticas bien, son como un perrito, dice. Yo mi gato, dice, le saco a pasear. Dice, le baño. Son bien cariñosos, dice.
1: Oye, sí se dejan. Chuzo, no sé si creerte, pero no sé, no sé. Que sí, se sí, dejen sí. Bañar, no creo.
0: Los gatos, gatos,
1: claro, sí, sí se dejan.
0: Ya te has decidido, ya. Porque estás, dice. Yo soy team gatitos porque son muy tiernos. Los gatos tiernos, en serio.
3: Así sí, comenta, ¿no?
2: El morenazo es hasta las mismas.

0: Otro es carácter de la dueña, amigo.
1: No manches, Diosito. Qué bestia.
0: Morenazo hasta le bañas.
1: No, y el otro no, el otro no.
0: No, el otro
1: no. No se deja ni...
0: Morenazo, está... De... Bravo, bravo, pero está dejándose bañar. Está parado. ¡Miau!
2: Dice... Team Gatos, dice, ellos no necesitan tanto cuidado, son hermosos. Mi gatito es bien cariñoso, dice. Aquí no obligamos a nadie, está asustado ese pobre gato ahí.
1: Le salen los ojos a ese gato. Tenga cuidado.
0: Está bañándole al gatito.
2: Buenos días, chicos. Yo no soy team ni gatos ni perros, pero mi hijo es team gatitos, dice. Son bien cariñosos. Cariñoso, qué raro.
1: Sí, la mayoría está diciendo.
2: Han cambiado los gatos.
1: Sí, sí, sí, están cambiando.
2: Han cambiado los gatos.
1: No, y están ganando los gatos, verás, verás. Yo pensé que los perritos iban a ganar.
2: Sí, señor.
1: Sí, están ganando los gatitos. Vamos ahí, vamos ahí.
2: Sí, señor. Dice por acá, muchachos, yo soy team perritos, dice, esos manes sí le muestran cariño, dice.
1: Ah.
2: Pero ya están diciendo que los gatos de ahora son, solo que los gatos de ahora sean cariñosos,
1: mijo. Puede ser, ¿no? Puede ser.
2: Porque esos gatos de antes, mijo, esos huraños, no se dejan ni agarrar, dice.
1: No. Bueno, depende eso también, ¿no? Cómo le domesticen, no, o sea, ¿no? Vamos a ver. Vamos, según, ¿no? Según cómo le trate. Vamos con más.
0: Que habla entre dientes, lo que yo no entiendo.
1: Pero está en el celular, concentrado.
0: No, estoy viendo los mensajes. Dice, nuevo emprendimiento de... No, dice, el nuevo emprendimiento de Godincitos, manda un mensaje. Y estoy queriendo entender, ¿no? El mensaje de ahí ha sido que hay un emprendimiento que se llama La Cuadra.
1: Ah.
0: Me estaba chequeando eso. No estaba en el teléfono, amigo Che. Atento, 24/7. Me mandan un video de una señora con cuatro gatitos.
1: ¡No! ¿En serio?
0: Cuatro gatos.
1: Deja ver. ¿Puedo ver?
2: No, estaba viendo el osito. Ya, yo tengo acá uno. Dice, buenos días, jóvenes. Team perritos, los míos son Golden Doodle.
1: Ah.
0: Golden Doodle. ¿Qué es el Golden Doodle?
2: Así dice mi hijo aquí. Golden Doodle. Miles Alexander y Jack Alejandro. Dice, mis guapos. Saludos, gracias.
1: Qué bestia.
2: Lindos esos manes, ven.
1: Ve, acostaditos, quietitos. Están descansando.
2: Sí,
1: una
2: señor.
1: Siesta se están pegando. Una siesta.
2: Dice, papá oso, los gatitos también tienen necesidades, igual que todos, por eso se pierde 2 días. Dice.
0: Ah, claro, el mijo, el mijín se ha ido a dar, vaya.
1: Chuso, el que aparece ahí.
2: Dice, yo salgo a correr con mi Michi naranja todas las tardes y se mete a la tina de baño solito, dice, una vez al mes.
1: Ah, vea,
2: se baña
1: vea.
2: Más que vos, ve.
1: Vea, más que nosotros se baña ese gato, ¿no?
2: Buen día, comandos. Yo tengo, dice, una cachorrita, pero cuando se activa se hace gatita, dice.
1: ¡Oh!
3: ¡Chistoso!
1: Vamos con más. ¿Qué dicen? 0999-961-961. ¿Eres team, perritos o gatitos?
2: Dice, estamos mi cuñada, en cambio, nos ha oído gustar los toros, dice.
1: ¿Él?
2: Porque le puso los cachos a mi ñaño, dice.
0: Fíjate.
2: No, porque el Space también ya se está riendo así en las tardes.
1: No.
2: Qué asco del hongo, oye.
1: Uy, uy, uy.
2: Uno no puede hacer nada aquí en la mañana porque en la tarde ya. Mejor vamos, ponga música, o sea, me hizo acordar de eso.
1: Vamos al corte. No, vamos con musiquita. Se viene música, señores. Hasta el mediodía, ya nada más.
2: Ya anoche ni les cuento quién también mejora.
1: Híjole, ya.

0: acompañan, gracias. En los diferentes talleres, está escuchando Comando Show. Rumbo hasta el mediodía, señores, sigan participando en la batalla de Comando que dice.
1: Team perros, team gatitos, confirma, comenta,
0: confirma. Para confirmar.
1: El WhatsApp de la radio, loco, pilas. Batalla, tiki, tiki, tiki, tiki, tiki, si no, fuera de aquí, fuera.
0: Fuera.
1: Sí, señor, ahora sí vamos a agradecer a nuestros auspiciantes.

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0: Señores, nos vamos con la batalla en este momento. Eres team perritos, gatitos. En este instante nuevamente nos subimos al ring. Usted tiene la palabra. Hasta el momento va ganando, ¿quién? Los Michi. Sí. Los gatitos van ganando. Así que atenti Ecuador. Atenti Ecuador. Que dicen a través del 0999-961-961. Si no va a dar tiqui tiqui a la pantalla. Fuera de aquí. Fuera, fuera.
1: Tiqui tiqui no dan.
0: Sí. No dan, no dan, no dan. Vamos ahí, vamos ahí.
1: Hola, chicos. Dicen? Nosotros somos timpecitos. De ellos les podemos llevar a cualquier lado y son cariñosos.
0: Sí, boludo. Vea eso.
1: Dice esos gatos cariñosos. ¡Ah! Ya no les hacen como antes, entonces.
0: le hacen muy. Ahí está. Muy, sí, muy, señor. Muy delicados ahora.
1: Sí, señor. Dice: buenos días, comando. Le saluda Patty. Bendecido día. Yo soy de gatitos y de perritos. Los dos los baño y los dos son un amor. Dice: todo animalito se parece a su dueño. Y envíenle un saludito a mi ñaña Tania, aquí en Filadelfia. Andamos trabajando. Para Tania y para Patty. Que por supuesto están con la Suprema Estación y son team perritos y gatitos. Dice que ambos dan amor, dicen.
0: Está bien. Nosotros por acá estamos comentándoles que va ganando los gatitos.
1: No, ahí se están dando. Se están

0: Qué lindo ese gatito, son lindos, pero muy traviesos. Para mí son traviesos.
1: Son unos hijos.
0: Vamos, bueno, vamos.
2: Soy Tim Borregos.
0: Borreguitos.
1: Hola, mis comandos, Tim Perritos, dice la Miriam. Precales, mandamos un saludo. Mira, tiene como 5 perros, mira.
2: Déjame ver.
1: O sea, yo veo ahí. Hay unos,
2: no, no, son 3 y los 2 son ya.
1: Los 2 son los hijitos.
2: Hijitos son.
1: No, no, están 4, ya conté bien, están 4.
0: 4 perritos.
1: Están ahí todos, un solo.
2: Hecho
1: un
2: montón, sí, ahí está. El que parece trapeador, el 1. El otro en manchas, el otro es un.
1: Un lobo.
2: Un lobo. Sí, y el otro es un runo.
1: El otro Renault, es un Ere.
2: Pero está lindo, está lindo. En los
1: el otro es un Renault. Dice, no, son perros, no carros. Dos. Dice, yo soy Team Perrazo, dice. Wow. Mi perrito es full cariñoso, dice.
0: Vea, una, qué una lindo.
1: Sí le creemos. Muchachos, en mi casa somos team gatitos, son tan tiernos, traviesos y sobre todo no son cochinos.
0: ¡Ay! Uy, uy, uy. Los gatitos dicen por acá también, bien, bien.
1: Así es.
0: Siempre me espera para jugar, vea, ¿no? Esperando sí, para jugar. Señor.
1: Hola, chicos, buen día, team perritos, dice Karina. Ok.
0: Ah.
1: Saludos por acá, dice, buenos días, comando, soy Team Perros, dice Gabriel, ok.
0: Wow.
1: Muchachos, dice,
0: ahí se van.
1: Mis gatitos, dice, qué hijo de, mira los gatitos de este man.
0: Qué hijo de, no, pero,
1: bueno, estos gatos hidráulicos, no, loco.
0: Oye. Se
1: nota, loco.
0: Manda no, mejor ya traerás la carpeta, chistesas.
1: La carpeta sí. Va a mandarte en el próximo circo. Saludos, dice mis bellos comandos. Saludos para todos, para el Chesito, Papacito y para el señor Gusanito Durán. Yo soy Team Perros. Perrazos, no solo
0: perrazos.
1: Pero hoy tengo un Michi Michito, dice.
0: Michi.
1: Ya para perros, los amigos de la Suprema.
0: Sí, juema.
1: Ahí del Michito, ve.
0: Ya para perros.
1: Los para las... perros ustedes, dice.
0: No jodas. Nosotros no somos perros, ¿ya?
1: Nosotros también le queremos mucho.
0: Queremos a los perros, es otra cosa.
1: Y a los perrazos.
0: Sí,
1: también.
0: A los perrazos queremos, no a esos perros.
1: Sí, señor. Dice, ¿qué más, Gus? Mande un saludito al jefe Lucas de Mueblería Andrina, que ayer cumplió años. Un saludo de parte del Coco, aunque mata diles que ya deje de decir de UR y el cohete cañón, dice.
0: Ah, ve.
1: De URG y el cohete cañón.
0: Bueno,
1: saludos,
0: beludo.
1: Saludos para el Lucas, acabo de cumpleaños el
0: Lucas. Lucas,
1: ayer en Mueblería.
0: Lucas,
1: sí,
0: querido.
1: Nos olvidamos, el que manda el mensaje tal.
0: Sí.
1: Ya con el mariachi
0: próximo,
1: ya se fue.
0: Sí, al próximo bloque vamos a saludar, ya.
1: Sí,
0: pilas
1: sí.
0: Los cumpleañeros.
1: Los cumpleañeros.
0: Sí, sí,
1: ya.
0: El mariachi luego le vamos a llamar.
1: Yo soy fan de tu perro, che, dice.
0: Uy, no tengo ese perro seco.
1: Saludos, muchachos. Ni perro ni gato, yo con mi cocodrilo soy feliz.
0: ¡No! ¡Cocodrilo!
1: Tengo
0: no,
1: un joder. Caimán en casa.
0: Se confunde con una presa y chau.
1: Ah, dice, comandos, buenos días, yo soy Team Perro, dice Moreira.
0: ¡Moreira!
1: Moreira desde Guayaquil, saludo para Moreira. Dice, ¿por qué esos gatos cagan, Dios?
0: Déjate de lámpara, Moreira, o sea, majadero, Moreira.
1: ¡Oye, Moreira, portate bien,
0: oye,
1: Moreira!
0: ¡No sea loco, Moreira!
1: Dice, aunque me odie el Sasuke, soy Team Gatitos, dice.
0: Oh,
1: pero ve este gato bravísimo.
0: Ni
1: a la dueña
0: oye,
1: no le
0: te
1: quiere.
0: Te comento que tengo por acá yo los votos.
1: Ya.
0: Los gatos van ganando.
1: Dice,
0: aunque no lo creas.
1: Dice, por acá, muchachos, dice... Yo soy Team Venado, dice.
0: Bueno, no, ya se respetamos cada quien.
1: Estoy hablando con cachudos, dice.
0: No, ves, hijo.
1: O sea, no. Bueno, buenas, comanditos.
0: Hola.
1: Saludos, dice. Yo soy Team Gatitos. Tengo, dice acá. A ver, dice. Miren a esta bestia, dice mi perro hijo, dice. Saludos, se llama Max.
0: Max, déjame ver al Max. Ay, qué lindo el Max.
1: Si tuviera melena, no sé qué, esas orejas.
0: Sí, sí, lindo. ¿Te gustan esos perritos así pequeñitos?
1: Suavetón nomás.
0: Le gustan los perros
1: sí,
0: grandes, entonces. Vamos ahí, el último. Grande. Y nos vamos con musiquita.
1: Yo hasta soy Tim Perritos, dice. Aquí les presento al oso y la coqueta.
0: El oso y la coqueta. Lo típico, no nos le ponen a los perritos oso.
1: Oso,
0: sí, sí.
1: Oso.
0: Bueno, ok, coqueta. Vamos con musiquita, ¿qué les parece? Regresamos.
1: Vamos, W.
0: Sí. Seguimos sonando. Bocinato del bueno. Aquí a través de la Suprema Estación.

0: Sí, sí, ya se están preparando, dice, el día de mañana, ¿no?
1: El Fernandito que nos escucha ahí en el taxi, en el amarillito, dice que mañana se van a pegar un caramelito, dice, con la Suprema Estación.
0: La familia Loja, les mandamos un abrazo a todos ustedes. Y por supuesto, mañana 8 de la noche en punto, mi hijo, estaremos ahí. Pero no se sabe qué lado.
1: ¿De qué lado? Eso sí, no les garantizamos.
0: ¿De qué lado va a suceder esto?
1: Oye, hay bala.
0: Tengo por acá una cumpleañera, compañeros, le mandamos un saludo muy especial de parte de toda la familia, de su esposo, de sus hijitos, que le quieren muchísimo, a Maribel Jara. Hoy está cumpliendo añitos. Le manda el saludo a su esposo, el Rodis, y sus hijitos también, ¿ok? Con mucho cariño, que hoy le van a festejar al máximo. Que hoy le van a llevar a disfrutar al máximo. Y está bien, está bien. Así que felicidades a Maribel Jara, que hoy está de Happy Birthday. ¡Que viva la cumpleañera!
1: ¡Viva!
0: Le hacemos pasar un ratito al mariachi.
1: Sí,
0: ¿qué
1: aguante,
0: dice?
1: Pero
0: a
1: aguante.
0: A ver, ¿qué tiene, tiene? Dele, dele, dele.
1: También vamos a saludar a Luquitas ahí, Mueblería Andreina, loco. Feliz cumpleaños para Luquita. Dice que
0: Lucas
1: es jefe, dice.
0: Ah, el Lucas es el jefe.
1: Jefe dice que es de Luquita.
0: No jodas, el Lucas.
1: Sí, sí, señor, así que pilas. Al jefe
0: hay que festejar.
1: Hay que festejar.
0: Hoy un pastelito, llévele a comer algo sabroso.
1: Alguna cosa.
0: Yo digo que la mejor manera de disfrutar un cumpleaños es llevándole a comer alguito que le guste.
1: Es comiendo alguito.
0: ¿Sí o no? Sí, para mí es la mejor opción. Sí, para mí es la mejor opción, no sé.
2: No estará esperando remates.
1: No.
2: Que para ellas eso no es regalo.
0: Ay, ya no, ahí sí es otra cosa. Ahí sí, no sé.
1: Esperando descuento.
2: Es beneficiarse usted. No, ellas no piensan así.
0: Bueno, no.
2: Ellas lo que piensan es, pero si yo soy la cumpleañera, ¿por qué tengo que pagar los platos rotos?
0: Claro.
2: Sí,
0: ¿por qué me tiene que
2: ¿Por qué me tiene que estar a mí molestando, ¿sí?
0: Bueno,
1: saludos entonces a Luquitas y a todos los compañeros de hoy. Así,
2: a Lucas sí, de
0: no, Luquitas, sí. Alba, la bala no. Bueno, que pasen los mariachis, vengan los mariachis.
3: ¡Dos, tres! Hoy por ser tu cumpleaños te vinimos a cantar.
1: ¡Cumpleañero!
0: ¡Viva!
1: ¡Viva, hijo!
0: ¡Felicidades, señores! El que también se alegra que la gente esté cumpliendo años, el día de hoy viene con las palmas arriba, palmas abajo.
1: Palmas arriba,
0: sí, sí,
1: palmas
0: sí,
1: abajo.
0: Vamos
1: palmas
0: a recibir arriba, en este instante, ingresa. Oiga, oiga. ¿Qué pasó?
1: Antes que nada, pues,
0: ¿qué pasó,
1: si usted
0: qué pasó?
1: Tiene algún problema que esté pasando.
0: Claro, claro.
1: Si usted de pronto tiene algún inconveniente en casa.
0: Y no puede solucionar.
1: En el trabajo.
0: Y no puede salir de ese problema.
1: Ya viene la persona indicada.
0: Aunque no sé si ayuda o perjudica más. Señoras y señores, recibimos.
1: Deje sus problemas acá.
0: Venga, pase Marcelino, pan y vino.

0: Marcelino Pan y Vino, buenos días,
1: buenos
0: bienvenido.
1: Días, Chiquito, buenos días.
0: Buenos días.
1: Buenos días, dos papositos, buenos días.
0: Híjole, empezó a salir
1: buenos días, abogadito. El abogadito está aquí,
2: machado. Hola, Marcelito, ¿cómo ha ido?
1: Buenos días, abogadito, me está concentrado.
2: Ya no se ha caído encima la señora ahí con los pasteles.
1: No, ya. Ya le pedimos.
0: Ya abre bien los ojos.
2: Ya viste, pues, ya rumbo viejo.
0: Bienvenido, Marcelino, Pan y Vino. ¿Qué tenemos para hoy? Vamos a ayudar a la gente.
1: Ya saben, hoy día siempre ayudándonos con el afán de que ustedes entiendan que siempre hay que hacer el bien al prójimo.
0: Ya.
1: Siempre hay que invitar a que se recojan.
0: Ah, ya, listo.

0: Analicen, piensen, cambien, ¿no? Si no, solo dice, yo soy así, ¿qué?
1: Ya está.
2: O no, dice, usted no me entiende.
0: Ya dice, como usted ya comió.
1: Entonces tiene que entender, sí, ¿no?
2: O dicen, goloso ese man.
0: Sí. O si no, dice que estás enamorado de mí, ¿qué?
1: Así son, Marcelito. Sí, pero para eso tenemos a usted.
3: Sí,
1: para que nos ayude a reflexionar.
3: No sea malo, por favor.
2: A controlar esas malas iras.
0: Así es, hermanos míos, dejen sus problemas aquí. Descárguense ustedes aquí porque yo vine a buscar fuego en el altar.
4: Yo vine a buscar
0: fuego en el altar.
1: Bueno, listo para escuchar sus problemas a través del 0999-961-961. ¿Qué dice la gente? Vamos a revisar.
0: Hoy día vamos a hablar del positivismo tóxico. La gente es toxicísima.
1: Sí. Usted no es tóxico, ¿no?
0: No, intentamos ser mejores, Chesito.
1: No hay cómo, no, no sé.
0: Somos perfectos solo el de arriba, Chesito.
1: Nada más.
0: El de abajo, no.
1: Es imperfecto.
0: Sí.
2: Ya llegan los mensajes por acá, hermano Marcelino.
1: Hermanos.
2: Dice, buen día, denme un consejo. Mi cuñada cada vez viene a visitar, dice, a mi casa, viene en mini falda o con short. Dice, ¿qué puedo hacer, hermano?
1: Uy.
2: Le digo que se tape y que...
1: Y que se tape.
2: No, que le alce, dice, un poquito más la falda. ¿Cómo es eso? Denme un consejo.
1: Chuzo.
2: Marcelito, se baje, tenía que ser. O sea,
0: claro. Yo creo que tu cuñada está pasando por malos momentos, man.
1: Y está queriendo refugiarse en alguien, ¿no?
0: No, digo que
1: o sea, pero que le dé apoyo, que le dé...
0: Está con poquita ropa, man. Está con... La ropa le está quedando chiquita,
2: puede ser,
0: man.
2: Problemas económicos.
0: Sí, ¿no? Debes, mejor tú cómprale un pantaloncito, man.
1: O de pronto compró ahí una tela que no es tan buena y se está...
0: Está achicando.
1: Sí.
0: Y vos estás con todas las ganas de agrandarle.
1: Sí, no, tendrá cuidado de agrandar esas cosas pequeñas.
0: Ten cuidado, man. Cómprale una ropita a tu cuñada, ¿no?
1: ¡Venga!
4: Yo vine a buscar fuego en el altar. Yo vine a buscar fuego.
0: Si muchas de la gente dice, sé tú mismo, dice. Como si hubiera algo diferente que hacer. Claro que tiene que ser uno mismo.
1: Claro, pues uno mismo tiene que ser.
2: Hola, dice.
1: Hola, perdido, dice.
2: Mensajes. Pastor Marcelino. No es pastor.
1: No es pastor.
0: ¿Qué voy a hacer, atrevido?
2: Es maestro.
0: Maestro pastelero.
2: No, ese es en el Chavo.
0: Maestro espiritual.
1: El maestro espiritual.
2: Maestro.
1: Es en el Chavalón.
2: Ahora dice Marcelino, ayúdeme, ¿qué hago? Soy casado, pero mi jefa me está dando chances. Tiene un buen perro.
1: Vea eso.
2: Cuidado, te mueres, man.
0: Antes que nada, siempre el amor a los animalitos, man.
1: No vayan a maltratar a los animalitos.
0: Piensa en tu futuro, man. Si es la jefa.
1: Sí.
0: Si es la jefa, sí. Si es compañera,
1: hágale.
0: Si es compañera, no.
1: No. Si es jefa, sí, de una.
0: Si es jefa, sí. Piensa en tu futuro, man. Si es dueña de algo bueno.
1: O sea, tienes que pensar en grande ya.
0: Es que eso es lo que le digo, la gente a veces no prospera porque no piensa en grande.
1: Ya. Se quedan ahí estancados.
0: Exactamente.
1: Piensa en grande. Vacílale a la gente.
0: Y si tiene un grande.
4: Yo vine a buscar fuego en el altar.
0: Yo vine a buscar fuego.
2: Dice, buenos días, párroco. No es párroco.
1: Párroco.
2: Dice, ¿qué puede hacer? Mi amigo se traga el trago, dice, y no pone ni un centavo. ¿Cómo le puedo cobrar? Dice.
1: Chuzo, no, pues mejor barájele, ¿no? O háganse los locos, digo yo, Marcelito, pero ¿qué opinas?
0: En esos casos, nosotros hacemos unas brigadas. Cuando esté así, pero ya en las últimas, ahí llámame, man. Hasta que del pesco, del gañote le vamos llevando, man.
1: ¿Verdad? Pero yo diría, mejor no le invite, Marcelito.
0: No, ya para encerrarle, mijo. Esos no hacen caso. Así no le invites, llegan nomás. Uno escucha.
1: Así como el Paul Alejandro. Creo que no. Llega, ¿no?
2: Jala de una camionera.
0: Mejor hay que cerrarle, ¿no?
1: Sí.
0: Esos no hacen caso.
1: Oye, ¿y a cuándo
0: esos
1: le
0: escuchan?
1: Ya llegan nomás, ¿no?
0: Pero
1: buenas,
0: como que tienen,
1: no sé, ¿no? Un sexto sentido, ¿no?
0: Claro, tienen un detector.
1: Sí, ya escuchan que por ahí abre. Llegan nomás, están llegando.
0: Mejor hay que cerrarle. Tres mesitos y quiera que chupe fresco.
1: Sí. Del chaparro no van a estar hablando. Ese llega.
4: ¡Yo vine a buscar! ¡Fuego en el
1: altar! ¡Gracias, Osana!

0: Pero no le asuste al papá oso, casi se va de...
1: Y vamos ahí con los problemas de la gente, positivismo tóxico.
2: Sí, hermano Marce dice, sí, hagamos una cadena de oración por mi cuenquita, dice.
1: ¡Chus!
2: A bueno, ver si ya. Sale esa mala racha, dice.
1: Bueno, ya hicieron lo que pudieron, ¿no? Bueno, hay que
2: felicidades,
1: entender que son seres humanos.
2: Sí, también. felicidades.
1: Y dejaron en alto el nombre.
2: Bien.
1: El campeón estaba en segundo, hermano. Sí. Última fecha, último.
2: No, pero felicidades a todos los...
1: Hicieron una buena campaña.
2: Sí. A todos los jugadores, a toda...
1: Que tengan un feliz retorno. Yo tienes esta cara por la selva, man.
2: Para que aprendan
1: a cosas más fuertes.
2: No, pero felicidades al Deportivo Cuenca.
1: No, buena campaña.
2: Bueno, fuerte los aplausos. Bien. Padre Marcelino,
1: padre,
2: ¿qué puedo hacer? Dice, las clientas se suben en mi taxi solo en la parte de adelante y me piden mi número. Ah. Y yo tengo novia, ¿qué hago? Dice.
1: Hermano, te están pidiendo el número, no te están pidiendo ni bala ni nada.
2: No vas a ser como un pana, le pedían un saludo y ya llamaba.
1: No seas así como un pana que le decían buen programa, ya.
3: A mí, cuando nos vemos, mira, está bonita. Mira que yo estoy soltero.
1: Te están pidiendo el número, es porque de pronto una emergencia, ¿no? A veces las damas.
2: Una carrerita.
1: Oiga, deme su número, a veces no hay taxi.
2: Es que a veces uno no encuentra un taxi de una llave allá. Dice, oye, no sea malita,
0: piensa mal, hermano.
1: No, enseguidita, loco, te están pidiendo el número. Dile, le voy a dar mi número, pero tengo novia, di. No me llame, yo le llamo.
2: El que tiene que curarse eres vos.
0: Que la misa.
1: Igual del número, con otro nombre.
2: Ya está.
1: Ponga ahí, maestro Latas.
2: Dice, hola, buenos días, hermano Marcelino. Dice,
1: Marcelito,
2: ayúdame, al lado de donde yo trabajo hay un gym. Y como ya sabes, dice, van pasando las chicas, dice, y con sus tremendos perros.
0: Yeah.
2: ¿Qué puedo hacer? Ayúdame, hermano Marcelino.
1: Enciérrate. Eso quiere decir que usted está bien de la vista, man. Siga comiendo zanahoria. Siga alimentando bien esa vista. Porque...
2: Pero sí, o qué digo yo, no. Si no quieres.
1: ¿Qué más puede hacer?
2: ¿Qué más? O sea, si ya no quieres ver, enciérrate.
1: ¿Dijo que ahí trabaja o que ahí vive nomás?
2: Trabaja, dice.
1: Ahí trabaja.
2: Sí.
1: Cámbiate de trabajo.
2: Pásate al frente. Pásate al frente.
1: Es que ahí trabaja. Que... Yo vine a buscar. ¡Fuego en el altar! ¡Yo vine a buscar! No puedo aplaudir, man.
2: Él, ¿qué ha pasado?
1: Rompieron el dedo, man.
2: Chuso, otra caída. Usted anda cayéndose mucho, ¿eh?
1: De ahí me...
2: ¿Qué pasó, pero qué?
1: Ahora
2: se ha caído encima de las... ¿qué?
1: No,
2: el pastor solito, dice que se ha ido encima del pastor.
1: Estaba ayer con esa nota de la alabanza. ¿Cómo se llama ese de la pandereta?
2: La pandereta.
1: No sé qué, mi hijo. Y me zapó el dedo, man. No puedo cantar bonito, man.
2: A ver, solo con una mano así.
0: Pues, con la pandereta.
1: Con la pandereta,
0: sube.
1: Man. Estábamos en plena alabanza, ¿no?
2: Braga el dedo, ¿no? Vamos a ver, ¿qué dicen más?
4: Dice Marcelito, buenos días al maestro Sensei, una consulta. Dice, los panas se reúnen y dicen que no tienen plata para el trago, dice, pero cuando están plutos, sacan plata, pero
2: donde
4: dice,
2: sea.
4: Donde sea, dice, confirme si estará bien eso, dice.
2: Híjole. Oye, no, sí pasa, ¿no? Algunas personas son así, ¿no? No tengo. Y cuando ya se pegan tres bielas, no, yo pongo. No, tranquilo. Plata hay. ¿Cómo
1: plata
2: sabía
1: hay
2: decir?
1: Mujeres.
2: No, claro, no, alguna cosa sabía decir un pana.
1: ¿Qué decía?
2: Plata.
0: Plata y mujeres nunca me faltan, aunque las deudas tengan la chinga pata.
2: Así decía lo.
0: ¿Cómo era la idea, no?
2: Sí. Plata y
1: buen
2: mujeres.
1: Dicho,
2: ¿no? Sí. Aunque las deudas anden en la chinga pata.
0: Mujeres y dinero, algo así era.
2: Aunque las deudas anden en la chinga pata.
0: Ya, si estás escuchando, manda.
2: Sí. No, para no estar adivinando. Y a vos también de una, manda ahí. ¿Pero qué debemos hacer?
1: En ese caso, deberían ser honestos. Y desde el principio poner, man.
2: Sí, pero, o sea, no está mal.
1: Les gusta calentar el hocico a vaca. Y luego cuando ya están picando, decir,
2: pero...
1: Yo pongo.
2: No, pero no, en
1: no
2: serio.
1: Vale, eso no le gusta a Dios.
2: No, pero.
1: Teniendo y no
2: claro,
1: quiere poner,
2: pero usted de frente debe de decir, ¿no? Ya, pues loco, te toca. Yo digo, ¿no? Porque algunos esquivan.
1: No, más, pues ya
0: algunos dicen, no quiero comer.
2: Estamos hablando de bebida, no estamos hablando.
0: No, pues es que a eso voy. También. Algunos no quieren comer, no, yo no quiero tomar. No, yo ya vine desayunando, yo ya tomé
2: Dios
0: ayer.
2: Mío.
0: ¿Sí o no?
2: Hace un chapó el programa.
0: ¿Sí o no, Marcelino?
1: Así es, sí, sí.

0: ya, sí. Yo digo, hay que ser honestos desde el principio.
1: Sí, sí,
0: no
1: de
0: mentís
1: una.
0: Para convivir.
1: Exacto,
0: de
1: exacto.
0: Una, si, si tengo o no tengo.
1: Exacto.
0: Si quiero o no quiero.
1: Sí, también. Exacto.
0: Hay
1: vamos
0: otros
1: ahí.
0: Que obligan, en cambio. No
1: te abren bien. La boca, toma.
0: Ya tenés burro, te meten por todo lado, ¿no?
1: Sí, sí. Vamos en este momento con otro. Marcelino. Tenga la bondad.
0: Marcelino.
2: Yo vine a buscar.
0: Dice, querido Pastor Alemán.
1: Pastor.
0: No es Pastor Alemán, es solo el hermano.
1: El Marcelito, hermano, ¿no? Marcelino. No, Marcelino y pan y vino.
0: Marcelino, pan y vino. Es un guía espiritual nomás. No, no, no es ningún ente, ninguna.
1: No, no, no,
0: ninguna
1: no,
0: de esas
1: no,
0: cosas.
1: No.
0: Ni
1: un chamán.
0: No, no, chamán, nada. Hay una de 40 que está potable, pero soy casado. ¿Qué hago? Dice Marcelino.
1: Uy.
0: Una de 40, deja ver hasta la altura de la vida, man.
1: Híjole.
0: O sea, más o menos es noventera, la man.
1: Sí, noventera, más. Sí, sí, sí, sí.
0: Sí está, mijo.
1: Sí, sí, sí. Ahora. Sí, sí está potable.
0: Sí está potable. Sí está...
1: Hágale.
0: Ya anda quemando tus últimos
1: casos. Sí, porque vos también ya estás para virar la esquina.
0: Plancho oreja ya. Pero no, no, me, esto es para que no hagan, man.
1: Sí.
0: ¿Qué hiciera otro? Dijera ya de una, si está potable.
1: Sí, no, sí, sí. Pero usted nada. No, usted no, tiene usted que no ser fiel, eso. Fiel a la casa.
0: Usted
1: fiel, haga, solamente no, ojos no, para su esposa. Ya. Ahí está el mensaje, el consejo. Sí. Tenga la bondad, a ver qué dice.
0: Yo vine a buscar
2: fuego en el altar. Cuéntale
0: más rápido.
2: Yo vine a buscar fuego en el altar. Fuego, fuego, fuego, fuego, fuego, fuego.
1: Vamos ahí, tenga la bondad.
0: Dice, querido diácono.
1: Diácono.
0: Mi cuñada quiere que. A ver, dice. Mi cuñada quiere que le acomode la matriz. Dice, es veinteañera, ¿qué hago?
1: La matriz.
3: No, perdón, perdón, perdón, la ignorancia. ¿Qué es eso?
0: Dice.
1: Le acomode la matriz.
0: Yo creo que le tienes que decir que cambie de carro, man.
1: Sí.
0: Que el matriz es.
1: Es medio maluco.
3: Hablando de carros.
0: Tiene que le acomode el machis, dice. No, dile que se compre un.
1: Un Spar, ¿no es cierto?
0: Si es veinteañera. No, no ha de estar todavía de acomodo. No, bien está de zafale. La máquina del carro, digo. Del carro.
2: ¡Yo vine a buscar!
0: ¡Yo vine a buscar!
2: Oye,
0: vos estás aplaudiendo, yo no puedo aplaudir.
1: No mano. Puede, no puede aplaudir, sí, está jodido el dedo.
3: Con la pandereta.
1: Sí,
3: con
0: la
1: lesión.
0: Pandereta.
1: Se ha lesionado, ¿no?
0: Ir ensayando, man, se sale el dedo del huequito de la pandereta, man.
1: Dios, y usted que es delicadísimo.
0: Ay, Marcelito, y usted sí, que sí. Es no sé qué, no sé cuánto.
1: No puede ni agarrar eso.
0: Dice, buenos días, quisiera hacer una denuncia, no sé si me pueden ayudar.
1: Denuncia, no, pues aquí no es fiscalía, hable no, serio.
0: No, por favor.
1: Aquí no es fiscalía, no. Entonces...
0: Ahí está Gallego Zarpi, diga que le llame.
4: Pues, no estoy
0: sí, trabajando. Sí, sí, sí. A dice ver. Marcelino, ¿qué hago? Me enamoré de una chica en la canchita. Dice. Es feo, man, te enamoras de la canchita, man.
1: Chus.
0: Porque a veces tú vas al siguiente partido y ya no va la chica.
1: Chus. Sí, siempre falta a veces. ¿Qué siempre falta. No.
0: ¿Por qué no iría?
1: ¿Y siempre estás, vas y vas y vas hasta que la encuentras o qué?
0: Por eso, mejor no es enamorarse de la canchita, man. Mejor no.
1: No,
0: de,
1: pero Marcelino, sí son.
0: Algunos son amor a primera vista, dice el problema.
1: O sácale, ¿no?
0: Y si no, ya una, si te enamoras de una, ya llévale de una vez a tu casa.
1: ¿Sí o no? Ya, ¿para qué vas a perder el tiempo ya?
0: Lleva a la casa con mamá.
1: Sí.

0: a ver, vamos ahí. Ay, dice Marce. Marce. ¡Marce! ¡Sos grande, Marce!
1: Grande, pero al meterme en problemas. Dice, el mismo caso del señor con la señora de 40, pero esa niña tiene 20 apenas, dice. Y aquí aún son ilegales, dice. ¿Qué hago? Se anda pidiendo a gris, ¿doy o no doy bala? Dice Marcelino.
0: Marcelino, ahí sí está complicado.
1: Ahí en la Johnny dice que de 20, de 21 para abajo son ilegales todavía.
0: Sí, sí, son menores de edad prácticamente, ¿no?
1: Marcelino, sí. Por favor.
0: ¿Qué le recomienda?
1: Al respecto. Y bueno, sí.
0: Haz como un pana, pues.
1: Yo lo que te puedo. Diga, ¿qué dijo
0: haz
1: su pana?
0: Haz como un pana, pues.
1: ¿Qué hizo su pana?
0: Ya creo que acabo de estudiar, no, aquí. ¿Te acuerdas de quién? Bueno, llévenle hasta que cumpla la mayoría de edad.
1: A la escuela. Eso sí, loco. Mejor ayúdale a estudiar, ayúdale sí. A encaminar bien a esa chica. Que dice que anda pidiendo a gritos.
0: Pero que se aguante, 20, pues. Que se aguante.
1: Báñale en agua fría,
0: sí, man.
1: Báñate
0: usted
1: con ella en agua fría.
0: Exacto,
1: pozo,
0: los dos.
1: Ahí sí, ya cuando tenga 21, va. No, digo, cuando tenga 21, llévale a otro.
0: Aquí
1: lado.
0: Es 18 nomás, ¿no? Sí, Marcelino.
1: Sí, sí, sí, sí,
0: 18
1: sí.
0: Nomás de edad.
1: Aquí tenemos uno importante. A ver, vamos de lectura y ustedes. Va Marcelito, va, venga, a ver. Marcelito.
0: Desde acá, Marcelito.
1: Aguante. Yo vine a buscar.
0: Ya, ok. Hermano Marcelino.
1: Diga.
0: Le cuento que nuestra compañera anda acabando, dice, a los jóvenes del trabajo. Con el dicho que ella necesita colágeno. ¿Qué puedo hacer, Marcelino?
1: Necesita colágeno.
0: Sí. No, pero un ladito, Gustavito, un ratito, ya está el Marcelino Panguito.
1: Perdón.
0: Sí,
1: quería darle
0: sí,
1: un mensajito.
0: ¿Qué puede hacer? Anda, acabando con los colágenos, dice, híjole. Está bien, ¿no? Aprovecha.
1: Tenemos el nombre para hacer una cadena de oración, algo, no sé, pedirle a.
0: Sí, ella se llama, dice Meli.
1: Meli.
0: Sí.
1: Era que le pongan María Magdalena mejor.
0: Mil hombres.
1: Dice que hasta ahora van como 20, dice.
0: No.
1: Y hasta dice extranjeros han caído ahí, dice. Meli, no sea malita, tenga cuidado porque.
0: Sí, tenga cuidado, de pronto,
1: a veces,
0: ¿no?
1: Cosas entran, cosas salen.
0: Pero más entran.
2: Pero entran y salen, entran y salen.
0: Y no, de pronto va a tener problemas con se entra y sale.
1: Y de pronto se va a fregar la máquina.
0: Sí, se va a fundir la máquina.
1: Y peor, con extranjero.
0: Los empaques luego de cambiar son muy caros.
1: Luego queda con goteo. Así que Meli, relaje la pelvis. Y cambie, por favor.
0: Relaje la máquina.
1: O si no, ya bótenle de trabajo.
0: Sí, más.
1: Yo creo que ella está confundida de trabajo.
0: Debe ir a la escuela.
1: Ella no, yo creo
0: colegio.
1: Que ella debe. No, yo creo que ella debe mandarle. Con esas pobrecitas, ¿no?
0: Ah, pero ahí no llega mucho colágeno, o sí llegará.
1: Ahí llega de todo, no es del volver.
2: Cliente fijo.
0: Menor de edad.
1: ¡Yo vi! ¡Ya,
0: buscar! ¡Fuego, no está! ¡Fuego,
2: gracias, Marcelino!
0: ¡Marcelino, gracias!
1: No, nos vamos, ya.
0: Sí, gracias, Marcelino. Son grandes.
1: Así son los que ya él. Andan botándolo.
0: No, tranquilo.
1: Voy a hacer una oración para ustedes, bro.
0: Muchas gracias.
1: Que dejen de ser propiazos, ¿no?
0: Vamos con música a través de la número 1, la Suprema Estación. ¡Arale durísimo! ¡Venga!

0: 11:59. Nos vamos, señores. Muchísimas gracias. Pero antes de marcharnos, oye, sin publicidad el día de hoy, ¿no? Hijo. Sin publicidad, música y bla, bla, bla. Bien, bien, bien.
1: Madre,
0: sí. Ok, vamos a agradecer también a nuestros gentiles auspiciantes.
2: Nunca les he extrañado tanto a las cuñas.
0: Sí. Pero bien, bien. Vamos en este momento agradeciendo también a los auspiciantes. Gracias a quien tenga la bondad.
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1: Sí, señor,

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1: Bueno, nos vamos y queremos felicitar también, tenemos un cumpleañero, el Johnny Samaniego. Está de Happy Birthday, te mandamos un abrazo, brother, de parte de los comandantes. ¿Quieres decir
0: solo
1: algo?
0: Por estar adelante. Hoy de cumpleaños, tómate sí. El día libre.
1: Exacto.
0: Johnny, por favor, hoy día no me trabajes, ¿ya? Hoy día descanso, hoy día, papi. Hoy día no me des viendo mis casas. Tranquilo.
1: Sí, relax.

0: Relax, loco.
1: No, no, que festejen, loco.
0: Disfrute, festeje, felicidades, un lindo cumpleaños. Ojalá que la pase bonito y que cumplas muchos años más en casita, con la familia, festeje, brinde. Hoy sí tienes derecho, mijo. Hoy sí tienes derecho. Pégate alguna cosita, papá. ¡Viva, cumpleañero!
1: ¡Viva!
2: ¡Viva!
1: ¡Viva!
2: ¡Viva!
1: ¿Le quieres decir algo, loco? Nos vamos ya. Nos vemos, papá.
2: Vamos, estamos con el tiempo. Sí, chao, feliz papás. Cumpleaños, amigo JS.
1: Nos vemos, Maluma. Chau, chau.
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Dímelo, dímelo. ¿Cómo estamos? Muy buenas tardes a todos los ecuatorianos, solo para el Ecuador entero. Dímelo, mundo. Bienvenidos y bienvenidas al Playmix. Yo soy Pablo Control. Ya estamos ready en este pupito de la semana. Vamos a la mitad. Hoy es miércoles de Musicota. Oye. Bienvenidos y bienvenidas. Gracias por estar en sintonía. Déjame saber que está conmigo a través de el 0999-961-961.

0: 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Comisariato mayorista Campo Verde, bienvenido. Vamos a arrancar esto.
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0: como que curiosita la semana porque tuvimos feriado el día lunes y se siente ya otra vibra el miércoles. Un abrazo inmenso para toda la gente que nos dejan sus saluditos a través del WhatsApp. ¿Qué tal? ¿Cómo están? Yo soy Pablo Control. Eres nuevo por acá. Bienvenido. Bienvenida. Estabas de pasadita en el dial buscando buena música y te encontraste con esta musicota.
1: Musicota.
0: De ley, porque hoy es...
1: Musicota.
0: Miércoles de musicota. Ya se van al almuerzo. Chao, que le vaya muy bien. Guardar alguito para el almuerzo. ¿Qué van a comer hoy día? No sé. Sopa de fideos, arroz con atún y una Coca-Cola. No me faltaré una. Pablito, buenas tardes. Saludos por acá, desde el Bronx. Sopra Juan Bagu. ¿Qué tal? ¿Cómo estás? Buenas tardes, Pablito. Confirma. Planchando la ropa con la Suprema. ¿Ves ese mijo de los mijos? Dale ahí, todo que ver. Pablito, confirma. ¿Qué confirmo? A ver, te voy a pasar el dato si todavía no escuchaste. El volumen 2 de Musicota ya está en preventa. O sea, mixes a $1, música a $1, los mixes del Pablo Control. 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Y justo ese, justo en esos tiempos o en esos meses andabas chiro. 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La información está en mi página de Facebook, Instagram, TikTok. Ok. ¿Se te hace más fácil acá el WhatsApp de la radio? Dale, te paso la información, no hay problema. Así que pilas. Está eso. Los mixes de... mixes de a dólar, música de dólar. Está buenazo, ¿no? El que, los que compraron el volumen 1 saben de lo que estamos hablando. Ok, ok. Así que dale, pilas con eso. 12:37, vámonos para la pausa, pero tengo recomendaciones importantes. Recuerda, ¿qué recuerdo? 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Vámonos para la pausa, regreso en instantes. No toques ese botón, Pablo. Queremos una mezcla de salsa, queremos una mezcla de merenguito, bachata. Hoy tenemos de todo un poquito hoy. Como siempre, como Tetagus. Por la número uno, la Suprema 96.1. No toques ese botón, que voy a la pausa. Ya vengo volviendo. Siga, ya vas.
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8: Vamos a la salsita, 12.

0: aplauso para mami y papi, porque en verdad rompieron.
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0: Claro que yes.
1: Solo para la gente que nos escucha en Perú. Saludos para todos, mi pata. ¿Qué tal? ¿Cómo están? Bienvenidos. Pablito por acá. Nos dice Mari Jadán, buenas tardes. Otro saludito, por favor, para Marisela. A ver si nos puede poner las lágrimas de la orquesta Inmensidad. Ok, ok, tranquilo. Eso para la gente que nos escucha en el centro de la ciudad. Oye, vamos a la pausa. Vamos a la pausa y regreso en instantes con más de la música que te activa. Oye, ya sabes que estoy contigo hasta las 3 de la tarde. 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Vámonos a la pausa, 13 con 3 minutos a 2 para la gente que trabaja en el restaurante.
2: Está peligroso.
1: En el restaurante Casa Vieja, ahí nos están escuchando a todo volumen. Hoy este fin de semana, Pablito, es cierto que vas para la Victoria del Portete, sí, pero vamos a hacer una activación con la gente de Comisariato Campo Verde, así que los veo ahí. Voy a estar con toda la buena vibra y la musicota. 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No, para todo el personal que nos tienen a todo volumen, al gerente, a la gerenta, que también están ahí escuchando, están pendientes. Senta que hay. Vámonos para la pausa. Regreso. No toques ese botón, oye. Este es el Playmix con el Pablo Control hasta las 3 de la tarde, ¿no? Pablito, queremos una mezclita de... ahí, no sé, unas baladas pop con bachata. Déjame ver qué podemos hacer, pero no toques ese botón.
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0: Oigan, dejen nomás, devuelva el dólar. Embromando, embromando. Tú sabes, si adquiriste la vez pasada las mezclas de dólar del Pablo, son 50 mixes. O sea, musicota, volumen 1. Hay de todo un poquito, ¿ah? Todo que ver, todo que ver. ¡Ey! Todavía no sabes en dónde puedes adquirir musicota volumen 2. Confirma, Pablito, ¿dónde? Te paso ahora mismo el dato por acá por WhatsApp de la radio para que te contactes con la gente de ventas del Pablito y ahí sí. Un dolarito hasta el 7, es preventa, hasta el 7 de junio tienes chance. Solamente un dólar. Imagínate. Esto es pensado para los fanáticos que dicen, uy, yo quisiera comprar la remezcla, pero la remezcla vale $60, $70. Obvio, porque es una remezcla que incluye mucha música, 180 mixes. Ya, de ley, tiene su costo. Pero esto está pensado para todo el mundo, para que todo el mundo tenga ese recuerdito y cuando usted quiere escuchar musicota, pues de ley ahí del Pablito. Por eso le hemos lanzado el volumen de hoy. Y recuerda, ponte pilas, lanzamos solo una vez al año, ¿ah? Solo una vez al año. Sí. Hoy tengo recomendaciones importantes. 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Vámonos para la pausa, regreso con más de la música que te activa en este pupito de la semana. Yo soy Pablo Control, no toques ese botón, te voy a la pausa.
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0: Hoy es miércoles. Miércoles de Musicota.
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0: Claro que es. Gracias por estar en sintonía. Tengo recomendaciones importantes porque nos vamos a la pausa. 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Vámonos a la pausa. Pablito, saludos por acá. Nos dicen, Confi, ¿cómo puedo hacer para adquirir la Musicota? $2,600. Déjame un mensajito por interno al WhatsApp y te paso la info. Miren, por tiempo limitado, está en preventa. Hasta el 7 de junio tienes chance para adquirir Musicota volumen 2 o 50 mixes. Tengo que ver esa Musicota de ley. Y la con eso. Vamos a la pausa.
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0: Rodolfo Aijardi Jr.
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12: Las cumbias originales, sus compas de Fuerza Régida y Grupo Frontera. ¡Vuélvale a marcar, compa Carlos!

vámonos, vámonos, vámonos, mi gente. Gracias, hemos llegado a la parte final. Ya están acá los anormales para seguirles acompañando lo que resta de este día miércoles.

0: Yo soy Pablo Control y este programa llega gracias a nuestros grandes amigos de Comisariato Campo Verde. Los veo el día de mañana. Hay los vidrios, como decíamos, los guambras norios de los 2000. No son guambras norios, a ver, los de los 90 decían norios. Los guambras tartas, pelado tartas. No, el pelado chocolito es del Spaceman, él es otra generación. Hay los vidrios, guambras tartas. Que tengan una linda tarde, los quiero mucho. Chao, chao.
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Buenísima sea las tardes, señoras y señores. Aquí estamos ya, que es tarde. Nos entregaron hoy día, Dios mío, lindo, 15:08. Pero ahí le vamos a dar con buena vibra, con buen ánimo, con buena energía y con todas las ganas de show pa'lante, claro que sí, con toda la people que está allá sintonizándose a esta hora, el show de los anormales. Venga, por favor, disfrute esta tarde junto a nosotros. Usted péguese a la sintonía de la radio, no se despegue de ahí. Desde ya puede empezar a

0: sus reportes de sintonía al 0999-61961, 0999-61961. Y solos, señoras y señores, este programa no se hace solo. Para ello tenemos la compañía de dos personajes que tiene esta radio. En primera instancia, saludamos con el señor Andrés. Damas
1: y caballeros, bienvenidos a un programa más de Los Anormales en esta tarde de miércoles, ya mismo viernes otra vez. Qué gusto poderles saludar una tarde más y poderlos acompañar un día más en los últimos días de mayo. Ya se está acabando el mes de mayo 2026 y ya está junio a la vueltita de la esquina. Así que vamos a terminar estos últimos días de mayo de la mejor manera y junto a la mejor compañía, como son nosotros, ahí humildemente Los Anormales. Y vamos a presentar de una vez por todas al tercer miembro de esta tripleta maléfica. Con ustedes, directamente desde Miraflores, con 512 gigas de peso encima de pura música. El de las mezclas locas, el de los dedos inquietos, el de los mil amantes, el de los mil maridos, el de los mil tonos en café. Con ustedes, su perrito Sacha favorito, DJ Spaceman.
2: ¿Qué tal? Bienvenidos y bienvenidas. Aquí arrancamos la programación de Los Anormales en este miércoles, mitad de semana.
0: Bienvenidos. Señoras y señores, estamos ya listos. Haga como ya lo hizo la Fabiola, que dijo: hola chicos, aquí estamos. Haga como también ya lo hizo la Jackie Jackie. Hola mi chiquisito, muy buenas tardes, gracias por estar con nosotros. Haga como ya lo hizo la Calita, pero no la Santa Cruz.
1: Ah, no.
0: Tenemos Nueva Cali.
1: Nueva Cali.
0: Vintimilla.
1: Hola Cali Vintimilla, mucho gusto, sí, bienvenida.
0: Cali Vintimilla, ella es Cali Vintimilla. Escuchando la radio.
1: Cali Vintimilla, el otro es Cali Pachanguera.
0: Señoras y señores, así como les decimos, buenas tardes, bienvenidos, bienvenidas. Aquí arrancamos Los Anormales. ¡Sórale, bola de güeyes! Oiga, compa, si le ves a morra,

¿Se podría poner coqueta, por favor, señor Speedman? Esta canción es buena.

0: gracias por estar con nosotros, señores y señores. Los Termales, tarde de miércoles. Miércoles.
1: Allá ya te puse una que pongas hasta.

0: la que le gusta a ella, papá.
1: Se le activó el...
2: Ya estamos en Batman,
1: güey. No creo que se le activó la publicidad de YouTube.
3: Se activó la publicidad de Freddy.
2: Pone a omitir rápido.
3: Aguanta para omitir.
2: Esa es, dice, esa misma, así misma empieza, dice.
1: Ah, así misma empieza.
2: Así misma empieza.
3: También pides.

0: señoras y señores, así como hemos arrancado e iniciado el show del día de hoy, esperando que ustedes nos brinden esa grata compañía rumbo hasta la hora 18. Estamos en un miércoles, riquilín, riquilín. De esta manera ha empezado el show. Nosotros hacemos el primer corte publicitario y vamos a volver enseguida. No se nos vayan, que nosotros somos los anormales.
1: Ya venimos.

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de ustedes desde la bella Atenas del Ecuador, la muy bella y noble Hidalga y lo que usted quiera, ciudad de Cuenca, claro que sí, desde este bello y

0: hermoso rincón llamado Ecuador, la mitad del mundo, país con maravillosa gente, gente camelladora como la que ahora mismo está escuchando esta radio y que de alguna manera se digna en escucharnos, se digna en permitir que nosotros ingresemos con nuestros nuestras ondas sonoras. Y no solo con las ondas sonoras, también a través de los diferentes aparatos que utilizan para poder sintonizarnos y escucharnos. De verdad, es un gran gusto y un placer para nosotros poder llevar este trabajo. Y no solamente para la gente de Ecuador, hay mucha gente que está fuera de Ecuador. Sí, hay mucha gente que está, peruanos, amigos colombianos que también aprovechan para escuchar esta radio de aquí, ¿eh? Seguro que sí. Entonces ahí les mandamos un saludito muy, muy, muy, muy especial a toda esa people que está escuchando nuestra radio desde este bello lugar que no tendrá riquezas, pero sí tiene bellezas para poder recorrer.
1: Choros.
0: ¿No? ¿Ah?
1: Choros.
0: No. Ya me refería a
1: corrupción.
0: A riquezas. Porque has de saber, sí, has de saber que son solo dos países los que aglomeran a los ricos y millonarios.
2: El uno y el otro.
0: No, Estados Unidos y China.
2: Estados Unidos y China.
0: Son los países que más aglomeran, siguen denominando. La cantidad de millonarios, y cada vez hay más millonarios en estos dos países.
2: Y uno aquí perdiendo el tiempo en Ecuador.
0: Sí, aquí hay millonarios, pero muy a la escala ecuatoriana. Los millonarios, o sea, así al nivel millonario.
2: Los archi recontra
0: millonarios.
2: Asquerosamente millonarios.
0: Un Jeff Bezos.
2: Claro, fue el inventor. Para la gente que no sepa quién es Jeff Bezos, es el que se inventó los besos.
0: No.
2: Sí.
0: Negrito, ¿quién fue Jeff Bezos?
2: ¿Quién no ha dado un beso en la vida?
0: No, es que no es el inventor.
2: Cada beso él se gana un dólar.
0: No.
2: Hoy día, princesa, vamos a hacer $25 hoy día.
0: ¡No! Están ahí, di tú, los Mark Zuckerberg. Están ahí los Donald Trump.
2: Donald Trump.
0: Elon Musk. Sí, ahí radica. Y pues ya para la parte de
2: la Eliquito, por ejemplo, también está por allá.
0: ¿Quién?
2: La Fersari.
0: Ah, la Fersari.
2: El Stalin.
0: O sea, millonaria no es la Fersari, pero rica.
2: ¿Ya?
0: Sí. O sea, millonaria no es. Ya. Rica sí.
2: ¿Ve? Ahí está.
0: Rica y próspera.
2: Y próspera.
0: Sí, rica, así como uno siempre apunta a ser rico y próspero.
2: Ya ve.
0: A eso uno tiene que tratar de apuntar, Andresito. Algún rato,
2: Freddy, nosotros. Rato. Yo creo que.
0: Algún rato vas a poder ser millonario y dirás a tu futura esposa: juntemos
2: nuestros genitos.
0: No, juntemos tus millones con los míos.
2: ¿Ya?
0: Ah, imagínate.
2: Ahorita podemos contar millones de pesos detrás de ella. Solo esos millones podemos juntar ahorita.
0: ¿Qué es lo bueno. único que le
2: persigue? ¿Usted qué haría, Freddy, si usted fuera así asquerosamente millonario, Freddy? Que usted puede comprar el equipo de fútbol que usted quiere y lo compra, porque ya, Freddy, ya no sabe en qué gastar.
3: Compraría el Independiente, el Freddy, así.
2: ¿En qué gastaría, Freddy, usted? ¿Seguiría perpetuando la idea de llevar este mundo al desahucio?
0: ¿Quieres mi respuesta?
2: La sincera, Freddy.
0: ¿Alquimística o quieres mi respuesta?
2: No, la más trucha que tenga, Freddy, suéltela.
0: La respuesta más trucha.
2: Sí.
0: Porque si me pides la respuesta alquimística.
2: Usted tiene el poder económico para cambiar el mundo de cualquier forma.
0: ¿Sabes dónde? Hablando alquimísticamente, haría proyectos para los niños. Pero para los ricos. Niños.
2: Para los niños. Como sí. Jeffrey Epstein, más o menos.
0: No. Para los niños.
2: Para vulnerables. Buenos proyectos en pro de los niños.
0: En pro de los niños. Ya. Para niños vulnerables.
2: ¿Qué haría usted, por ejemplo?
0: Educación.
2: Curso de locución.
0: Dale a los niños locución y diversión. Eso es lo que debe tener todo niño.
2: Locución y diversión.
0: No, locución. Educación.
2: Ah, educación.
0: Sí,
2: educación y diversión.
0: Que sean felices. Sí, y con esos
2: usted compraría Plaza Sésamo, Freddy.
0: Y los pongo aquí en Ecuador para que vayan los...

0: niños y se diviertan.
1: Nada de UNICEF ni
2: no,
1: nada.
2: No. Ellos harán su trabajo por su lado.
1: O sea, usted tendría a lo mejor una fundación.
0: Sí, me gustaría mucho. Me gustaría mucho apuntar hacia allá. Eso te digo alquimísticamente.
1: Ya.
0: Pensando en el resto.
1: De manera altruista.
0: Sí,
1: digamos.
0: De manera altruista.
1: Ya.
0: Sí.
1: Ya, y egoísta.
0: Y egoístamente.
1: A ver, si usted puede tener a la mujer que usted le dé la gana, Freddy, ¿a quién se va jalando?
2: No va por
1: bueno,
2: ahí.
1: Bueno, es un hombre, ¿a quién tuviera de hombre?
2: No, tampoco.
1: El hombre que...
2: ¡Tampoco!
1: Entonces.
0: Este, va por tener un avión loco.
1: ¿Un avión? ¿Un jet privado?
0: Un avión privado.
1: No,
0: para este, oye, Spaceman, oye, Andresito, vamos este fin de semana a Cartagena.
3: ¡Así fue!
1: ¡Freddy! Usted se pudre en plata y me va a llevar a Cartagena. Hable bien.
0: Bueno, tampoco nos vamos a ir a Miami.
1: No, sí, vamos a Miami.
4: Es que ya si se pudre en plata en Cartagena sería como un pajito, un asadito así.
1: Vamos a merendar en Cartagena.
4: Tampoco teniendo. Y Freddy dice, venga, aquí a mi humilde posada.
0: Tampoco teniendo plata me piden que les lleve a Miami. O sea, no iría con ustedes. Iría con Mark Zuckerberg.
4: Pasen a mi media agüita.
1: Van a saludar.
0: Claro, o sea. Para no olvidarme de ustedes, a Cartagena de
1: India. Nos invita a nosotros para que con él, con sus amigos, nos caigan a ver, con paintball. Así.
0: Negrito, ¿qué harías si fueras millonario?
4: Si fuera millonario.
0: Egoístamente.
4: Pero yo creo que si alzara una casita así medio pepa, fuera del país. Ahí les diera.
0: En lugar.
1: A ver, ¿a dónde te fueras a vivir? Por ejemplo, ya, primerito.
2: Sí, que se largue.
1: Vas a vivir donde te dé la regalada gana.
4: Yo creo que.
2: Sí, que se largue.
4: Yo creo que me iría para Italia.
1: Ah, caracho.
4: Para Italia, pepa, mijo.
1: Ya, ¿qué parte de Italia?
4: Cualquier parte, mijo, que sea de Italia, pero lo importante.
1: A la Toscana.
4: Más que sea ahí al lado del Coliseo.
1: Más sea.
2: Hasta eso.
4: Más sea ahí.
1: Hasta imagínese eso. Imagínese el rico en la Toscana de Italia viviendo con una supermodelo al lado y. Más sea para ir.
4: Pregúntale, man, ¿qué bus vas vos de hoy?
0: Oye, eso te digo.
1: Mi hijita va trayendo de abajo.
0: Una cosa.
1: Una bielilla.
0: Oye, yo.
4: Está calor, aquí estoy secando.
0: Yo teniendo full dinero no me fuera de Ecuador. En Condora, la verdad.
1: Se queda aquí.
0: Me quedar aquí.
1: Ya.
0: Te compro medio Salinas, pero no me. Que no me gusta el me compro medio Sixi.
1: Usted se comprara el Independiente del Valle.
0: Me compro el Independiente del Valle.
1: Ya.
0: Sí.
1: Bueno.
0: Claro.
1: ¿Y tú
0: qué harías? Si fueras así.
4: ¿Usted qué haría?
0: Miserablemente millonario.
1: Miserablemente millonario, yo tuviera, Freddy. Por ejemplo, yo tuviera mi departamento frente al Central Park en Nueva York.
0: No.
1: Si es que me da la gana, Disney, en Nueva York.
0: Ya.
1: Tuviera. Un departamento con vista a la Torre Eiffel, si es que me da la gana de irme a París, Freddy.
0: Yeah.
1: Tuviera un departamento de lujo frente al Coliseo Romano, si me da la gana de irme a Roma, Freddy. Tuviera mi departamento por allá en el Burj Khalifa. Hay un penthouse así en el...
0: ¿En dónde queda ese chongo?
1: El Burj Khalifa es el edificio más grande de todo el mundo.
0: Ah,
1: y ese, si no estoy mal,
4: Dubái, creo que
1: está en Delhi.
0: Delhi.
1: No me acuerdo si era Delhi o Dubái, pero era con D. Pero sí, si tú construyera.
0: Usted que nos esté escuchando, mándenos un mensaje. Yo, Condora, la verdad, yo no me fuera. Yo soy bien, ahí sí, bien longuito de mi tierra.
1: Ve.
0: Aquí me quedaría.
1: Bien, ¿usted si se queda acá?
0: Bien longo de mi tierra soy. Yo así me quedo aquí. No sería
1: a
0: como.
1: A ver, entonces, ¿en quién vistiera Freddy entonces aquí para sacar de
0: la... Otro mol. Me hago otro mol.
1: Se hace otro mol.
0: Me hago otro mol.
1: Ya. Me ya, compro ya, el mol ya, del alto, digo.
0: Ya le caché cómo ha sido el negocio.
1: Ya, me compro otro mol.
0: Me compro.
1: Prena, ¿no?
0: Me hago un mol.
1: Yo construyera una ciudad, Freddy.
0: ¿Una ciudad?
1: Sí.
0: No joder.
1: Así como. Ya sabes. Y todo rentara. Todo rentara. Y es allá que quede para los hijos de mis hijos, de mis hijos y de mis hijos.
0: Por los hijos de tus hijos y mis hijos.
1: Yo comprara los equipos de fútbol de Ecuador. Dele a comprar al Cuenquite, trajera acá jugadores top.
0: Oye.
1: Para que se vuelva una liga así competitiva como hicieron en Arabia, así que son con los petrodólares.
0: Yeah.
1: Y aquí, pero puro no lavado. Puros milloncitos míos de mi trabajo hazlo de chiste.
0: ¿Y de qué le darías trabajo al Space?
1: El molde del gordo, dice. Yo al Spacecito nada, y le tengo a mi pana.

0: Sería ñaño.
1: La verdad, pero.
0: Voy a hacer una reunioncita acá en la casa. Tráiganle al músico. ¡Música! Y sale el Spaceman del piso. I got the power.
2: No, entra chavo con el bajo. Entrale,
0: chavo, sí, dijera. Spacito, ¿quieren hacer una fiesta a la servidumbre por Navidad? ¿Cómo no les deje irse con su familia? Van a celebrar aquí. ¿Cuánto me cobras por un showcito?
2: Bajito, mire, yo creo que unas 10 luquitas, ya. Bajito.
0: Te voy a dar 15, pero cállate este rato. Cállate.
3: Bueno. Señoras y señores, lo que sí usted mejor.
2: Es algo con esta música para Navidad, mijo.
1: Ya ves, negrito, cuando se trata de buena música, así pones. Así le sabes.
0: Freddy, ¿hiciera una boda?
1: No.
0: Bueno,
1: ya he tenido plata, si vale.
0: Yo, sí, pues como estás contratando a Don Medardo, me armo mi propio Lollapalooza. Voy a traer a Taylor Swift, así que me
1: encanta. Como traer a Don Medardo, a Doña
0: le
1: Taylor.
0: Le pago lo suficiente a Taylor Swift para que me haga las versiones en inglés baladas.
1: De solo tú.
0: De Don Medardo.
1: Only you. En acústico.
0: From the front.
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0: Vamos al corte publicitario, luego enseguida nos siguen vayan. Nosotros somos los anormales.
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0: que impacta fuerte. Y cuando decimos que impacta fuerte, es la radio que trabaja y trabaja imperceptiblemente, con todo el ahínco, con todo el ánimo. Y no por algo, señoras y señores, es la radio que usted, cuando le salen y le preguntan qué radio escucha, usted dice: la mejor, la número uno, la suprema estación. Así que muchas gracias de todo corazón a ustedes por darnos ese primerísimo primer nivel, ese primerísimo primer lugar en la sintonía de la bella Atenas, el Ecuador. No solamente en Atenas, el Ecuador, sabemos que en el extranjero también la gente está ahí escuchando. Así que muchísimas, pero ya, muchísimas, mi amor, ya. Gracias.
1: Ya, mi amor.
0: Ayer un compa de los que escucha acá la radio me decía, Mr. Ratingcito, se acabó el partido del Cuenca, me decía: Mr. Ratingcito, ¿qué se necesita para ser hincha del IDB? Yo soy hincha del Cuenca, dice, pero ya...
2: ¿Quién es ese Pablo? ¿Qué hace?
0: Esto, dice, rebosó la gota del vaso.
3: Sí, hombre.
0: Sí, entonces yo quiero, dice, hacerme hincha del IDB. Digo, yo te regalo la camiseta, bro. Yo te regalo la camiseta.
2: O sea, si es que ya se le atrofiaron los testes, capaz, por ahí...
0: No, pero es que sí.
2: Hay Andresito, que ser. Sí, dio iras, Freddy.
0: De a
2: sí,
0: tres. Dolió. De a tres, Andresito Pérez. De a tres.
2: Yo creo, Freddy, que, bueno, mal planteado el partido. Muy mal planteado. Todas las del técnico. Me encanta mi pana que cuando tiene partidos claves se pone a experimentar.
0: ¿No es la cantaleta de siempre mal planteado?
2: Es. Lamentablemente, la de la mayoría de veces, Freddy. Yeah. El Cuenca juega mejor de visitante que de local. Porque de local se mete a hacer sus experimentos.
0: Pero ayer jugó en Brasil, de visitante.
2: Claro, pero también, a ver, superioridad en todos los sentidos del equipo brasileño. Hasta mejor calidad de jugadores. Si aquí no perdimos, fue un milagro. Fue un gol totalmente, Freddy, salido de ya. Fue una hermosa casualidad ese gol. Pero ya pisando aquí, el partido se lo perdió aquí con Recoleta la clasificación, porque sabíamos lo que era Santos, sabíamos lo que es jugar en Brasil. Aquí se comió el partido con Recoleta. En San Lorenzo fue allá también.

0: regalarlas. Ajá. Bueno, y al igual que el Ecuador también, papitos, pónganse las pilas, porque de empate en empate no van a pasar en el grupo.
1: Y se pierde importante dinero, ¿no?
2: Vale, ver.
1: La liga ganó, se metió más de 5 milloncitos.
0: Imagínese, Freddy. El
1: Independiente clasificó hoy día más de 5 milloncitos.
0: Si no estoy mal, creo que podían desembolsarse $600,000 el equipo si pasaba de ronda. Creo que 600,000 como líder, 500,000 como para el repechaje.
1: Sí,
0: entonces, bueno, pónganse las lápiz, mijos.
1: Lo importante es que se hizo deportes.
0: Sí, sí, sí. Lo pero bueno, veamos qué le depara al Cuenquita. Hay algunas cuestiones que con el técnico, pues hace rato ya son muy obvias, son muy claras. Ya no se puede tapar el sol con un dedo. Y tampoco, a ver, no voy a solapar la mediocridad tampoco, pero tenemos jugadores de medio pelo. Es la verdad, para eso alcanza, no somos un equipo millonario, es para lo que alcanza y es lo que hay.
1: La palabra de un hincha, señoras y señores. 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
0: De una, Freddy. 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
0: Muy bien, ¿qué pasó?
1: ¿Algo más?
0: Ya todo.
1: Sí,
0: tranquilo.
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0: 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Hacemos corte publicitario. Volvemos enseguida. No se nos vayan, que nosotros somos los anormales.
1: Venimos.
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0: definitivamente no hay tiempo que perder. Muchas gracias a toda la gente que está con nosotros concentrada en mandarnos un mensajito. Gente bacana, gente de buenas vibras. La Maricela, por ejemplo, muy buena vibra de la Maricelita. La Lucy, gracias mi querida Lucy. Por ahí, ¿quién más? La Fabicita también, ahí haciéndonos tener ganas. Está con nosotros también. ¿Quién más? Déjame ver.
1: ¿Sabe
0: bueno,
1: quién más reporta para acá, Freddy?
0: Chingador, pero buena onda, buena pero onda.
1: Todos le mandamos buena vibra.
0: No, pues, vamos a pedir que le mande buena vibra.

0: cosa. Pero que le mande buena vibra al JJ Torres.
1: Eso mismo. Ahí sí ya no comparto con el JJ Torres.
0: ¿Cómo vas a pedirme que le mande buena vibra al Freddy JP? Con que les tengamos en el grupo ya. Hacemos mucho. Sí, ya es demasiado. ¿Tú tienes a alguien a quien mandar saluditos, Negrito, por favor?
1: Sí, señor, hablando de calor y cómo está toda la vaina. Saludos para el duro de Yunguilla, Jonathan. Ahí está con, dice, muchachos, aquí nos deja un videito con la bendición. Está con el pequeño Jason. Ahí está en sintonía de la carita feliz en las carreteras de Yunguilla. Vean, muchachos, un calor que no tienen idea. Pero siempre pendiente a la carita feliz, camellando en compañía de ustedes, Andrés, Freddy y Spaceman.
0: Muchas gracias.
1: Ahí está el duro de Jai Yunguilla. Si tiene chance, ahí toca el Pablo, ahí toca el Oso, toca la Joss, toco yo.
0: Caramba.
1: Si tienen chance un fin de semana, vayan, péguense una vueltita por allá. Buen ambiente.
0: Vamos a darnos un día de estos que vaya una breve quintita que tiene ahí mi hermana. Voy a darme una vueltita por allá y.
1: Vaya, Freddy, ya son chico, bienvenidos Freddy. Todos.
0: Muchas gracias, le invitas. No estoy a perder, él nos invita, ¿no?
1: Mira, pero él, si él dice, vengan, pasen.
2: Anóteme la cuenta del Space.
0: No, vamos. Anótenos unas par de suquitas ahí a la cuenta del Space. La próxima vez que venga a tocar el Spaceman, va a descontar.
2: Le descuéntela, así dijo.
0: Usted mismo es testigo, por favor, ahí cuando la próxima vez vaya.
2: Ya le voy a pedir al señor productor este extracto del programa para decir. Pero escucho.
1: Mándele, encantado. El sábado estuve por Yunguilla, estuve con el Pablo allá.
0: No te había dicho.
2: ¿Cómo así?
1: Dice que le
2: señora, una, no te reclama.
1: Una carrera. No, estaba con mi ñorita también.
2: Ah, ya.
1: Estaba con la princesa, sí. Fuimos allá, realmente nos recibieron bien chévere. Ahí está el Tatillo también, DJ de la casa, y mi pana Jonathan, el duro ahí. No está tan de lo lindo, pero ya da gusto de irse allá, Freddy.
0: Debe decir que te den trabajo, pero.
1: No, ojalá den trabajo
0: no
1: también.
0: Creo que le conoce mucho.
2: Ahí está.
0: Creo que piensan que. ¿Qué les dices? Vos, yo trabajo con los anormales y por eso que le dan.
1: No, ya han escuchado la radio antes.
0: Ya han escuchado.
1: Sí. Saludos para la Lucy también en el 199. En Auncometro. Al Wills también.
0: La Prince también está por ahí con nosotros escuchando la radio. Muchas gracias, mi Prince preciosa, por estar con nosotros en la tarde del día de hoy. Vamos a mandar por acá saludo para la Maricelita que está ahí escuchando la radio. Por acá el Pana C Full Eventos. El Diego Chablay también ahí. La Yane. Hola, Normalito precioso.
2: Hola, Yane.
0: Dejando mi reporte de sintonía. La Laurita Reino. La Alejandrita Bermeo. La Alex también. Muchísimas gracias. Oye, yo quiero agradecerles. Ayer se subió un video. Somos la bala nosotros haciendo promoción de locales. ¿Ah?
2: Ya ve, por
0: se
2: acá.
0: Se subió un videito a la página de la Suprema Estación. Quienes están en la familia de Grupo Anormal, ahí les pusimos nosotros la invitación para que vayan a ver esas magistrales actuaciones.
2: Escuela del Método, Freddy. Directamente desde Hollywood.
0: De Hollywood.
2: Vinimos nosotros a aprender solamente para grabar esa publicidad.
0: Realmente nos salió bonito, así que muchísimas gracias a la gente de Arca Cars que nos dio la oportunidad. Sí.
2: También.
0: Y lo que hemos dicho, Andresito, nosotros tenemos porque si esta pilche imagen sirve para vender un carrito más, ¿qué podemos nosotros decir?
2: ¿Qué puede hacer?
0: Sí, si la imagen del Spaceman sirve para vender un chorizo más, no creo que se niegue el Spaceman a eso.
2: ¿Qué se le puede hacer?
0: Claro,
2: imagen de
1: si
2: Warren.
1: Quieren que me meta dos chorizos, no, yo comiendo ahí, encantado de la vida.
2: No, ahí sí podemos hacer algo.
0: La Fabi dice que ya está de que hagamos un casting para La Rosa de Guadalupe.
2: Sí, ¿no?
0: Sí.
2: Mamá, soy locutor.
1: Dice, papá, por acá, papá, no tendrá de pronto unos 13,000 que prestes, dice.
0: La Lucy dice por acá. Ese video estaba el goce, más mismo son. Ahora entiendo por qué tantos sacos tiene el Fredicito. Muchas gracias.
2: Está chévere el saco de franela que has hecho, Freddy, esa levita.
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0: José Inoso, el corte publicitario de rigor. Ya volvemos enseguida. No se nos vayan, que nosotros somos los anormales.
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0: estamos ya en las 5 de la tarde con 29 minutos. Quiero mandarle un saludo súper especial a la gente que está trabajando ahí en Asados al Carbón. Don Jorgito de Don Jorge Criollo.
1: Oye, Don George.
0: No había visto unos bolones más deliciosos acá en la ciudad de Cuenca. Un día de estos nos va a mandar Jorgito unos bolones para ustedes.
2: Buena, don Yorgi.
0: Sí,
1: Tanto
0: lo sabe.
1: Sí, el cariño.
0: Sí, no, nos dijo, muchachos, yo quiero invitarles un día para que ustedes prueben mis
2: bolones. Les veo flacos.
0: Para que el señor el productor también le vamos a dar.
3: Espérame que también no hay, ¿o qué?
2: Un pedacito de queso.
3: Claro, como sí. Ustedes son propios.
0: 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Oye, el nuevo meme de Cheté Guambra.
2: Bueno.
0: Sí.
2: Bueno.
0: ¿Qué tal, ah?
2: Para que vean que los buenos somos más.
0: No, a mí lo que me molesta es que la retórica está vendiendo.
2: ¿Ah, sí?
0: No podemos vender esa narrativa de que ustedes los santos.
2: ¿Qué? ¿Santos?
0: La parte de abajo está
2: fieles
0: bien.
2: Fieles versus infieles.
0: La parte de abajo está bien.
2: Ya.
0: Sí. La parte de abajo, no, pero la parte de arriba sí me parece que
2: no había más espacio para poner un purgatorio,
0: no.
2: Freddy.
0: No, me parece que exageró el Cheté Guambra, pero bueno.
2: A ver, usted, de los que están en el cielo, entre comillas, ¿a cuál sí le dejen el cielo?
0: Nadie, no, todos son.
2: No, en el resto que el purgatorio.
0: Todos abajo.
2: Todos abajo, en la misma paila.
0: No nos hagamos los. Si esta boquita hablara.
2: Pero pecan, ¿en qué sentido?
0: Si esta boca hablara.
2: Oye, por acá, sí, el Alexander nos manda un mensajito y nos dice: gracias a esa publicidad, la que hicimos con Arcacars, por fin pude verle el huevo al Andrés, dice. Buen video.
0: La gente conoció el huevo.
2: Sí, ahí se me vio el huevito.
0: Oye, Andresito y Spaceman, quiero que se imaginen que ustedes son un ecuatoriano como los muchos que tenemos allá en los Estados Unidos.
2: ¿Ya?
0: Que fueron a trabajar por su sueño americano, ¿sí? Y no les quedó de otra más que trabajar como albañiles.
2: ¿Ya?
0: ¿Ya? Están ustedes ahí trabajando de albañiles en una construcción y de pronto, por ahí cerquita, se encuentran una bolsa con $30,000.
2: Pasa para.
0: ¿Qué haces, Andrés Pérez y Spaceman? ¿Qué hacen ustedes?
2: Yo le dejo prendida por si acaso llamen.
0: No, 30
2: ya,
0: mil.
2: Ya, si no llaman.
0: Una bolsa de $30,000.
2: Ya, pues, si no entra la llama de una bolsa de $30,000, yo que va a estar.
0: Spaymancito, ¿qué haces?
1: ¿Qué se puede hacer, Freddy?
0: Te lo llevas.
1: Pasa para acá, Freddy.
2: Rapidito un giro.
1: Rápido, me pongo eso a mi cuenta. No, mentira, no, de hecho, sí les conté, ¿no? Que alguien me depositó unos $1,000
0: por equivocación.
1: Error. Sí, por error a mi cuenta, no, y realmente lo devolví a la persona. Entonces yo creo que sí espera, y la verdad esperé una semana.
0: Este muchacho me enorgullece.
1: Esperé una semana y me llamó y le devolví. Yo creo que haría lo mismo, Freddy. Esperaría una semanita a ver cómo si alguien se contacta, a ver si sale algo y le devolvería.
2: Bueno, y aparte porque te hicieron, pues ellos tienen tus datos también ahí.
1: Exactamente.
2: Basta buscarse en el SNS, saben hasta dónde vives.
0: Un albañil ecuatoriano. ¿Ya? Encontró una bolsa con $30,000 y decidió buscar al dueño para devolverle el dinero.
2: Qué bueno. Qué bueno.
0: Quédate loco.
2: Yo me hubiera quedado. Oiga, y no hay una recompensita, sí. Así mismo de 4-0. De repente.
0: Pero bueno.
1: Les juro que yo también estaba esperando, digo. Ya, digo, a de dar unos $20, digo, por ser buena persona.
0: Ahora.
1: Nada, mira.
2: Te cobraron. Nada. Te cobra de la transacción de nuevo.
1: Sí, ¿sabes? Encima me cobraron 55 centavos,
0: creo. ¿Sabes qué dice la gente? La mayoría de comentarios en esta publicación decía la gente: yo me hago que me deporten y vengo con toda la plata.
2: No. Pero, a ver. Póngase. Ya, ese dinero fue. A ver, capaz por eso estoy en el purgatorio, Freddy. Tengo alma de Freddy. ¿Cómo es? No es Freddy, ¿cómo es? Robin Hood. Es de Freddy Hood. Verá. Póngase y ese billuyo. Era así mismo de 8 migrantes que está ahí el esfuerzo de su trabajo, así de su.
0: Sí, ¿no?
2: ¿Ya? Pero póngase, también era la bolsa de dinero de un gringo que no mueve un dedo y solamente está ahí, si bien cómodo. Diga,
0: ¿cómo?
2: Chuta, se me perdieron 30 mil, ya nada.
0: Sí. Pero bueno, sobre todo.

0: No, sí, son ecuatorianos que merecen un aplauso.
1: Un aplauso.
0: Son ecuatorianos que se merecen nuestro.
1: Y así mismo le rezongó el señor taxista cuando le devolvió el. O le dijo, no, tenga más cuidado la próxima. Un gusto haber
2: recibido. Espero que le haya dado siquiera una luquita. Tenga, mi
0: mínimo, ¿no?
2: Va a darse una vuelta en el Mall del Alto.
1: Vaya, venga para acá, joven. Regrese a su país tranquilo. Sí, me ha sido así.
0: Muy bien, señores.
1: Muy bien.
0: Vamos a irnos al corte publicitario, pero antes de irnos al corte publicitario, yo les tengo una buena recomendación.
2: Suéltelo.
0: 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Vamos al corte publicitario de rigor, señoras y señores. ¿Qué pasó? ¿Le entró algo?
2: Vamos a la pausa.
0: Allá, vamos al corte publicitario. Ahora enséñanos en los mayas, nosotros somos los.
1: Ah, normales.
3: Vamos.
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0: lista número uno del Ecuador. Segundo, Rosero.
1: Me llamó por teléfono.
0: Rodolfo Aijardi Jr.
2: ¿Cómo me hice mujer?

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0: Lo hemos pasado genial en este miércoles, mitad de semana. Conmigo será hasta el día de mañana, 3 de la tarde en punto, para continuar con más de los anormales.
1: Que le vaya bien, señores, permitan. Muchas gracias. En la parte final, el señor Andrés Pérez.
0: Muchísimas gracias a todas las personas que fueron parte de este show. Nos vemos el día de mañana con otro show más de los anormales. Sigue en sintonía de la 961, la Suprema Estación, que ya se viene el noticiero. Con los que pasos.

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0: 6 de la tarde con un minuto, 6:1. Bienvenidos mis cracks, familia suprema, mamazos y mamachas. Muchísimas gracias por conectarse a la segunda emisión de La Voz de la Ciudad. A propósito, licenciada González, antes de saludarle, por favor, nada más decirle a la gente que Independiente del Valle está jugando su partido de Copa Libertadores. El último partido de Copa Libertadores. De hecho, licenciada González ya está clasificado a la siguiente ronda, pero este partido pues define al primero del grupo. Lo está enfrentando a Rosario Central de Argentina, al canalla. 6:2, licenciada González. Tardes, noches, bienvenida.
1: Buenas tardes.
0: Abogado, tardes, noches, bienvenido.
2: Muy buenas tardes.
0: Y Gus Durán en los controles. Arrancamos esta emisión informativa, pues, licenciada González, con la siguiente novedad, y usted verá si es buena o mala noticia. Si me pregunta a mí, siempre mala noticia. Más de 190 PPL, licenciada González, privados de la libertad, presos, porque la gente entiende así, presos. Más de 190 presos fueron trasladados a la cárcel de Turi.
1: Escarcha, es el centro de privación en libertad del
0: número uno.
1: Libertad número uno.
0: De la Azuay, más conocido como el Turi.
1: Exactamente, Escarcha, y fueron exactamente 198 privados de libertad que fueron trasladados pues desde el centro de privación de libertad de Pichincha número uno hacia el centro de privación de libertad Azuay número uno con el apoyo de la policía y las fuerzas armadas. Tenemos información con Ángel Esquivel, jefe policial.
3: Para el noticiero La Voz de la Ciudad, varios privados de la libertad han sido trasladados desde Pichincha hasta el CRC Turi.
4: Efectivamente, 198 personas privadas de libertad fueron ingresados hoy alrededor del mediodía. Es más, todavía continuamos con la clasificación que se lo hace de acuerdo al nivel de peligrosidad a ubicarlos en los diferentes pabellones del Centro de Rehabilitación Social de Turi. Estos personas privadas de libertad fueron trasladados de la provincia de Pichincha hacia la cárcel de acá de Turi. Fueron movilizados con todas las medidas de seguridad y lo propio se lo está realizando acá en la ciudad de Cuenca.
3: ¿Alguna novedad durante este traslado?
4: Ninguna. Fueron trasladados con todas las medidas de seguridad desde horas de la noche de la provincia de Pichincha hasta acá, ingresaron como decía el mediodía y pues cumpliendo con todas las condiciones de seguridad, se realizan los fichajes, los registros, son ingresados acá.
0: 6:4, y a propósito, pues tenemos una de esas tarjetas, licenciada González, y por favor, me la puede pasar. Evidentemente no daremos números de celular, ni mucho menos, pero justamente, abogado, dinero al instante, te entregamos las cuotas que tú elijas. Vamos a los préstamos gota a gota.
2: Sí, así es, ahí está, pues, montos a pagar diario, si quiera 20 días, quiera 24 días. Allí está, pues, jamás de los jamases, por favor, no caigan esto. Más que lleguen bonitos, no, pero sí. Ustedes, si así le llaman, no, bonitos el rato de entregarle el dinero, el rato que cogió, usted prácticamente le vendió el alma al diablo.
0: Y se acabó la bondad.
2: Sí.
1: Y el día de hoy en la mañana nos habían enviado un mensaje, abogado, sobre que estarían pues estos prestamistas en el centro de la ciudad, me parece.
2: Sí, por sí,
1: fue
2: sí.
1: Que reenviamos el mensaje a la gobernación y bueno, desde la policía nos comentan que se tiene que hacer la denuncia en ese momento, abogado. No decimos que usted vaya a tener que dar sus datos, eso es lo que dice la Policía Nacional, se puede hacer a través de este código QR, Escarcha, pues la denuncia.

0: Pues ya para que puedan atrapar a las personas en el momento, porque si se van ya no es posible pues atrapar para la policía a estos sujetos, así es que usted puede utilizar el código QR que está disponible en las cédulas. Para la gente que tiene las nuevas cédulas, tiene un QR ahí donde usted puede acceder pues a la página y en un apartado dice Policía Nacional. Ahí usted entra, mete todos los datos que le piden con especificaciones, descarcha como lugar, tenemos algunos otro tipo de especificaciones para que la policía pueda hacer su trabajo en este caso. No solo en la cédula hay, también pues hay en lugares bastante concurridos como mercados, pues centros comerciales, escarcha, en tiendas incluso hay este código QR que usted puede escanearlo con su celular y pues encuentra pues el link hacia este apartado de la Policía Nacional para hacer las denuncias. Ahí están pues los pasos que uno tiene que seguir. Escarcha, dice, escanea el código QR, accede al enlace, ingresa al apartado de Policía Nacional, describe la información con claridad, lugar, fecha y detalles, adjunta fotos y videos si dispones y envía de manera confidencial y segura la información.
1: 6:06, el pueblo habla.
2: Así es, y vamos a pasar un video de un iracundo sujeto. Machazo.
1: ¿Qué pasó?
2: Machazo.
1: ¿Qué pasó?
2: Este señor quiere avanzar, pero adelante está una camioneta pequeña, 1200 me parece. Le pita y se baja bravísimo. Mire, no sé si se puede ver la placa también, mire.
1: Sí está bravo.
2: Sí.
0: ¿Qué pasó?
1: Sí está bravo.
2: No ve que está mal estacionado, ahí es en la avenida Pumapungo, me parece. Póngale el audio, mi estimado Gus. El otro señor le pita y se va. Póngale el audio.
1: 6:07.
0: Yo sí lo veo, abogado, pero la gente, alguna gente solo está escuchando, no todos están viendo.
2: Por eso digo al Gus, póngale el audio. Tenemos...
1: Pero si quieren yo describo, no pasa nada, lo que sucede en la vida.
2: Le voy a poner yo acá, dice el Gus que no le sale acá, el audio lo vamos a poner acá.
3: ¿Cómo están? Buenas tardes, señores de la Suprema Estación. Miren aquí un imprudente, aquí en la Pumapungo y la Pase de los Cañares, en la Pumapungo. Se coge, se estaciona esa camioneta ahí y no deja transitar, en hora pico todavía. El señor que va adelante le pita y se baja, pero bravísimo para irle a reclamar. ¿Por qué le pita? Por favor, los agentes de tránsito, que estén más pilas a estos casos, que se estacionan sobre la vereda y todo eso. En hora pico todavía es demasiado tráfico ahí.
4: Que suene más.
1: 18:08. Sí, abogado, pues si el hombre en verdad estaba bravo, pues ya se bajó, licenciada González, de la camioneta.
2: La boca.
1: ¿Tiene las placas?
2: No se ven, pero al menos...
1: No le haga la foca. No le haga la foca esta vez. No le haga la foca esta vez, pero pilas, licenciada González, porque en verdad que el hombre se va... A ver, el hombre está parqueado en la vereda. De por sí eso no se puede hacer. Ya. Claro. De por sí, licenciada González. Ya, desde ahí, todo mal. Desde ahí no debía enojarse, debía circular con su vehículo o por lo menos hacerse el gil. Hacerse el que no escucha nada, hacerse el que está en una llamada importante, no sé. Pero la peor actitud, bajarse bravísimo del carro. Ya botó la puerta,
2: sabiendo que tiene la culpa.
0: Y es que de esos hay, abogado, también hay que evitar este tipo de confrontaciones, porque usted no sabe qué loco se va a bajar del otro carro. Así es que nada más, como siempre decimos, hay que tener paciencia.
1: Y así es, licenciada González.
0: Pasar un mal momento por eso, aunque tenga la razón, pues es...
1: ¿Para qué? Exacto. ¿Para qué? No tenga malos momentos, no tenga malos tiempos, no tenga malentendidos. Si uno de estos pues está al frente suyo, déjele nomás. Déjele que se haga el loco, déjele que se haga el macho, déjele que se haga el valiente. Porque no tiene sentido, en verdad. No tiene sentido pelear por estas situaciones. 18:09. Abogado, tenemos todavía mensajes del pueblo.
2: Así es, dice, amigo, amigos, les pregunto. ¿A quién se le ocurrió hacer una cárcel para gente tan peligrosa regional en una ciudad tan tranquila? Bueno, aquí dice...
1: Correa.
2: Bueno, pero nos mintieron, nos dijeron que era una cárcel regional, o sea, mientes,
1: al comienzo fue así.
2: Para presos de aquí, de la SUAY, digamos, ya ni siquiera de Cuenca.
1: Al comienzo...
2: Para presos de la SUAY, así fue.
1: Al comienzo era así. Nos mintieron un lindo, licenciada González, nos mintieron un lindo.
0: Así es.
1: 18:10, continuamos.
0: Así es, tenemos más información y alertan sobre una presunta banda que operaría con escopolamina, esto en el Centro Histórico de Cuenca. Ciudadanos alertan sobre esta presunta agrupación conformada por hombres y mujeres que estaría cometiendo robos en el Centro Histórico bajo la modalidad de escopolamina. Se recomienda a la ciudadanía mantenerse alerta, evitar recibir bebidas o alimentos de desconocidos y reportar cualquier situación sospechosa a la Policía Nacional. Escarcha, tenemos videos y se...

0: Está tratando de identificarlos, de encontrarlos, porque seguramente ya hay algunos casos.
1: Es una banda, licenciada González, usted ya lo dijo antes, que opera pues en el centro de la ciudad, en varios locales comerciales, han sido pues registrados por varios sistemas de cámaras de seguridad.
0: Sí.
1: Y ahí lo podemos observar. Además, también está publicado, pues todo esto está publicado en la página oficial del Consejo de Seguridad Ciudadana de Cuenca. Ahí podemos observar, son varios, pues una banda conformada por una mujer de aproximadamente unos 40 años,
0: sí,
1: un par de, yo no sé, licenciada González, 30 años, entre los 20 y 30 años, con gorra, evidentemente, actitud sospechosa, pero no se les guacha, no se les identifica.
0: No.
1: Si ustedes los ven caminando por la calle, en verdad que no les para bola, no les para balón.
0: Así es, Escarcha, totalmente. Así es que se pide a la ciudadanía, si usted ve pues en actitud sospechosa pues a alguien, puede comunicarse de inmediato al 911 o en la entidad de seguridad más cercana, pues porque está esta banda en el centro de la ciudad, Escarcha, escolaminando a quien puede. Y también importante pues no recibir incluso ni papeles, ¿no? Porque en los papeles lleva la sustancia muchas veces. A veces también le muestran, ¿no? ¿Dónde estará este local? ¿En dónde se encuentra esta dirección? Y ahí es cuando sucede lo que sucede. Así que tómenlo en cuenta y sea un poco precavido, aunque a veces también somos bastante paranoicos en este.
1: Pero
0: en
1: yo
0: este
1: prefiero, ¿sabes? Yo prefiero ser un loco paranoico que diga, oiga, ¿estás leyendo esta dirección? No, señora, no, yo no.
0: No
1: yo
0: sé
1: no,
0: leer.
1: Yo no sé leer. Soy bobo. No sé, yo prefiero eso, abogado, porque el momento que usted dijo, claro, permítame, chao, se acabó.
0: Así es.
1: Escopolamineado, como dicen. 18-12, continuamos.
2: Tenemos acá un reclamo, tal vez una advertencia, no sé, dice, volvieron a abrir el paso pese a que pusieron tierra para que no pasen, quitaron la base de cemento que estaba ahí y ahora ya están circulando vehículos. Es un puente, dice, es el puente de Ochoa León que cerraron hace un tiempo. Ahora no sé, pues la causa, ¿por qué lo cerrarían? Yo pienso que, no sé, tal vez algún peligro, algún riesgo para que hayan cerrado ese puente, pero la gente inescrupulosa hizo al lado ese tremendo bulto de cemento y ya están circulando por ahí vehículos.
1: ¿Esto dónde es, abogado?
2: Esto, dice, es del puente de Ochoa León que cerraron hace un tiempo. Por alguna razón ahí han cerrado.
1: 18:13, nos vamos a redireccionar de manera inmediata, licenciada González. Esto podría, pues, provocar un accidente. 18:13, continuamos.
0: Así es, tenemos más de información. Y un antisocial con antecedentes penales quedó en libertad luego de llegar a una conciliación con el afectado tras ser acusado de robo de ganado en la provincia de Cañar. Según las investigaciones, el implicado participó en el robo y durante una persecución policial que terminó en el sector de Morocho, Quihue, intentó huir en el vehículo, incluso embestir a los agentes. La policía hizo el uso de su armamento y disparó los neumáticos donde lo neutralizaron. Tenemos información con Ángel Esquivel, comandante de policía de la zona número uno.
3: Coronel, coméntenos, por favor, para el noticiero La Voz de la Ciudad. Una persona ha sido detenida por el delito de abigeato tras una persecución policial.
4: Sí, efectivamente, buenas tardes. Ayer en la noche se detectó por información y denuncia del ciudadano afectado que en nuestra provincia vecina, en la provincia del Cañar, en la ciudad de Azogues, se realizó un abigeato de 5 semovientes de ganado vacuno. Se dirigían para acá a la ciudad de Cuenca, entonces la policía judicial con la UICA, que es la unidad contra el abigeato, detectaron a un Kia Sportage que realizó maniobras agresivas e inclusive intentó agredir o tal vez victimar al personal policial, razón por la cual inclusive tuvieron que hacer uso legítimo de la fuerza y pues bajaron 2 neumáticos para poder reducir y neutralizar a los ciudadanos. Lamentablemente, uno de estos escapó y el otro fue aprehendido. Posterior, hace pocas horas, se dio la audiencia de flagrancia en la ciudad de Azogues, pero ahí viene algo muy paradójico, se podría decir, pero si bien está en la ley, el abigeato está contemplado en el artículo 199 del COIP, con una pena de 1 a 3 años de prisión. También en el artículo 663 del COIP manifiesta la conciliación. La persona que se robó estos semovientes le pagó al propietario de los 5 semovientes, por cuanto uno se lo encontró y de los otros 5 lo pagó. Entonces ahí tenemos una, como yo siempre lo digo, la injusticia de la justicia. Si bien es legal, está contemplado en la ley, pero yo pienso en los derechos de las otras víctimas. Este ciudadano que fue aprehendido es de 47 años, tiene otros antecedentes por robo ya en años anteriores.

0: Entonces no es un ciudadano que, si bien la presunción de inocencia le protege a todos los ecuatorianos y a todos los ciudadanos que viven acá en el Ecuador, que vivimos en el Ecuador, pero estas medidas, diríamos así, de reparación están contempladas en la ley. Pero vuelvo a repetir, y el derecho de las otras víctimas, si bien el señor administrador de justicia hizo lo que la ley le permite hacerlo, y el ciudadano que resultó afectado con la pérdida de sus semovientes, pues fue cancelado, pagado los valores, pero este ciudadano quedó libre ya, luego de haber reparado, es decir, conciliado, conforme al artículo 663 del Código Orgánico Integral Penal, cuya una de las condiciones es que los daños no sobrepasen las 30 remuneraciones, salarios básicos, perdón, y también que la pena no sea superior a 5 años. Pero nosotros no vamos a descansar, vamos a seguir trabajando, estamos luchando contra la vigiato, agradecemos la colaboración de los ciudadanos, porque la información que nos dan ellos, las cámaras de vigilancia, tanto del sistema público como las cámaras privadas, es importante para nosotros poder dar estos resultados.
1: ¿En qué parte fue localizada esta persona?
0: En el sector de Morocho, Quiwa. Ahí en ese lugar se realizó, se ubicó al vehículo, y ellos procedieron en forma agresiva a embestir con el vehículo. Es decir, el vehículo, en el instante que lo utilizan como un arma, en este caso, los policías hicieron uso legítimo de su arma de fuego entregada en dotación para repeler la agresión de estos ciudadanos que estaban siendo víctimas en ese momento. Por una parte, ventajosamente no tuvimos ningún ciudadano herido, pero uno de los individuos fue neutralizado y el que fue puesto a órdenes de la autoridad cuando se procedió a la aprehensión, y otro de ellos logró introducirse en la maleza.
1: Su mensaje a la ciudadanía.
0: Que denuncie, denuncien las personas. En forma oportuna lo hacen cuando sea a las 24 horas del día al 911, ya que es el articulador de la gestión de seguridad ciudadana. Para nosotros, con todas las unidades, tanto preventivas, investigativas y de inteligencia, nos activamos de forma inmediata y estamos dando resultados.
2: 8 con 18 minutos. 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
4: Y tenemos más información. La directora financiera del municipio de Cuenca, Pamela Abril Escarcha, pues informó que los contribuyentes podrán cancelar la patente municipal sin recargos hasta finales de junio. Posterior a esa fecha, los ciudadanos deberán asumir valores adicionales por mora. La funcionaria exhortó a realizar el trámite dentro del plazo establecido para evitar recargos. Tenemos la nota con Rodrigo Paida.
5: Pamela Abril, la directora financiera del municipio de Cuenca, informó a la ciudadanía que hasta el 30 de junio se podrá realizar el pago de la patente municipal sin recargos. Después de esta fecha, los contribuyentes deberán cancelar este valor con multa.
6: Estamos ya en los últimos días, como se mencionaba, para el tema del pago de patentes. Las personas naturales que tengan un RUC pueden hacer la cancelación de este impuesto hasta el 30 de junio, sin ningún tipo de impuesto.

0: Impuestos o un tema de multas o intereses por recargos en incumplimiento. A partir del 1 de julio, obviamente, se tendrá este recargo. Pueden venir a hacer la declaración en las ventanillas de nosotros, o también pueden hacer la declaración en línea de los impuestos. A ver, el monto de la patente, como les indicaba, es un tema declarativo. El valor que se paga según la tabla, el valor menor, es de $10 y obviamente más el tema de la tasa de seguridad, que tiene un valor adicional. De ahí, obviamente, en base a la tabla, es como el impuesto a la renta, en base a la tabla, los rangos que se tenga, se va calculando el impuesto que tiene que cancelar el ciudadano. La patente pagan todos los contribuyentes que tengan un RUC habilitado. Como ustedes saben, el RUC es un mundo bastante especial. Hay días que cierran muchos RUCs, hay otros días que se aperturan muchos RUCs. Entonces, el mundo es bastante volátil en el tema de las patentes. El universo sí es bastante volátil. Entonces, sí es importante de que todos los ciudadanos que hayan aperturado un RUC con el SRI puedan hacer la declaración de este impuesto en la municipalidad.
1: Para la Voz de la Ciudad, Rodrigo Paida.
2: 18:22, abogado, y el pueblo habla.
3: Por favor, dice, quiero compartir este video de agradecimiento a Bomberos Cuenca por acudir a apagar el incendio en Cumbe, sector símbolo, y pedir de favor moradores del sector que no provoquen estos incendios. Ahí se puede ver, se ha ido toda esa montaña, mire. Ahí están todavía los bomberos, mire, toda esta montaña está quemada. Dos montañas, solo una.
4: Y abogado, cuando se identifica a los causantes.
2: Dios santo, en verdad, licenciada.
4: Sí. Cuando se identifica a los causantes, pues les pueden dar de 1 a 3 años de prisión privativa de libertad. Así es que tómalo en cuenta y no lo hagas. Siquiera por eso, escarcha, porque hay gente que no toma, pues, conciencia sobre esto, sobre que no se deben quemar, pues, sobre todo en esta época tan seca.
2: Un hito fuera bueno, licenciada González. Un hito, más que sea un hito que les lleve, pero para que sea el ejemplo de los demás. Un hito bien puesto, bien metidito en la casa.
4: 3 añitos.
2: Que a propósito, y ese es el problema, ¿no? Que sería tan triste, porque una persona que no comete un delito habitual, como es robar, como es golpear a la gente en la calle, tenga que pasar esto, pero eso no significa que no sea un delito contra la naturaleza.
4: Es un delito, entonces.
2: Licenciada González, 18:23. Abogado, el pueblo habla.
3: Tenemos acá un mensaje que nos manda desde ayer el amigo. No lo quería pasar porque no nos gusta echarnos flores ni nada. Puede ser sí, puede ser no, pero dice... ¿se acuerda? Pasamos anteayer que las lámparas estaban quemadas, toda la autopista desde acá en Carmen de Gusio, creo que era.
2: Lo bueno, recuerdo, sí.
3: Acá nos manda una imagen y dice, muchísimas gracias, Chico Merchán, escucharon, ya están arregladas las lámparas, las luminarias de la autopista. Gracias, Escarcha, reitera.
4: Y pues gracias a la gente de Centro Sur, abogado, que están pendientes y pues siempre revisando todas sus denuncias. Si usted tiene alguna, pues no dude en enviarnos al 0999-961-961 y nosotros hacemos llegar el mensaje. A ellos gracias por Escarcha, por atender todas estas pedidos.
2: 18:24, 18:24, continuamos.
4: Así es, Escarcha, y pues en Cuenca fue visto un venadito de cola blanca en el sector de Ucubamba. Los habitantes del sector piden atención a las autoridades y conductores para evitar alguna tragedia, Escarcha, si cruza pues la autopista por mala suerte, algún carro le golpea y pues va a causar un grave accidente. Así es que seguramente, no sé si el Amaru se hace cargo del venado, porque no es un lugar pues para que esté un animal como este.
2: Y pues, licenciada González, y a propósito con esta cuestión, si atamos un poco de cabos, pues justamente se debe a los incendios forestales, creería que sí.
5: Ah, sí.
2: Podría conectarlo por ahí.
4: Sí, claro que sí.
2: 18:24, abogado.
3: Otro mensaje que acá el amigo nos insiste que lo pasemos, ya lo pasamos, pero también lo dijimos. Dice, buenas tardes, mis queridos amigos de la Suprema, quisieran rogar de favor hacer un llamado a los del Ministerio del Trabajo que dé seguimiento a la empresa. Bueno, dice que da, que queda en la Ciudadela Católica. Ellos son una empresa que se dedica a contratar camiones para brindar el servicio de entrega de consumo, productos de consumo masivo, de lo cual ellos no nos cancelan ya 2 meses. Y se les reclama el sueldo y ellos dicen que si quieren trabajar, que trabajen, si no, que ellos tienen muchas personas para trabajar. Incluso dice a los ayudantes, les pagan 18, el día 18, dice, no les dan ningún seguro, nada de eso. Por favor, les agradezco mucho. Ya pasamos este mensaje, creo hace unos días, le dijimos, Ministerio del Trabajo, ¿no?
2: Lo vamos a revisar.
3: Allá tiene
2: nuevamente
3: que ir.
2: Vamos a mandarlo nosotros nuevamente, pero claro, la denuncia tiene que ser.

0: formal y personal.
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0: 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Tenemos mensajes del pueblo.
2: Así es, tenemos acá un mensaje. La gente desconfía de poner la denuncia en la fiscalía.
3: Pero Escarchita, ¿qué sacamos poniendo las denuncias en la fiscalía? A mí me robaron una vaca, me robaron 5 borregos, se robaron, pusimos en la fiscalía. ¿Crees que hasta el momento nos dan alguna noticia? Que sí, que ya caen. Mis vecinos también se han robado toros, se han robado vacas. ¿Y crees que dan aviso, que dan, echan una mano, por lo menos ya, ok, están tantas denuncias, hagamos un allanamiento, hagamos algo? ¿Cuándo se escucha eso? Por más que se ponga denuncia, que se ponga lo que se ponga. Acá en Sayago sí también, ¿qué dicen? Que también se van llevando allá arriba una loma en las faldas de la loma del Cabo Gana. Ya ven, ¿quién entra ahí? Militares, policías, ¿quién entra? Nadie entra. Todos saben dónde es, pero por miedo, por miedo a la gente que vive ahí, no dicen dónde queda esa granja. Y granja, que ellos, según ellos, son propietarios. Todos es material robado. Perdón, discúlpeme, pero estaba enojado.
0: Todo bien, creo que sacó el diablo el licenciado González. Sin embargo, pues es gravísimo saber que la gente no confía en el sistema de justicia del país, pero es la realidad. No confiamos en el sistema de justicia del país, pero sin embargo, como vivimos en un sistema de derechos, pues hay procesos legales que usted
1: debe seguir, claro.
0: Tiene que hacer. Y yo le entiendo completamente.
1: No se puede desalentar a la gente, Escarcha, pues a poner este tipo de denuncias, porque no sé cuántas, no sé el porcentaje de cuántas, pues, sirven para investigaciones posteriores, Escarcha, para poder identificar a esta gente y, pues, poderla llevar a la justicia. Así es que es importante, hágalo, si puede hacerlo, hágalo. Es importante que esto también sirva como un antecedente, pues, para estas mismas personas, que si lo vuelven a hacer, ya está una denuncia y Escarcha, eso puede servir para que estén en la cárcel.
0: 18:29, nosotros estamos listos, nos retiramos, nos dejamos con el Chico Cumbia y el Guagua, pero antes con la bomba de la boca.
4: ¡Ay, el Chico Cumbia!
2: Y vamos a escuchar a Audi con una canción que se llama Respirar.
0: Buena canción, nos vamos. Pilas.
5: 4, 5,

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